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0: Muy buenas y bienvenidos a Cultura Bien. Antes de nada, queremos felicitaros porque tenéis la suerte de estar escuchando el cuarto episodio del programa del verano. Nosotros estamos encantados de recorrer este camino con vosotros y con nuestros invitados, claro, que son siempre los mejores. Yo soy Ainhoa Gómez y aquí a mi lado tengo a Carlos Samper, que juntos, una semana más, os vamos a acompañar a lo largo de la próxima hora.
1: Así es, una hora en la que convergen la cultura y las redes sociales en un mismo lugar para conocer ambas cosas un poco mejor, ya lo hemos comentado en otros programas. Y también lo ha dicho Ainhoa, que hoy nos acompañará una invitada maravillosa y con mucha predisposición.
0: Eso ante todo, ya lo descubriréis.
1: Y bueno, pues ¿para qué? Pues para hablar largo y tendido sobre un montón de temas, entre ellos el teatro y las artes escénicas. Así que, dicho esto, vamos a dar comienzo a un nuevo episodio de Cultura Bien.

0: Carlos, ¿tú ahora en verano qué prefieres, ir al teatro o al cine?
1: A ver, yo generalmente soy muy de cine, siempre lo he sido. Es verdad que durante el año, claro, tengo a lo mejor más oportunidad de ir al cine que ahora, por lo que hemos hablado otras veces de que tenemos un poco menos de tiempo. Pero en verano hay una cosa que me parece que es muy guay y que a veces se está perdiendo un poco, que es el maravilloso cine de verano.
0: Hombre, en mi barrio hay uno y creo que no voy desde que era súper pequeña.
1: Yo es que como conocí el cine de verano, el concepto de cine de verano fue cuando iba de pequeño, sobre todo iba con mi prima en mi pueblo y veíamos, bueno, pues imagínate, películas de todo tipo, porque claro, la programación era la que era. Y me acuerdo de que aunque fuese verano, como por la noche en mi pueblo hacía más frío y demás, bajar muy abrigado, porque por el día había estado pasando calor y hacía muy buen tiempo, y de repente por la noche me iba, pero con el pluma, la sudadera,
0: la bufanda.
1: Sí, todo. Sí, no, casi. Y ese es como el concepto que yo tengo y el recuerdo que tengo del cine de verano. Luego es verdad que con el tiempo y hablando con más gente, es verdad que hay otros que son como mucho más elaborados e incluso con programación, vamos, casi como un cine normal.
0: Yo tengo el recuerdo de un viaje que hice a Bolonia hace unos años en verano y ponían un cine de verano en una de las plazas más importantes y proyectaban películas antiguas.
1: Guay.
0: Y se me quedó clavado en la memoria.
1: Además, si ya me gusta la idea de ir al cine y de asistir al cine de verano, puede ser más romantizable ir al cine, o sea, ir a ver el cine de verano por otro país o en otra ciudad.
0: Sí, aunque no te enteres de nada.
1: Da igual, no pasa nada. Lo importante es performar que sí. Si
0: Hombre.
1: Tú dices que te estás enterando y que estás romantizando esa película y ese cine de verano, es así.
0: Total. Pues a mí en verano también me gusta ir a una sala de cine, lo único que, claro, ponen el aire acondicionado a un nivel.
1: Yo.
0: Que está muy bien porque estás más fresquito, pero claro, pues el tener que ir con la chaqueta o el pañuelo no me suele hacer mucha gracia.
1: Es un poco lo que te digo, de por el día calor y luego por la noche
0: sí.
1: Yo en el cine de verano pasando frío, pues aquí en minutos. O sea, entro al cine, me pongo el plumas.
0: y luego salgo y hay 40 grados en
1: sí,
0: la calle.
1: Ya es verdad. Pero encima es que no entiendo la manía de ponerlo a tope, porque está bien que pongas el aire, agradecemos, por favor, no nos lo quitéis.
0: Pues es que es incómodo.
1: Pero, ya, yo qué sé. Bueno, de todas formas, si hay algo que nos gusta, hablando de cine de verano y de cine, es el cine de Almodóvar.
0: Es que es uno de los más grandes de España.
1: Y del mundo. Es nuestro todo.
0: Yo descubrí su cine hace unos años en la pandemia, pero nivel loca que me compraba láminas y me las ponía en la pared. Y ahora tú entras a mi cuarto y tengo, como si fuese eso, un altar de Pedro Almodóvar.
1: Sí, sí.
0: Con los carteles de las películas, luego también me compré los CDs, bueno.
1: Yo también me compré algún póster y lo mismo, pues los tengo en la habitación. Pues es que no es una fase el cine de Almodóvar.
0: No.
1: Además, lo bueno de su cine es que su estética, que todo el mundo...

0: A su director de fotografía.
1: Sí, sí.
0: Y ver qué hace ahí, porque de verdad es muy, muy, muy identificable.
1: Esa casa de la prota de Mujeres al borde de un ataque de nervios.
0: Mi todo. El teléfono rojo, todo. Es que lo más.
1: ¿Y para ti cuál es de las chicas Almodóvar tu favorita?
0: 100%. Creo que la top 1 es Carmen Maura. Pero es que... No sé, creo que escoge también a sus actrices porque Penélope, Lola, también me gusta mucho Blanca Portillo. Creo que tiene, no sé, pues siempre ha tenido muy buen ojo para su casting. O bueno, su equipo de casting, que también pues deben de ser increíbles.
1: Para mí no hay mejor actriz secundaria que Chuslan Preave.
0: Bueno, la mejor. Además es que todos sus papeles, pequeños o grandes, es que son tan especiales.
1: Sí, sí.
0: Muy ella.
1: Bueno, y es que ha dejado frases icónicas.
0: Bueno.
1: Como por ejemplo esta de... Paso total de vosotras. Me aburrís. Paso. Hay que ser sincera en la vida.
0: Desde luego, ella lo ha sido en todos sus papeles. Bueno, y otra cosa que nos encanta del cine de Almodóvar es su música, sus bandas sonoras, pero también la música que escoge las canciones. Por ejemplo, me acuerdo muchísimo de cuando escuché por primera vez Paloma Negra de Chabela Vargas.
1: Es que Chabela en las películas de Pedro...
0: Ya la había escuchado más veces, lógicamente, pero que sí que es verdad que a raíz de, pues, sobre todo de Paloma Negra, fue como un redescubrir la figura de Chabela.
1: A mí me gusta muchísimo La Lupe.
0: Venga, vamos con ello.
1: Así que vamos a escuchar Puro Teatro, que es una canción que es mejor que nunca te dediquen, de La Lupe.

0: Lo tuyo es puro teatro. Ay, Carlos, esta canción tiene unas frases tan tremendas. Me recuerda un montón a Paquita, la del barrio, que para mí es una grande, y a su sinceridad con las letras.
1: Tú, como siempre, con tus referencias al final del mundo. Pues que te dediquen esta canción no creo que signifique nada bueno, y no.
0: No, no, para nada. La Lupe sabe mucho de dramas, pero nuestra invitada de hoy la supera en conocimientos de teatro.
1: Vale.
0: Desde Galicia.

0: Galicia hasta nuestros estudios de Radio 3. Hoy nos acompaña Judith Ortigueira. Ahora, Judith, ¿qué tal?
1: Hola, ¿qué tal? Encantada de estar aquí, muchas gracias.
2: Bueno, lo primero, te vamos a dar las gracias por venir a Cultura Bien desde Galicia. O sea, te has pegado ahí un buen trayecto adrede.
1: Sí, sí, la verdad es que, bueno, vine esta misma mañana. Fue un viaje un poco largo, pero merece la pena.
2: Valoramos el esfuerzo de nuestros
0: ¡hombre!
2: Invitados.
0: Nunca habían tenido un gesto tan bonito con nosotros.
2: Por ahora. Esperamos, esto va a ir a más. Bueno, para quien no te conozca o quien no conozca a Judith Ortigueira, ella es creadora de contenido en redes, pero sus vídeos giran en torno a un tema muy concreto, que es el teatro, siempre combinándolo con otras referencias y aportando una visión muy especial de esta disciplina. Cuéntanos cómo llegó el teatro a tu vida, háblanos de los orígenes.
1: Pues mira, mis padres me metieron en clases de teatro extraescolar de primaria porque era una niña muy tímida y me daba vergüenza ir a comprar el pan. Entonces yo hice bachillerato de ciencias, todo, hice ciencias, sacaba muy buenas notas, pero pues ahí estaba el teatro y acabé metiéndome en la carrera porque me gustaba la caracterización teatral. Y había una asignatura de caracterización y como no existía una carrera de eso, pues me metí en interpretación y pues hasta ahí.
2: Hasta el día de hoy.
1: De ahí para adelante.
0: Además, tienes mucha formación artística, aparte del grado de interpretación textual en la Escuela de Arte Dramático de Galicia, también tienes diferentes másters, uno de regiduría y otro de estudios teatrales. Pero también has sido profe, Judith, en un cole de Pontevedra. Pasaste de ser estudiante a trasladar todos tus conocimientos a los niños. ¿Cómo fue esa experiencia?
1: Pues fíjate que yo era profe en el instituto en el que yo había estudiado mientras que estaba haciendo la carrera. Entonces era genial porque podía aplicar las mismas cosas que yo estaba aprendiendo, las estaba enseñando a chavales mucho más jóvenes que yo. Y entonces podía ver cómo diferentes cosas funcionaban y también podía ver el resultado de lo que estaba aprendiendo yo sobre mí misma, ¿no? Porque tú cuando estás en un proceso de aprendizaje, muchas veces no te das cuenta de la evolución y sientes que no estás aprendiendo nada o que cae en saco roto y claro, cuando te pones en esa situación, pues te das cuenta de que sabes más de lo que piensas.
0: ¿Cómo te gustaba que fuesen tus clases? ¿Qué dinámicas hacías con los niños?
1: Bueno, me gustaba que fuesen eso, dinámicas. Me gustaba que interaccionase mucho entre ellos y sí, bueno, no sé.
2: No sé, a lo mejor el teatro ahora, en relación a lo que tú preguntas, Ainhoa, ¿podría ser como una extraescolar más, no sé, un poco más presente? Que quiere decir que aporta un montón de cosas y, no sé, como que no pensamos de primeras en el teatro, siempre pensamos en deportes o... Que también está guay, ¿no? Pero...
1: Sí, idealmente que no fuese extraescolar y fuese escolar también sería increíble. Yo creo que el teatro te enseña muchas cosas de la vida, ¿no? De cómo relacionarte con otras personas, de cómo ser consciente de tu cuerpo, del sitio que ocupas, de quién eres y dónde estás. Y creo que esos son aprendizajes para la vida, mucho más.
0: Sí, que al final ayuda a mejorar la memoria, la forma de expresarse, la expresión corporal y también a conocerse a uno mismo y también a conocer tus limitaciones.
1: Efectivamente, es lo que te comentaba, ¿no? Que te hace ser consciente de quién eres, dónde estás y hasta dónde puedes llegar o qué tienes que trabajar. Y te estás poniendo a ti mismo todo el rato sobre la mesa.
0: Hace algo más de un año comenzaste a subir vídeos a Instagram, donde al principio se te veía un poco vergonzosilla. ¿Te daba más pánico hablarle a la cámara que a un público en un escenario?
1: Sí, sí, sin duda. A mí, de hecho, es que siempre me gustó mucho más la formación teatral que no la de audiovisual. Nunca creí que yo estuviera hecha para las cámaras. Pero, pues no sé, necesitaba también compartir un poco esto que yo estaba viviendo y iba mucho sola al teatro y necesitaba comentarlo con alguien y como no tenía con quién, pues...
2: También es que es como lo que prima, o sea, parece que si no... Quiero decir, puede gustarte las redes o los vídeos y demás o no gustarte... Pero la realidad es que ahora mismo es la norma. O sea, si quieres compartir cosas o estar presente de alguna forma, o te adaptas y formas parte de ello y de, bueno, sobre todo de las redes sociales, que lo hablamos aquí un montón, o como que tampoco se me ocurren así otras vías principales a las que recurrir.
1: Ya, hay gente, bueno, que escribe blogs, pero realmente sí, si quieres tener visibilidad, lo que hoy en día funciona son las redes sociales, vídeos sobre todo.
2: Sí, la imagen es como lo que prima por encima de todo.
1: Sí, sí.
0: El primer vídeo que tienes es sobre el espectáculo A Macbeth Song, una producción en inglés y subtitulada en catalán. ¿Cómo es el teatro en Galicia?
1: Pues de mucha calidad. Y eso es algo que muchas veces los gallegos no apreciamos o no somos conscientes, ¿no? Porque de alguna manera nos enseñan a valorar mucho lo que viene de fuera o lo que pasa pues, en Madrid o en Barcelona o en las grandes ciudades de España. Y en Galicia tenemos una calidad teatral muy grande, la verdad, y compañías muy buenas.
0: Porque esta obra la viste cuando estuviste viviendo en Barcelona.
1: Sí,
0: o...
1: sí de las que tengo en mi perfil, todas las he visto en Cataluña, a excepción de una. Y claro, sí, por eso estaba subtitulada en catalán. Sí.
2: Y, por ejemplo, hablando ahora del tema de los vídeos, vemos cómo han evolucionado tus vídeos y también tu manera de contar, pero sobre todo que tienes como bastante curro detrás en el tema de la edición, ¿no? De las transiciones, los efectos, en fin, en cómo montas tus vídeos. Es una manera un poco de, entiendo, de captar la atención del público a lo mejor más joven o pues, bueno, el que hoy en día está usando sobre todo redes. ¿Crees que los jóvenes contemplan el teatro como una opción de ocio?
1: Yo creo que no. O creo que mucho menos de lo que deberían o lo que yo considero que deberían. Y me parece sorprendente porque ya que estamos en la generación del FOMO, el teatro para mí es el arte del FOMO. El más de todo, si acaso lo pongo al lado de los conciertos, ¿no? Pero el teatro, si no estás, te lo perdiste.
2: Total.
1: Y me parece increíble que no, bueno, que no se le dé el valor que tiene, porque además es muy valioso el hecho de que haya un montón de personas trabajando a la vez. Bueno, pues como en un concierto, ¿no? Para que tú estés ahí sentado, lo vivas en directo y ya está. Una vez que sales, eso no se va a volver a repetir.
2: Además, es que por mucho que vayas a ver la misma obra, es cierto que en sí, aunque la veas relativamente cerca en el tiempo, no va a ser igual, siempre que es como cada obra es pues muy concreta, muy específica. Pero si encima dejase un tiempo de por medio, unos meses o unos años, ¿no? Es verdad que la obra, aunque mantenga su texto original, puedes percibirla como muy, muy, muy, muy diferente. A mí me ha pasado que he llevado, pues por ejemplo, cuando vine aquí a Madrid, fui a ver algún musical, alguna obra de teatro y demás, y las que más me gustaron, pues luego son las que intenté compartir con mis amigos, con mi madre y demás. Y nunca, sobre todo, bueno, me pasó sobre todo con La Llamada, me estoy acordando con el musical de La Llamada, que nunca me parecía tan bueno como la primera vez que lo había visto. O sea, es un efecto que, pues lo que dices tú, quitando teatro y como mucho conciertos, hay muy pocas áreas en las que esto te pueda pasar. Y es verdad que mucha gente se lo pierde.
1: Sí, en las teorías de la recepción, no me quiero poner como muy, muy teórica aquí, pero...
2: Ponte teórica.
0: Sí, nos gusta la teoría.
1: Las teorías de la recepción, sobre todo las más contemporáneas, lo que dicen es esto, ¿no? Que el significado se completa en el espectador. Por más que tú pongas en escena y quieras transmitir un mensaje, no se finaliza hasta que el espectador, el receptor en este caso, le añade todas sus vivencias y su momento personal. Entonces, sí, aunque sea la misma obra, si la voy a ver hoy, la voy a ver mañana, aparte de que evidentemente el directo pues tiene cuestiones que hacen que cada obra sea única, mi momento vital y quién soy yo en este momento hace que también cambie mi forma de percibirla y por lo tanto la obra en sí.
0: ¿Crees que muchos jóvenes no consumen teatro porque lo ven como un hobby caro?
1: Puede ser que sí. Yo creo que influyen muchas cosas y para mí lo más importante es que no se da cultura teatral en las escuelas. No se enseña esto, ¿no? Te llevan a ver una obra al año o dos, que es la obra que, bueno, a veces están bien y a veces son más corrientes, pero no te enseñan a valorar el teatro o a analizarlo o a verlo desde una perspectiva que no sea una actividad de un momento puntual. Entonces, conozco a muchas, muchas personas que no han vuelto a ver una obra de teatro desde que han salido de la formación básica.
0: Eso es tan triste.
1: Sí.
0: Porque además creo que hay mucha desinformación y hay alternativas para ver teatro gratis. Por ejemplo, aquí en Madrid tenemos el Jobo. No sé si lo conoces o tenéis algo parecido en Galicia.
1: No que me suene. Ya te digo, como vivo en Barcelona hace unos añitos, pues igual ahora hay alguna iniciativa de la que yo no tengo información. Sí que hay algunos, pues eso, descuentos para menores de según qué edad, mayores de, parados, bueno, los típicos descuentos, ¿no? Pero igualmente es que si lo comparas con una entrada de cine, el teatro no es mucho más caro. Y es más, es que muchas veces es más barato.
2: Sí, de hecho es que ahora mismo ir al cine un día normal, entre semana... Pues se te va, no sé si lo mismo que en una entrada de teatro, pero cerca. O sea, de una entrada de teatro así al uso, que no sea especialmente cara. Es verdad que eso también, en cierto modo, sí que fomenta un poco la idea esta de, bueno, ya lo veré en otro momento, ya lo veré en una plataforma. Que sí. A mí me pasa un poco, por ejemplo, yo que me gusta mucho el cine, me pasa un poco lo mismo que lo que tú decías con el teatro. Yo nunca voy a ver una película igual en el cine que en mi casa.
1: Claro.
2: todo esto dando por hecho que sea una sala en la que la gente se esté comportando y sea una cosa normal, ¿vale? Pero, no sé, a mí sí que me da cierta pena porque no veo que el ir al cine sea tan frecuente o esté tan, no sé, en la actualidad sea un plan tan al uso como otros. O sea, no sé, yo disfruto mucho de ir a una sala de cine, infinitamente más que de ver en cualquier plataforma una peli.
1: Bueno, es que en tu casa no tienes una pantalla de no sé cuántos metros y un sistema de sonido que te mete en lo que está pasando. Evidentemente es una experiencia distinta, claro.
2: Y mil estímulos.
1: Claro.
2: Eso es la multipantalla, el que te hablen, el que haya ruido. Eso en el cine como que yo creo que es de los pocos espacios que hoy en día te pegas más de 2 horas sin el móvil, sin hablar con alguien, sin, pues eso, sin estar concentrado en una única actividad, ¿no?
1: Yeah. O sea, no bueno, sé. Y lo del móvil cada vez, no sé, yo creo que en el cine es igual que en el teatro, pero cada vez es más difícil igualmente. No, en 2 horas es difícil que no haya nadie que mire el teléfono, que no se vea una pantalla, una luz, un sonido.
0: Bueno, y las alarmas en el teatro es algo que me supera.
1: Ya. Bueno, a mí es que me supera más que contestes WhatsApps, porque la alarma yo puedo entender que se te haya olvidado. Míralo, no cuesta tanto mirar las alarmas antes de que empiece la función, pero bueno, venga, te lo puedo perdonar, pero que contestes un WhatsApp, bueno, no sé, no lo entiendo, es que realmente me cuesta entenderlo, ¿sabes?
2: Claro, es como, puedes esperarte, no sé, 1 hora, creo que tu vida va a ser lo mismo.
1: Sí, sí.
0: Y algo que nos gustaría destacar es la labor que haces colgando en tu perfil los links para que tus seguidores accedan a los textos de las obras que mencionas. Por ejemplo, lo has hecho hace poco con algunas de Lorca. Uh-huh. Es ¿cómo lo ves de importante? O sea, acceder a esa cultura gratuita.
1: Bueno, yo creo que primero es importante también diferenciar la literatura dramática del teatro, porque son dos artes diferentes. Pero bueno, creo que es importante acercarse al teatro de la manera que sea, y entiendo que pues igual en tu comunidad o en tu ciudad o donde sea, pues no puedes acceder al teatro, no todos tenemos los mismos recursos económicos, ni las mismas ayudas, ni la misma situación personal, pero si hay alguna posibilidad de que puedas acercarte a eso, y más si son textos antiguos, ¿qué quiero decir? Yo no sé cuál es la legalidad de lo que hago, igual me meto en algún problema, pero creo que no pasa nada por compartir un PDF de Lorca, que realmente lo que hago es buscar en Google Yerma PDF, sí, y sí, pongo el segundo resultado.
0: Sí, que además creo que son de bibliotecas públicas, que sí, no debe haber ningún problema.
1: Sí, entonces, bueno, creo que es que a veces parece que la cultura está muy lejos y que uno si no pone un montón de recursos y no pone dinero y no pone... Y a veces no, a veces simplemente tienes que googlearlo, ¿sabes?
2: Puedes dedicar 5 minutos a buscarlo.
1: Sí.
2: O, bueno, 5 minutos, 3. Sí. Es que no tiene más.
0: Y sí, luego también la importancia de los centros culturales, que puedes ir a ver obras gratis, uh-huh, y de una categoría muy buena.
1: Sí. Y hay muchísimo teatro amateur que es de una calidad espectacular, que a veces también creo que se tiene un poco este prejuicio, ¿no? De que como es teatro amateur, pues es como teatro de extraescolar, de instituto. Sí. Y la realidad es que no, es que simplemente no entran en circuitos profesionales y por eso tienen esa categoría, pero tienen normalmente precios de entrada más asequibles, y las producciones muchas veces nada tienen que envidiar a las producciones que entran dentro de los circuitos profesionales.
2: Yo de hecho es que me acuerdo de cuando era un poco más pequeño de ver obras de teatro que me encantaron o que me reí un montón, comedia y demás, en gratuito en mi pueblo, o sea que era teatro para todo el mundo, quien quiera, o sea, quien quería disfrutaba de él, quien no.
1: Sí.
2: Pero es que yo no recuerdo una vez de irme mal o descontento.
1: Sí, en el peor de los casos, que pasas 2 horas en las que no estás en el pic de tu vida, que no es la mejor obra que has visto, vale, ya está, ¿sabes? No es el fin del mundo.
2: Tienes que vivir con ello.
1: Claro.
0: Yo vengo del teatro amateur, que estuve en una compañía con mi padre, el Tinglado, y lleva muchísimo curro, o sea, la gente no es consciente. Sí. Luego el vestuario, la escenografía, todo, es que lo acabas produciendo tú mismo.
1: Sí, es bueno, la artesanía del oficio teatral, ¿no?
0: Sí, sí.
1: A mí es una cosa que me gusta mucho entender el teatro como una artesanía en donde, bueno, pues todos ponemos lo que sabemos, y evidentemente sí, lo ideal sería que tuviésemos un presupuesto en el que pudiésemos pagar a cada persona que haga su trabajo, pero la realidad es que luego pues el actor que no se sube a una escalera a colocar un foco pues está cosiendo puntadas en... Uh-huh. O el... digo actor porque yo estudié interpretación, pero vaya, que al final todos ponen lo que tienen.
2: Y luego a la hora de... bueno, cuando haces como un poco un balance o lo ves un poco desde fuera, ¿te compensa cuando ves que pones tanto de ti, que curras tanto, que te ves haciendo cosas que a lo mejor pues no son como tu área principal?
1: Sí.
2: ¿Te compensa siempre luego el resultado?
1: Yo creo que sí. Yo una cosa que valoro mucho cuando voy a ver teatro es el cariño. Yo creo que el cariño traspasa, ¿no? Puedes, yo qué sé, equivocarte con el texto, pasarte de unas luces que no entran a la escenografía a tiempo. Pueden pasar un montón de cosas. En el teatro tenemos una máxima que es todo lo que puede salir mal saldrá mal, siempre. Yo puedo entender todas esas cosas, pero cuando le pones cariño y le pones oficio y le pones artesanía a lo que estás haciendo, yo creo que eso siempre merece la pena, la verdad. Y creo que recupera, perdón, mucho la comunidad, que creo que es algo también que es importante tocar y recuperar en este tiempo en el que todos estamos muy juntos pero muy separados. El teatro es una cosa de hacer unidos, no lo puedes hacer tú solo.
2: Y sobre todo es importante esto que dices hoy en día, justo, porque yo mismo lo veo, que compartimos piso con gente con la que ni hablamos. Ajá. O sea, no sé qué le gusta o qué hace la persona que tengo a un metro, yeah. O sea, la persona con la que duermo todas las noches en el mismo lugar,
1: yeah.
2: O me cruzo con gente con la que trabajo y ni nos saludamos. O sea, como que ha llegado un punto en el que estamos tan individualizados que sí, o sea, es triste porque al final te ves como, no sé, quiero decir, todas los grandes proyectos, todo se tiene que hacer en grupo y todos dependemos de todos, somos una sociedad.
1: Sí, sí, el teatro para mí tiene esa potencia, pues como los conciertos, ¿no? Que estás en vivo con un montón de gente que está presenciando lo mismo que tú y un montón de gente que está trabajando para que compartáis ese momento. Y para mí eso tiene una fuerza. Me cuesta, te lo prometo, es bueno, esto es de friki completa del teatro, pero me cuesta un montón ir a ver una obra y no llorar en algún momento. Porque me sobrepone este decir, joder, estamos todos aquí juntos haciendo lo mismo o atendiendo a esta en este momento compartido de dos horas. Sin mirar un teléfono, ¿no? Lo que decías antes.
2: Sí, que es que es cada vez menos frecuente.
1: Sí.
0: Sí, es que al final la conexión que tiene el público con la persona que está sobre el escenario es tan importante. Y bueno, ahora queremos volver a hablar sobre las redes. Tú tienes vídeos donde haces test de teatro de nivel avanzado, intermedio y fácil. Ajá. ¿Cómo eliges las preguntas?
1: Pues mira, la verdad es que se me van ocurriendo. Bueno, cuando me pongo a escribirlo se me ocurren varias y a veces digo, esto igual no es muy fácil, pues me lo guardo para cuando haga el difícil y así. Y algunas otras veces pues busco en internet datos curiosos de teatro o, no sé, obras conocidas, tal. Luego intento mucho también, porque es algo que me han comentado en más de un vídeo, ¿no? El tema del europeocentrismo y tal. Y claro, al final, cuando hablamos español, pues tenemos una comunidad mucho más grande que la de España. Entonces, claro, yo estoy formada aquí. Aquí, en Italia, tengo algún curso, pero vamos, que al otro lado del océano,
2: no.
1: Nada. Entonces, intento también, y esas son informaciones que yo no tengo porque no las he estudiado, abrirme un poco ahí y pues buscar en internet obras importantes en, pues yo qué sé, Brasil. Bueno, justo en Brasil no habrá en castellano, pero... pero no sé, en Argentina, en México. En México tengo un montón de seguidores, pues bueno, creo que está bien también.
2: ¿Y notas que la gente, o sea, quiero decir, por ejemplo, con esta como sección, digamos, de tus redes, notas que la gente participa, notas que hay feedback y que les gusta?
1: Sí, son sin duda los vídeos que mejor me funcionan. Sí, sí, lo que pasa es que yo tampoco quiero limitarme a hacer esos por un tema de números, porque al final a mí también me interesa como hablar de cultura teatral y que la gente tenga un poco ese germen por ir al teatro y tal. Entonces creo que esos vídeos funcionan bien porque, bueno, pues porque favorecen a cómo funciona el algoritmo, te quedas hasta el final, comentas lo que lo envías, estas cosas. Pero tampoco es el objetivo quizás con el que yo empecé a subir vídeos, entonces no quiero limitarme a eso, pero a la gente le encanta.
0: Yo reconozco que me pico. Alguna vez que me han salido tus vídeos, digo, qué poco sé.
1: Bueno, sí, cada vez el nivel es más
0: complicado. Claro, claro, claro.
2: No, sí, es que el problema ahí no es que no estás actualizada. Fórmate.
1: Bueno, a veces me ponen también, eso no está bien, vete a clase.
2: Bueno,
1: ¿vale?
2: Perdona, jose.z3po,
1: sí, sí.
2: Creo que sé de lo que hablo.
1: Sube tú el tuyo y pon las preguntas como tú quieras, no hay problema.
2: Participaré.
0: Este verano estás subiendo colaboraciones con el Festival de Almagro,
1: sí.
0: Y sobre su programación, imagino que estará siendo un sueño para ti y un impulso en redes. Sí. ¿Cómo se pusieron en contacto contigo?
1: Pues me mandaron un mensaje por Instagram y yo me quedé loca. Es que no... Sí, fue un sueño, es lo que estás diciendo. Yo no pensaba que las redes me iban a llevar a trabajar con el Festival de Almagro. No sé. Sí, me han hablado también del Festival de Mérida, me hablan compañías también para que, bueno, pues para que vaya a ver sus funciones y tal. A muchas, lastimosamente, les tengo que decir que no, porque pues muchos son en Madrid y ya me cuesta un poco acercarme.
2: Claro.
1: O de otras partes de España en las que no vivo. Pero lo del Festival de Almagro, estoy contentísima. Además, son gente con una calidad humana impresionante. Me han valorado desde el primer minuto.
2: Qué guay.
1: Ha sido increíble trabajar con
2: ellos.
1: Además,
2: un festival como el Almagro, que no es...
1: Sí.
2: Jolín.
1: Joder, son unos festivales de teatro clásico más importantes del mundo. Es
2: justo.
1: Que para mí...
3: Es muy fuerte.
1: Sí.
3: Sí. ¿Habías estado tú antes ya allí?
1: No porque... Bueno, yo tengo carnet, pero es como si no lo tuviera porque no conduzco, y la verdad es que Almagro es un poco de difícil acceso y tienes que planearlo con un año de antelación porque, claro, sitios para alojarse hay los justos, uh-huh. El festival es en las fechas que es y todo el mundo va en las mismas fechas.
3: Se agotan rapidísimo las entradas. Yo miré para ir y es que no quedaba casi nada.
1: Sí, sí,
3: ya
1: sí,
3: en agosto sí que continúan con la programación y había alguna cosilla, pero
1: sí.
3: La esencia yo creo que es ir en julio.
1: Sí, yo también creo. Ahora están cerrando ya
2: es
1: el festival.
2: Los festivales en general es como que tienes que programarlo con muchísimo tiempo también por lo que dices tú, pero si encima es en un sitio un poco más pequeño, sabes que no es una ciudad
1: sí.
2: con muchísimos servicios y disponibilidad y demás, pues a lo mejor se te pasa delante de las narices.
1: Sí, sí, así fue. Y de hecho, bueno, es que este año me dijeron, oye, vente tal, y intenté ir, conseguí a un alojamiento cerca, lié a una amiga para que nos llevase, para que pudiese conducir ella también y lo disfrutásemos juntas y tal, pero bueno, al final hubo un inconveniente de última hora y no pude estar allí, me dio muchísima pena, pero haré lo posible por intentar estar el año que viene porque me apetece mucho conocer a esta gente en persona, ¿sabes?
3: El año que viene seguro.
1: Sí, sí.
3: Y bueno, antes de seguir hablando contigo, Judith, vamos a escuchar una canción que pertenece al musical Hamilton, compuesta por Lin-Manuel Miranda, un tema cantado por tres hermanas en plena antesala de la Revolución Americana. Esto es Skylar Sisters.

0: Pues esa ciudad de la que habla la canción y a la que se refiere como mejor ciudad del mundo es Nueva York, que si destaca por algo es por sus musicales. ¿Cómo te llevas con este género tan odiado y amado a la vez?
1: Ya ves, qué buena definición. Pues la verdad es que no veo muchos porque no me cuadran cerca. No suelo ver grandes producciones en general o teatro así muy comercial. Pero no es que me disgusten, es simplemente que, bueno, pues invierto mi dinero en otro tipo de espectáculos. Pero los musicales me encantan. Y yo seré High School Musical Lover para toda la vida. Sí, sí. De hecho, fue el primer musical al que fui en directo. Fue el de High School Musical, que estaba Daniel Dijes haciendo de Troy Bolton.
0: Pues eso hace cuánto fue, madre mía.
1: Pues muchos años, sí.
2: Puede
1: sí,
2: que
1: sí.
2: Me esté inventando el dato, pero si no me equivoco, Macarena García también hizo High School Musical.
0: Sí, sí, a mí suena que
2: sí,
0: también.
2: ¿Verdad?
1: Pues puede ser, no lo sé.
2: ¿Y qué opinas tú de las adaptaciones de musicales teatrales al cine? ¿Te gusta la idea o no te entusiasma mucho? Me refiero, ¿prefieres ir al teatro?
1: No, creo que es... O sea, todo lo que sea adaptar entre diferentes artes, no tengo nada en contra, pero sí que creo que es importante verlo desde la perspectiva de que son artes diferentes, ¿no? Uh-huh. Que yo creo que muchas veces la gente... O pasa mucho cuando se adaptan libros también, que dices, bueno, es que esta peli no es como el libro. Claro, porque es una peli, no es un libro. Y pues pasará lo mismo con los musicales. Las canciones se mantendrán o se intentarán respetar porque al final es lo que la gente conoce o lo que la gente pues quiere cantar y quiere disfrutar. Pero no puedes esperar que sea exactamente la misma experiencia porque
2: es otra que no cosa lo
1: distinta,
2: es.
1: Claro.
0: ¿Crees que se están haciendo buenos musicales aquí en España?
1: Es que, claro, no voy a ver muchos musicales, entonces no te lo podría decir, seguro que sí.
0: Sí, yo creo que está habiendo un boom y justo ahora, a partir de septiembre, vuelven a traer, ¿no? Vuelve la familia Adams al Teatro Calderón, bueno, yo creo que...
1: Yo creo que en Madrid sí. También tenéis como más programación fija de musicales.
0: Sí.
1: En Galicia, igual estoy aquí metiendo la pata, pero no me suena mucho. Y en Barcelona tampoco te diría que hay gran cosa. O sea, sí, está en Apolo, allí programan. Hace no mucho fui a ver El Médico, el musical, que fue el último que fui a ver y me encantó. Porque claro, una gran producción, luces, colores, gente cantando, bailando, ¿cómo no te va a gustar? No, esa es la gran producción de...
2: Claro, 100 estímulos.
1: Claro.
2: Por supuesto,
1: sí.
2: Voy a estar atento.
1: Obvio, me encanta TikTok, claro que quiero ver tus musicales.
2: Total.
0: Creo que tenemos una pregunta obligada y es, ¿cuál es tu obra favorita?
1: Wow. Pues yo creo que ahora mismo es La Casa de Bernarda Alba. Me gusta mucho, creo que además siempre viene bien darle una relectura a La Casa de Bernarda Alba por los tiempos que corren. Y claro, es Lorca. No, qué popi. Podría decirte algo como súper de nicho y quedar aquí como... Pero es que Lorca... Si no, Angélica Liddell me gusta mucho. Creo que escribe... Especialmente para leerla, en vivo solamente la vi una vez, pero me gustan mucho también sus textos.
0: A mí me encantó porque cuando subiste el vídeo de La Casa de Bernarda Alba, tú ya te pusiste el vestido negro.
1: Sí.
0: Y me caracteriza así.
1: Siempre intento... Bueno, cuando puedo intento vestirme un poco acorde al tema del que estoy hablando. Depende de lo que esté hablando, hay veces que pues no tiene sentido, pero sí, si hablo de fútbol y tengo una camiseta de fútbol, pues me la pongo. O si hablo de La Casa de Bernarda Alba, claro, cerraré las ventanas y me vestiré de negro.
0: Me parece súper actual porque hiciste un vídeo sobre la velada y diferentes autores.
1: Sí.
0: Es como una manera de trasladar lo que está más en boca de todos con el teatro.
1: Sí, es que al final el teatro es una cosa, siempre es actual, ¿no? Por eso que decía antes, que el teatro es una cuestión que está viva y que pertenece al momento presente. Entonces, claro, yo puedo leerme un libro de hace 100 años y sentirme identificada o no, porque a veces las situaciones son parecidas o no. Pero el teatro siempre es de actualidad. Entonces, creo que está bien vincularlo a cosas que están pasando y decir, hey, tú estás viendo aquí el beef que tienen estos dos creadores, pero lo importante que es esta peña para ti ahora, porque hace directos en Twitch, era igual de importante para la gente de la época de Cervantes, porque pues Cervantes era importante, Lope era importantísimo. Lope era tan importante que la gente decía, para decir que algo es guay, decía, es de Lope. Este es el nivel,
2: no
1: claro.
2: No lo había escuchado nunca.
1: Sí.
2: Y antes de que te vayas, por supuesto, nos tienes que decir cuál es tu recomendación cultural para los oyentes.
1: Sí, obviamente tiene que ser teatro. Y vengo a recomendaros Casting Lear, que es una versión del Rey Lear que hace Andrea Jiménez, que además está programada ahora en Madrid en febrero en el Teatro La Abadía. No sé si está vendida ya, agotadas, pero bueno, yo la vi en 2024, he visto programa de muchos sitios, seguro que tenéis oportunidad de verla. Es una maravilla, es una cosa súper diferente. No hace falta que te hayas leído el Rey Lear ni que sepas de qué va. Ella te lo va a explicar. Cada función es diferente, porque cada función utiliza un actor distinto con ella. Y es que no hay nada en escena y no te hace falta nada. Y es de estas obras que sales y dices... Wow, hay gente haciendo cosas fuera del marco, ¿no? Sí.
0: Nos la apuntamos.
2: Marca apuntado. Casting Lear en Teatro La Abadía.
1: Sí.
2: Perfecto. Pues te vamos a despedir. Te agradecemos un montón que hayas venido y te agradecemos un montón el esfuerzo, porque creo que ninguno de los invitados ha hecho tanto esfuerzo como tú. Y bueno, que ha sido un gustazo tenerte aquí en Cultura Bien. Te despedimos, pero lo hacemos con Muñeira de Ons, un tema que ha sido de tu propia elección.
1: Sí.
2: Lo vamos a escuchar ya y, repito, no os vayáis porque nosotros seguimos aquí, en Radio 3. ¡María!

0: qué simpática Judith Ortigueira.
1: Sí, la verdad, además, como yo no estoy muy puesto ni muy actualizado en teatro, me viene bien hablar con ella porque, bueno, luego fuera de micros también nos ha dado alguna recomendación.
0: Sí, era su primera vez en la radio y yo la verdad que la he visto bastante sueltecilla hablando.
1: Sí, la verdad, muy guay.
0: Y bueno, ahora tampoco estamos solos, Carlos.
1: No, por primera vez en este último tramo del programa tenemos invitada. No es invitada de cualquier cosa.
0: No, es nuestra amiga y compañera Elisa Cepeda. ¿Qué tal?
2: Hola, ¿qué tal? ¿Cómo estáis?
1: Pues muy bien, encantados de tenerte. Hacía mucho que no te veíamos.
2: Encantada de estar aquí.
0: 10 minutos.
1: Bueno, en este tramo, ya quienes nos habéis escuchado más veces ya lo sabéis, hablamos de recomendaciones culturales de las que queramos, sin un motivo en concreto, ni que estén tampoco a lo mejor a la orden del día, no tienen por qué ser estrenos.
0: Sí, pueden ser atemporales, la verdad.
2: Sí, cosas que nos gusten.
1: Lo que nos gusta. Entonces, no sé. ¿Quién se arranca, Elisa?
0: Yo creo que tiene que ser Elisa.
2: Vale, venga. Yo, como sabéis, a mí me encanta leer, pero tengo que decir que cuando era joven no leía casi. Cuando era joven, como si ahora no lo fuera.
0: Cuando era joven.
1: Cuando era joven.
2: Cuando era más pequeña, más
1: Ainhoa
2: joven.
1: Ainhoa ni se acuerda de cuando fue joven.
2: Ainhoa, siendo la más joven de los tres, no se acuerda.
1: No, total. Ha pasado 87 años.
0: Madre mía.
2: Bueno, que empecé a leer concretamente un verano. Entonces, es verdad que en verano leo muchísimo más porque tenemos más tiempo, menos este verano, pero bueno.
0: Este verano toca en el metro.
1: Hemos reincidido mucho en que no estamos teniendo tiempo y que trabajamos mucho.
0: Que se note.
2: Sí, el único momento que leo es por las mañanas en el metro, pero bueno, algo es algo. Así que os traigo un libro que leí un verano entero, porque es un libro muy largo, que es Tan poca vida, de Hania Yanagihara. A ver si lo he dicho bien.
0: Menudo nombre.
1: Me apunto el nombre porque lo he entendido muy bien.
2: Sí, verdad. El título es más fácil, es Tan poca vida.
1: Vale, sí, Tan poca vida, yo creo que, bueno, es como uno de los libros ahora mismo más...
0: Sí, además tiene una portada súper reconocible.
2: Sí, muy bonita, a mi parecer, así en blanco y negro y tal. Que según The Guardian, dijeron que era de los mejores libros de la historia. Y para nuestra querida Dua Lipa,
1: el auténtico The Guardian para nosotros.
2: Sí. Efectivamente. ¿Quién es The Guardian? Al lado de Dua Lipa, nadie.
1: Cuando Dua Lipa recomiende The Guardian, entonces ya estaremos nosotros atentos.
2: Claro.
1: Entonces...
2: Bueno, que Dua Lipa dijo de este libro que le hizo cuestionarse todo lo que quería saber sobre el amor y la amistad.
0: Es que Dua Lipa es una grandísima lectora. Antes que hemos estado hablando de Pedro Almodóvar, él contó en una entrevista que tiene una capacidad para leerse libros alucinante.
1: De hecho, tiene un podcast, me sabe fatal, que ahora no me acuerdo muy bien del nombre, pero en el que habla de libros y aprovecha para entrevistar también a autores. De hecho, entrevistó a Pedro Almodóvar en el podcast.
2: Sí, hace poco yo también me salió un vídeo de libros que ha leído Dua Lipa que te recomiendo. Así que... ya os lo pasaré. El caso que en este libro son cuatro compañeros de universidad que acaban la universidad y se iban a Nueva York. Y allí en el libro cuentan todo lo que tiene que pasar en Nueva York y cómo hacerse camino pues en la juventud y luego siendo adultos. Es un libro bastante largo y duro, pero creo que merece 100% la pena leerlo.
1: Vale.
2: Aún así, creo que debería hacer un inciso y decir que este libro es muy duro, muy triste. Y si estáis pasando a lo mejor por un mal momento, no es el mejor momento para leer este libro.
1: Yo, bueno, justo es que cuando algún día he hablado con mi amiga Sandra, mi otra mitad, ella sí que se lo leyó y justo me dijo lo mismo. Me dijo, a ver, tienes que tener tiempo, ganas, la cabeza, pues eso, en su sitio.
0: Creo que no es buen momento para leer tan poca vida.
2: No, además creo que hay que estar concentrado en el libro. No es un libro así ligero que puedas leer sin saber muy bien lo que está pasando. Ahí tienes que... Es más, yo recuerdo que me hice una nota en el móvil al principio porque me hacía un poco de lío con los protagonistas, luego ya no. Pero esto a mí me pasa con otros libros, el caso. Sí. Que es hay que estar bien y tener tiempo y estar concentrado en ello, pero creo que merece 100% la pena, como ya he dicho antes, y creo que es un libro que deberíamos leer todos para entender ciertos puntos de vista que no se ven en otros libros, a lo mejor. A mí también me llama mucho la atención porque... la autora no hace referencias al tiempo. Entonces, yo estaba todo el rato pensando, vale, pero ¿en qué época pasa todo esto? Y al final da igual, porque es la amistad de cuatro chicos, que eso también me llamó a mí la atención, porque yo en general no tengo amigos chicos, me relaciono más con chicas. Y ver cómo se relacionan cuatro hombres entre sí, que muchas veces no muestran sus sentimientos, y como a lo mejor si lo hacemos las mujeres, me gustó mucho.
1: Vale.
0: Y vamos a ponernos un poco sensibles. ¿Es de los libros con los que más has llorado?
2: 100%. O sea, no he llorado tanto con libros. O sea, yo recuerdo los últimos capítulos de estar de... ¿Sabes? De con el clínico al lado.
1: Debo de ser una persona muy fría porque... o sea, quiero decir, obviamente sí que empatizo. Y, por ejemplo, cuando leí Un lugar para Mungo, que me gustó un montón, es verdad que lo pasé mal, me da pena, pero como que el concepto de ponerme a llorar con un libro... Pero, no sé, a lo mejor de repente me leo tan poca vida y me pasa.
2: No, no, a mí no me había pasado nunca y fue el primer libro con el que lloré. Luego ya he leído con algunos otros, pero no tanto. Es que es muy doloroso.
1: Algún día abriremos ese portal.
0: Sí, sí.
1: Tenemos que te lo has leído.
0: Yo no me lo he leído.
1: Yo tampoco.
2: Pues. Bueno, pues ya los lo leeréis. Hay que cambiar también de vibra, ¿eh?
1: Sí, no, yo ahora mismo creo que necesito un libro como de...
2: alegría, una película.
1: Una comida. Una
2: algo
1: comedia.
2: Así, algo divertido.
0: Sí. Bueno, chicos, vosotros ya sabéis que soy bastante viejo. Bueno, hemos estado comentando antes mis gustos. Son, pues bueno, un poco de señora.
1: No, pero son muy dispares porque la gente, o quien nos esté escuchando ahora mismo no lo sabrá, pero yo puedo hablar contigo y la conversación es una montaña rusa. Pues las recomendaciones pueden derivar en cosas que yo muchas veces no me esperaba. Pero bueno, eso está guay.
2: Sí, sí, o sea. sí, totalmente.
0: Bueno, pues uno de mis ídolos es Nino Bravo.
1: ¿Ves?
2: Bueno,
1: sorpresa.
2: ¡Nino Bravo!
0: Y es un personaje del que siempre se ha hablado mucho, pero es que su vida fue súper intensa. Falleció con 28 años y le dio tiempo para sacar unos pedazos de hits.
1: No, desde
0: que vamos. Y este hombre, lo que pasa es que estaba casado y su mujer, cuando él falleció, estaba embarazada.
2: ¿Y cómo falleció?
0: En un accidente de coche.
2: Ah, no tenía ni idea.
1: No, pues yo tampoco, la verdad.
0: Fue el único de todos los que iban en el coche que falleció.
2: Uy.
0: Sí, sí. La verdad que es una historia bastante triste. Y hay ahora mismo un musical en Madrid, en el Teatro Amaya, que recoge toda la vida de Nino Bravo, que yo lo recomiendo un montón. Estábamos hablando antes de llorar con libros, pues yo lloré un montón cuando fui el año pasado al teatro a ver el musical. Y bueno, yo creo que todo el mundo que quiera adentrarse en la figura de Nino, pues tiene que ir a ver Nino Bravo, el musical.
2: Pues sí, iremos. ¿Y ahora que tenemos tanto tiempo libre?
1: Exacto, sí.
0: Los fines de semana. Chicos, si os parece, vamos a escuchar Mi Tierra, que es un tema de 1972, que es una canción que es un homenaje a los orígenes y a su tierra, a Valencia. Y es justo el nombre que recibe el último álbum que...

0: chicos, tengo unas ganas de ir a un karaoke y cantar esta canción.
1: Yo no la conocía, ¿eh?
2: Ainhoa y un karaoke. O sea,
1: no le des más.
2: Bueno, pues yo voy a aprovechar para recomendaros también. Yo voy a hablar de cine. Sorpresa. Pero como al principio del programa hemos hablado de Almodóvar un rato, quiero recomendar mi favorita o con la película que digamos que yo conecté por primera vez con el cine de Almodóvar, que es Volver, con Penélope Cruz, Carmen Maura, bueno, un reparto
0: que... Es que tiene un elencazo.
2: De hecho, esta película se llevó el premio a Mejor Actriz para todo el reparto en el Festival de Cannes, que eso no pasa
1: casi. Ah, mira.
2: O sea, todas ellas fueron premiadas.
1: Joder.
2: Y también, además de Volver, voy a hablaros de La Ley del Deseo.
1: Muy buena también.
2: Sí. Ahí sí que para mí Carmen Maura es... Es que brilla por, vamos, por todas partes, la mejor. Y la otra, o sea, aparte de Volver y de La Ley del Deseo, os tengo que recomendar, entiendo que mucha gente ya la habrá visto, Mujeres al borde de un ataque
1: Hombre,
2: de nervios.
1: Para mí es la mejor de Almodóvar,
2: Maravilla,
1: tengo que decir.
2: Sí, es la mejor.
0: Yo creo que fue la primera película que vi de Pedro, la de Mujeres al borde de un ataque de nervios.
2: Yo juraría que la primera que vi fue Volver, porque recuerdo que la vi y a raíz de esa me...
1: Yo creo que también Volver la he visto, tengo imágenes de verla en casa.
2: Sí, además la típica película que de vez en cuando la...
1: Sí, la vuelven a poner, sí.
2: Y yo, bueno, he revisitado todas las de Almodóvar, creo que las he visto varias veces, pero Volver... Puedo no exagerar, yo creo que la he visto 10, 11 veces, sí. Cosas que más he visto en la vida, Volver... Y Paquita Salas.
1: Lo mismo, es lo mismo.
2: Para mí es cine.
1: Y bueno, como ya hemos recomendado libros, películas, teatro, tal, yo vengo a recomendar también una canción muy importante, que me encanta la música. Y viene un poco al caso de nuestra situación actual, que es no tener verano.
0: Estamos de unas quejicosas.
2: Sí, estamos un poco últimamente...
1: Que no, hombre, que estamos muy contentos.
2: Estamos
1: que podría ser, puede ser siempre peor.
0: Podría ser peor.
2: Siempre puede ser peor. Eso es así.
1: Bueno, pues esta canción se llama Ya no hay verano. Es de Depresión Sonora, pero vais a escuchar ahora la versión con Carolina Durante. Uh-huh. Y Marcos Crespo, que es uno de los del grupo, la publicaron en 2020, que fue un verano bastante raro para todos, yo creo. Entonces habla un poco de ese cambio entre la adolescencia y ser adulto, que yo creo que en este caso estamos viviendo nosotros. Y a mí, personalmente, me siento muy identificada este verano con esta canción, así que os la dejamos.

0: chicos, después de este subidón, espero que tengáis unos buenos zapatos para bailar, porque porque ya llega el final de este programa de Cultura Bien, y por qué no despedirlo con Johnny Cash. A mí es que me fascina su historia de amor con June Carter. Ya sabéis que soy súper chismosa y donde haya un buen drama, pues yo estaré ahí. Y hay una peli que se llama I Walk the Line, que justo es una canción de Johnny Cash y que traducido al español sería En la cuerda floja, que narra toda esta historia y la protagoniza Joaquín Phoenix. Bueno, yo recomiendo a los oyentes que la vean. Es de 2005, tiene sus años, pero siempre viene bien adentrarse en la vida de Johnny Cash.
1: Muy bien.
0: Así que, chicos, nos despedimos bailando con Jackson de June Carter y Johnny Cash, con su versión que se lanzó en 1967.
2: Pues muchas gracias por acompañarnos en esta hora de programa. Os esperamos la semana que viene otra vez aquí en Cultura Bien, y agradecemos ya por última vez a Elisa Cepeda y a Judith Ortigueira por venir a pasar un rato con nosotros y a disfrutar del programa. Hasta la semana que viene aquí en Radio 3.

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0: Wow. Pues muy buenas a todos y bienvenidos a una superproducción de Radio 3. Sí, porque hoy el Satélite 3, a falta de un técnico, tiene a dos flamantes técnicos. Marcos Barril y Carmen Mantas. Estupendo. Me sonríen los dos. Qué poco me conocen. Igual que tú. Tú también te ríes conmigo porque no me has aguantado todavía tanto como para... En fin, que tenemos al ínclito. Tenemos a Héctor Martínez, el hombre que se desdobla, se triplica, se convierte en libros. Que pueden ser pues del blues LGTB o puede ser al compás del vudú. Con la historia de la Luisiana española y sus músicas y religiones, o como es en este caso, se puede convertir en un recetario, en un libro de comida, la comida del blues, la comida de los afroamericanos, la comida de supervivencia, de subsistencia, con sus canciones, con sus también letras traducidas, y con un recetario estupendo, que además de contarte cómo se hace el plato, encima te cuenta la etimología, de dónde viene, de dónde proviene y cuándo fue la primera vez que se tiene constancia de que se comiera, de que alguien lo cocinase y se comiese. Bueno, pues Héctor Martínez, en esta ocasión le hemos traído por... Bueno, pues para el sexto capítulo, me decías ya, ¿no? O séptimo.
1: Este sería el séptimo, sí.
0: El séptimo capítulo de ese fantástico libro que se llama Comer y Cantar. Soul Food and Blues, editado por Lenoir, como no se te puede olvidar, porque es el apellido del famoso bluesman, ¿no? J.B. Lenoir, que tanto quería John Mayall, al que tanto admiraba John Mayall. Bueno, pues Lenoir es la editorial, 2019 el año, que ganó un premio y todo, jolín, pero te tocó la pandemia,
1: pandemia...
0: Dentro de la suerte, que te den un premio, va justo y te lo dan cuando la pandemia, que nadie podía salir de casa y...
1: Nada, me lo disfruté yo solo el premio. Mejor libro del mundo sobre cocina americana publicado en 2019.

0: el sobrino de Little Brother Montgomery, uno de los grandes pianistas del blues clásico. Y vamos a continuar con un dúo gastronómico. La primera canción se llama Soup Line, que es la cola de la sopa, rememorando aquellas filas en las que había en Estados Unidos en la época de la Gran Depresión para dar comida a la gente. Venga, te pones en la cola y te dan un plato de sopa. Cantada por Dizzy Dixon, un shouter, un gritón, ¿no? Estaba tentado de haber puesto una canción de Billy Turner, pero digo, no, voy a poner a este que la gente seguramente le conozca menos y es algo agradable. Y lo vamos a mezclar con Earl Hooker,
1: El Hooker.
0: el sobrino nieto del primo
1: De Johnny
0: de Johnny
1: Hooker.
0: Hooker,
1: ¿Qué me
0: sí.
1: dices?
0: Sí, era creo que eras hijo de un primo de Johnny Hooker, de una canción instrumental que se llama Licorne. Y este Earl Hooker era un guitarrista maravilloso, con guitarras de dos mástiles y tal, bastante
1: Wow.
0: macarra y un rollo bastante underground, así que creo que una mezcla bastante bonita.
1: Vamos con ellas.
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0: Bueno, pues muy guapa la segunda, bueno, las dos me han encantado, pero esta instrumental muy cortita y muy chula.
1: Sí, macarrada, ¿no? De cero producción, o sea, se ha subido ahí, se han puesto a tocar y ha terminado el cataplum y se termina.
0: Sí, de hecho me he quedado un poco a cuadros. Sí, sí, sí, ha sido un poco cortante ahí el final, así como, ¡bah! Ya está.
1: Sí, sí, sí.
0: Ya no quiero seguir.
1: Que se me ha acabado la botella de licor de maíz, ¿no?
0: El corn liquor.
1: Eso es, la canción se llama precisamente Alicorn, ¿no? Como el callejón del maíz, y bueno, no sabemos si es el maíz de comer o el de beber.
0: El corn liquor, que lo llaman Moonshine, ¿no?
1: Sí,
0: Moonshine,
1: sí.
0: De los Simpsons.
1: Tiene también muchos nombres,
0: de
1: ¿no?
0: Cletus.
1: La coz que te... ¿Cómo es? La coz de mula, lo llaman también.
0: ¿Ah, sí?
1: Sí, sí, sí. White lightning, o sea, como el rayo, la luz blanca,
0: white,
1: ¿no?
0: Lightning.
1: Pues te deja...
0: Porque te deja ciego.
1: Sí, sí, sí.
0: Vamos, sí. Bueno, que eso tiene que tener por lo menos 60 grados de alcohol, ¿no?
1: Y el problema es que tenga alcohol metílico, ¿no? Que es el que te deja ciego, te daña...
0: Claro,
1: normalmente te puede dejar, bueno, un poco más para allá que para acá, ¿no?
0: Así. Me río yo de los pobres gallegos que con sus destilerías de orujo ilegales, pero que eso era eso era una bendición al lado del moonshine este, ¿no?
1: Sí, sí,
0: el
1: sí.
0: Triple X. los botijos estos de barro de triple X.
1: De hecho, tengo yo una garrafa de esas original de Estados Unidos, un poco pues para como objeto decorativo, pero también... para hacer en casa un poco de ruido, como las bandas de jarra, ¿no? Las jazz band,
0: sí, sí.
1: Ese tipo de jarras de cerámica.
0: Con la tabla de lavar, también
1: la
0: supongo,
1: lavar,
0: ¿no?
1: Eso es, eso es. Tengo todos los achiperres para montarme una jazz band. Solo me falta talento y compañeros que
0: vamos,
1: se sumen
0: con
1: al carro.
0: Con el menaje de la cocina ahí de una tienda, te montas una banda.
1: Sí, ¿no? Te pones a investigar un poco y ves que efectivamente dices, es que estamos hablando de gente que eran pobres como ratas y que tenían que ingeniarse las... para hacer música o para comer, ¿no? Para cocinar lo poco que les dejaban como sobras prácticamente para desarrollarse intelectualmente o culinariamente.
0: Oye, y una cosa que te iba a preguntar. Este libro, Comer y Cantar, Soul Food and Blues, no trae ningún CD ni pendrive, pero trae unas listas de canciones,
1: sí,
0: gratuitas que te puedes descargar, ¿no?
1: Trae un código QR en una lista de reproducción que sigo actualizando. Ahora mismo... estamos hablando que tiene 126 horas de canciones.
0: A ver, perdona, no son 126 canciones, que es lo que tiene el pendrive de LGTB Blues. Que yo no paraba de decir en el último programa que eran 124. Me estás diciendo 126 horas.
1: Horas, sí. Que sí, pues unas 3.000 y pico canciones, una cosa así.
0: Sí, porque encima son cortitas.
1: Sí, hay alguna más larga, algún jazz un poquito más largo que se va a los 7 minutos, pero no es el estándar, ¿no? De lo que tengo ahí. Y son canciones de blues, rhythm and blues, jazz,
0: y
1: funk,
0: se
1: soul.
0: Se pueden escuchar todas gratuitamente.
1: Sí, sí, sí, sí.
0: Y todas hablan de comida.
1: Todas hablan de comida, algún
0: de
1: ingrediente,
0: platos,
1: de un cocinero, de algo relacionado con la comida, sí, sí.
0: Algún
1: sí.
0: Cocinero incluso, canciones
1: sí,
0: dedicadas a cocineros.
1: Sí, y por ejemplo, hoy vamos a escuchar una canción... Mira, precisamente, en el siguiente dueto de canciones, la segunda, no habla de un cocinero, habla de un panadero.
0: ¿Ah?
1: Es una cuña publicitaria del año 54 de una panadería de Memphis.
0: ¿Qué me dices?
1: La panadería de Hart. Entonces, Hart's Bread Boogie es una canción escrita por Billy Love, que este fue pianista de...
0: Es un jingle, entonces.
1: Un jingle, pero...
0: para la radio.
1: Ahora cuando... Sí,
0: ¿para
1: sí,
0: la tele
1: sí,
0: o
1: sí,
0: para,
1: sí,
0: para la radio?
1: Para la radio, cuando lo escuches vas a decir... Ostras, yo quisiese así jingles para mí, ¿no? O sea, una calidad tremenda. Porque este Billy Love había sido pianista de Jackie Breston, que era el grupo con el que grabó Ike Turner el Rocket 88.
0: Ah, no me digas. O sea, que decía que era la primera canción de rock and roll.
1: Eso, pues ahí estamos hablando de un tío que, bueno, no tuvo tampoco muchos éxitos en solitario, pero estaba bien ubicado. Y esa va a ser la segunda. La primera va a ser una de Jimmy Rogers, el guitarrista de blues, no el cantante folk. Y la canción se llama My Last Meal, mi última cena. Y entonces es un tío que está en prisión, que le dicen, es tu última cena, tienes que elegir tu menú. Y el tío se pone a decir cosas imposibles.
0: Para que no le consigan.
1: Dice, tú me has prometido mi última cena, hasta que no me traigas mi última cena, a mí no me ejecutas, ¿no? Quiero que me traigas 14 cocodrilos de no sé qué, huevos de avestruz de no sé dónde, cosas como muy bizarras para decir, venga, y ahora búscate la vida.
0: Caviar de esturión que cría en no sé qué parte del mundo. Wow, qué bueno, qué bueno. Humor ahí, ¿no? Humor negro, ¿no?
1: Humor.
0: Que en este caso.
1: Eso es, eso es.
0: Muy bien, pues las escuchamos, ¿no?
1: Vamos a por ellas.
0: Venga.
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0: Comer y cantar, Soul Food and Blues, un libro que, entre otras cosas, es muy especial, es único. Yo no he encontrado ningún libro parecido, porque tienes libros de recetas de cocina, lo que quieras, y libros de sobre el blues, sobre letras de blues relacionadas con comidas, blues, soul, eso ya menos. Ahí ya no creo que haya mucha bibliografía, pero un libro que te hable de dónde proceden a lo mejor ciertos platos que nos pensamos que se llevan comiendo toda la vida, eso ya es mucho más difícil, ¿eh? Mm. En fin, un libro que además es de bolsillo, no necesitas desalojar un estante de tu estantería.
1: Sí, no hace falta que quites la Biblia, la biografía de Abascal, ese tipo de cosas. Lo puedes poner al lado, el cambio entre las dos.
0: Los dos tomos con La vida y milagros de Franco, eso también no hace falta, que lo puedes seguir teniendo ahí. En fin, es un librito muy completo. Yo a la gente a la que se lo he regalado... Te compré como 9 copias o así, las he colocado todas.
1: Sí, sí, sí.
0: Es que ya no sé si tengo yo la mía o si la he regalado ya.
1: Creo que junto con mi madre eres mi principal cliente. Sí. Con este libro.
0: Bueno, me alegro.
1: Pues mi madre también la ha regalado por ahí a un montón de gente porque, claro, es lo que dices, es llevadero, ¿no? O sea, es un libro de bolsillo, fácil de leer, con muchas anécdotas, muchas imágenes, a color.
0: Sí, te iba a decir que el apoyo gráfico está estupendo. Mm. Has puesto incluso... algunos dibujos de antiguos,
1: sí,
0: ilustraciones de principios de siglo, ¿no?
1: Sí, mucho grabado antiguo.
0: Carteles del año de la Tana.
1: Sí, fueron...
0: Grabados, eso, no me salía la palabra, grabados.
1: La verdad es que fue un trabajo... Bueno, la primera vez que me metía con un libro, realmente no era un libro que quería hacer una colección de artículos y me salió un libro. Y me ha servido para aprender mucho de cómo buscar, dónde buscar y bueno... Contento, ¿no? Funciona bien el libro y todavía se publicó hace ya 7 años, casi, va a hacer 7 años al final de este año, y todavía lo sigo moviendo, lo sigo presentando y demás, porque a la gente le llama mucho la atención.
0: Aparte que tus presentaciones son fantásticas, porque te pones a pinchar y a cocinar.
1: Sí, la última que hice fue además...
0: Estás ahí con tu barbacoa.
1: En Asturias, aquí me dije, oye, yo vengo de viaje y no me voy a dar tiempo a cocinar, y en el sitio donde lo hice, en la biblioteca... la librería de Pimiango, un pueblecito tendrá 100 habitantes y tiene un bar, que es una librería que solo vende libros de segunda mano. Los únicos libros de primera mano que se venden son los que se han presentado allí.
0: ¿Qué me dices?
1: Tiene actividad cultural de la leche, o sea...
0: ¿Y esto en un pueblo de 100 habitantes? O sea, una aldea.
1: En una aldea, en la costa de Asturias, ahí en la zona de... en el oriente de Asturias y...
0: ¿Cómo se llama el pueblo? Dímelo otra vez.
1: Pimiango.
0: Pimiango.
1: Es una maravilla de sitio.
0: Hay que ir a Pimiango, señores.
1: Que no vayan mucho, que no vaya a ser que no lo peten, ¿eh?
0: Ya, porque, a ver si lo van a convertir en Benidorm.
1: Eso es. Pero muy recomendable, y sobre todo en verano va mucha gente, pero fuera de temporada es una maravilla el poder cenar algo que cocinan muy bien y tener tus libros ahí para bichear, ¿no? Eso de bucear, escarbar entre libros como un ratón de biblioteca.
0: Sí, para los que somos curiosos hasta la muerte, como tú y yo, vamos... ya no te mueves de ahí.
1: Eso es.
0: Yo ahí montaba la tienda de campaña directamente.
1: Y ahí hacían presentaciones y yo cuando he hecho presentaciones ahí, pues con músicos de allí de la zona que conozco.
0: Con tus cazos, tu disco, con tus cazos, tus discos.
1: Eso es, yo voy con todo.
0: Con tu grill.
1: Con todo el pack.
0: Con tus pizzas aquí y tu cucharón. Oye, y además una cosa que me encanta, para que veas lo cuidado que está este libro, ¿no? Comer y cantar, Soul Food and Blues. Cuando la receta que te está diciendo Héctor tiene un ingrediente que es fácil encontrar en Estados Unidos, pero no en nuestro país, bueno, el hombre te dice, como vive en Madrid, pues te dice las tiendas de donde puedes conseguir ese ingrediente.
1: Sí, la alternativa fácil. El
0: mercado de los mostenses, me acuerdo que nombrabas.
1: Sí. Claro, hay que darle un poco de localidad a la cosa. Incluso hice un viaje por Estados Unidos justo antes de sacarlo. De hecho, retrasé la publicación del libro para... hacer investigación de campo y decir, vamos a ver si estoy diciendo alguna memez. Entonces al final dije, oye, inspirado por los sitios en los que he estado comiendo, pues un listado de sitios en los que se puede comer,
0: sí, señor,
1: buena soul food en Estados Unidos.
0: Una guía estupenda.
1: Recomendando lo que comer en Memphis, ¿no? Por ejemplo, enfrente del motel Lorraine, donde mataron a Martin Luther King, pues ahí en el en el garito que hay al lado, pues oye, pues la recomendación de que puedes desayunar ahí, o barbacoas en Mississippi, o bueno, está bien, es un viajecito interesante culinario.
0: O sea que ya has conseguido otro objetivo, para mí sería más importante incluso, que la gente va a Memphis para ver Graceland, la mansión aquí, el rancho del Elvis. Pero yo iría ya a buscar ese restaurante. y luego me voy a Graceland.
1: A Graceland ya sí queda. Si hay algo de comer por allí, sí, si no, no.
0: Hombre, ya te digo, a mí me interesa mucho más tu restaurante recomendado de Memphis. Bueno, pues vamos con la siguiente pareja.
1: Vamos con una pareja de baile. Vamos a empezar con Alura Mack y su Beef Blood Blues, el blues de la sangre de buey. Alura Mack es una cantante de blues, podemos decir, estilo Bessie Smith. Grabó, no se sabe mucho de ella, grabó unos 18, 19 canciones en los a finales de los años 20, principios de los 30. Y bueno, mola el rollo que tiene. Y luego vamos a mezclarla con John Breen, un poquito más de rhythm and blues. Un rollo también así, Sun Records y tal, en una canción que se llama Ice Cream Man.
0: El heladero. El heladero. Oye, y Alura, qué nombre más bonito, ¿no?
1: Sí,
0: exótico,
1: sí, sí.
0: Alura.
1: Alura y el apellido Mac, ¿no? Es como parece marca registrada, ¿no? De producto americano de la teletienda a las 3 de la mañana.
0: Muy bien. Pues vamos con Alura y con John.

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0: Aquí seguimos con comiendo y cantando. No, qué va, estamos en ayunas.
1: Esto es como dicen, el comer y rascar, todo es empezar, ¿no?
0: Sí, sí, sí, comer y rascar es todo es empezar, ya te digo. Comer y cantar, Soul Food and Blues, un libro editado por Lenoir en el 2019, escrito por Héctor Martínez, y que te tienes que comprar ya. En serio, que es un libro muy especial, muy peculiar y encima lo que estamos diciendo, que si no te gusta, quedas como un señor o como una señora regalándolo. Porque tendrás un amigo o una amiga que lo va a apreciar mucho más que tú.
1: Sí, de hecho...
0: que ya te vale.
1: En las presentaciones mucha gente lo compra y dice, tengo un familiar, un amigo, una amiga que le gusta mucho la cocina. Y entonces hay gente que dice, incluso el otro día un chico que era cocinero me dice, a ver si consigues un milagro. Digo, ¿cuál? Que me lea un libro.
0: Toma.
1: Entonces, toma, pum, a ver qué tal. Entonces estoy pendiente de escribirle dentro de unos meses, unos meses, le daré tiempo. ¿Qué? ¿Te has leído el libro o no te has leído? ¿No? Porque el tío decía, es que yo no me he leído un libro en mi vida. Y dice, pero lo que has contado me interesa tanto que vea si hago el esfuerzo y me lo leo. Digo, bueno, no tengo tanta fe en que una persona que no haya leído nunca un libro, el primer libro que se lea sea un comer y cantar, ¿no? Empieza por algo más sencillo, empieza por las memorias de Jiménez Los Santos o algo de esto, que no, que te da.
0: Oh, ¡qué horror! Joder. Con eso odias la literatura, ¿no? Si tenés eso ya, nunca más vuelves a abrir un libro. Bueno, pues también es que las recetas que vienen en el libro, como es comida de subsistencia ahí de los negros cuando aún eran esclavos, pues tiene la peculiaridad de que son ingredientes evidentemente baratos. Que no tiene gracia un libro de cocina que te habla de platos exquisitos con ingredientes como el caviar o las angulas o el jamón de jabugo. Lo bueno es eso, que son platos curiosos, porque es la gastronomía de hace 100 años o más, o de hace 200 años, y de Estados Unidos, pero eso, platos originales, pero con ingredientes básicos.
1: Tienen dos cosas, o sea, los ingredientes son básicos porque son de lo barato, lo que podían acceder ellos.
0: Claro.
1: En cuanto a verduras y demás, hay bastante, ya digo, de cosas lo normal. La carne, etcétera, suelen ser de reaprovechamiento,
0: pollo,
1: mucho
0: cerdo,
1: pollo,
0: ¿no?
1: Pero luego, por ejemplo, pues casquería, ¿no? Tripas, manitas de cerdo, la oreja, todo eso que el blanco dueño de la plantación no quería comerse, que se lo daba a los esclavos, y los esclavos decían, pues esto es proteína, es
0: claro,
1: grasa, yo no tengo que comer. Por ejemplo, siempre la panceta, todo el tocino, todo eso, el amo lo despreciaba y acababa en manos de los esclavos. Entonces los esclavos le daban buen uso.
0: Claro, claro. Aquí en Madrid hemos hecho un arte con las entrañas, con los minutejos.
1: Sí, las gallinejas.
0: Las gallinejas.
1: Sí, sí. Y al final tienes esa parte de los ingredientes súper sencillos, o sea, o accesibles, y luego la preparación no es compleja.
0: Claro.
1: Porque estamos hablando de gente que estaba cocinando en un fogón, en una cabaña.
0: Tenía una olla y poco más.
1: Y sí, eso. Hay uno de los platos que es el pan de azada, que se llama, que es... se cocinaba sobre una pala, una azada, directamente sobre el fuego. Que es el equivalente, por ejemplo...
0: A una sartén,
1: claro. Efectivamente. Un pan hecho en una sartén, el pan, por ejemplo, que se hace en Marruecos, es ese tipo de preparación. Bueno, pues es lo que había. Entonces no te vas a encontrar
0: la pita,
1: aquí...
0: La pita del pan ácimo que dices tú, ¿no? Qué maravilla.
1: Entonces no te vas a encontrar aquí recetas en las que unas preparaciones raras, unas esferificaciones, una ciencia molecular. No, Ferran Adrià... con este libro no casa, ¿no? Es decir, esto es un libro de comida de pobres, hecho por pobres pobres.
0: Pero ojo, Ferran Adrià precisamente defendió a muerte en su momento los calzots, la calzotada, ¿no? Estas cebollas que crecen para arriba.
1: Sí, sí, no, pero a lo que me refiero es el tipo de cocina, no es el cocina, no, que nadie se espere una cocina elaborada o súper currada, no. Además, la gracia que tiene es que cualquier zote puede preparar los platos, porque los he preparado yo, que los he hecho uno detrás de otro, y yo no soy cocinero, soy cocinillas y me gusta cocinar, pero no tengo habilidades.
0: No eres profesional, vamos.
1: Ni tengo habilidades, o sea, yo tengo un ABC, sofrito, plancha y cuatro cosas más. No tengo una...
0: Y fritura.
1: Fritura, por ejemplo, no me la trabajo, no me gusta. Me lleno de grasa y el pelo se me queda como el de Gris, ¿no?
0: Sí.
1: Se me queda el tupe para un lado.
0: Pues mira, pues yo que soy como un niño pequeño con las frituras, pero tienes toda la razón, que es lo más insano que hay
1: y en la gastronomía. Se monta un sin Dios en la cocina y luego hay que recogerlo. Entonces yo, pero lo que digo, tengo un libro de estilo con la cocina que no se me da mal, pero que no es muy elaborado, y este libro de cocina salen cosas muy resultonas, muy pintonas, que puede sorprender a algún invitado y decirle, mira, te voy a preparar un plato que no te esperabas. Y muy audaz también, porque no estamos acostumbrados a tomar ciertos productos o ciertos platos de esa forma.
0: Claro.
1: Y, joder, te da un soplo de aire fresco a tu gastronomía.
0: Eso es.
1: De la paella, el cocido, que está muy bien, pero demos un paso más allá. Probemos ingredientes nuevos, formas diferentes de mezclar las especias.
0: Claro. En todas las artes hay que sumar, siempre sumar, nunca restar. Y cualquier cosa buena, nueva, es bienvenida. Y la comida, que es arte y también necesidad, pues más que mejor. Estupendo. Muy bien, pues vamos con la siguiente pareja.
1: Pues
0: por cierto, antes que se me olvide, he probado gumbo.
1: ¿Qué tal?
0: En un restaurante, no sé cómo se llama, pero que está dentro de un mercado. ¿Sabes? Está en una nueva moda de...
1: Sí.
0: Que está muy bien pensado. Para darle más vidilla a los mercados... Pues se montan bares y restaurantes. Pues me encantó. No sé si era el auténtico, a lo mejor no se parecía nada al auténtico, pero bueno, estaba muy bueno.
1: La gracia de ese plato es que cada casa, en cada familia, se prepara de una forma diferente. No hay un canon.
0: Como el cocido, entonces.
1: Eso es. Cada uno le da su punto, su toque. Uno le echan una cosa, otros le echan otra. Entonces, no hay discusión. Si te gustó, ese es bueno.
0: Sí, también he descubierto otro plato que también, dependiendo de dónde estás, te lo hacen distinto. Las migas. Con lo básico que son las migas.
1: Sí.
0: Pero claro, las migas malagueñas, por ejemplo, que llevan uva.
1: Con boquerón.
0: Rabanitos. Sí. Cosas que se pueden echar a las migas, claro. Al final es pan.
1: Claro.
0: Es pan con tocino. Bueno, que se me está haciendo la boca, ya estoy salivando ya. Joder. Voy a tener que traer algo de comida, cada vez que te traiga para hablar de comer y cantar. Vamos a tener que hacer lo propio, porque esto empieza a ser un sufrimiento. ¿Cuánto nos queda de programa, Carmen? Bueno, que...
1: Vamos con
0: otra pareja, sí.
1: Venga, ahora un power duo. Van a ser dos canciones a mí que me ponen bastante a tono porque son dos temazos. Little Milton con su In Groceries, Around the World, una canción, un clásico. Little Milton, además, un tío que se recorrió el circuito, el Chilling Circuit, de cabo a rabo.
0: ¿Qué significa esto? Grits ain't groceries.
1: Los grits son las gachas.
0: Ah, vale.
1: Entonces, cuando dice las gachas no son comida, y Mona Lisa es un hombre. Está diciendo algo así como la canción habla de cuando las cosas no sean lo que son, entonces yo no te querré, ¿no? Es una canción bastante romanticona, épica, y mete ese juego. Bueno, La siguiente, Eddie Kirtland. Este es un tío de Jamaica que se fue jovencito para Estados Unidos y hace una canción que se llama El Hot Killing Time, La Matanza del Cerdo. O sea, una canción sobre la matanza del cerdo.
0: Ah.
1: Y es un temazo potente. Yo colaboraba hace años estuve allí varios años colaborando con un programa de radio en Radio Aragón, y esta es la canción que tenía de sintonía para empezar la sección, porque era súper sucio, súper tal, y así la gente no se confunde. Aquí no va a haber cantos gregorianos.
0: Enseñamos las cartas ya desde el principio.
1: De primera,
0: ¿no?
1: Sí.
0: Muy bien.

0: Vamos ya, que le he puesto los auriculares aquí al micrófono, al Neumann. Le he puesto una corona al Neumann. Bueno, es que estábamos hablando aquí y escuchando la música por los altavoces. Sí. Y claro, cuando ya tienes que hablar, pues te pones los auriculares. Y por eso me ha ocurrido la tontería que acabo de deciros. Estamos con una nueva superlista y tenemos 3.000 canciones, o sea que este sería el madurar hasta que uno de los dos palme.
1: Solo va a quedar uno, ¿no? Como los inmortales.
0: Tú con lo sano que estás, probablemente seré yo. O que me jubilará, claro, y el satélite ya pues, se quedará ahí aparcado. Pero bueno, mientras esté funcionando y en órbita, vamos, que voy a tirar de ti como... Que como si fueras un clavo ardiendo, me voy a agarrar a ti, vamos. Sin... que esto es un chollo, eres un chollo. Que musicón pones. Y de una etapa que es fue tan prolífica y tan increíblemente intensa que aunque sepas ni te guste y tengas 20.000 recopilaciones, siempre descubro... Vamos, que no apenas conozco a alguno de los artistas que has traído. Little Milton me suena... Pero vamos, tendré una canción de él, en alguna recopilación de estas de Rhythm and Blues. Pero vamos, que genial, estupendo. Y os recuerdo que hay 126 horas, ¿eh? 126 horas de música seleccionada por aquí, por el amigo Héctor, en su libro, Como ir y cantar. Te compras el libro y tienes 126 horas.
1: Luego dicen que si la cultura es cara.
0: Ya ves. Sí, sí. Y yo últimamente, que se ha puesto el vinilo por las nubes, ya he dejado el romanticismo este estúpido de recomendar vinilos y ya recomiendo CDs. Y si los puedes comprar en una tienda de segunda mano, todavía mejor. Porque suenan igual de bien, porque el CD es muy difícil que se estropee. Y, chico, yo me estoy llevando discazos por 4 o 5 euros, que son una maravilla. De todas las épocas y estilos.
1: Fíjate que la gente ya no tiene lector de CD en su casa.
0: Ya.
1: Entonces ahora ya...
0: Traumático.
1: El formato del pincho USB, por ejemplo, como en el caso del LGTB Blues, da también respuesta a que no todo el mundo tiene para reproducir. Incluso, por ejemplo, el disco de la Sociedad de Blues de Madrid, que lo hemos sacado en formato físico CD, pero advertimos a la gente, oye, cómpralo y que no solo te des el CD, te vamos a dar una dirección para que te descargues el formato digital, el disco... Porque sabemos que la gente, si no, hay mucha gente que no lo va a escuchar.
0: Ya.
1: Entonces estamos cambiando, está cambiando la música.
0: Sí. Uh-huh. Sí, yo no acabo de entender algunas cosas. Por ejemplo, que ahora en lugar de dos altavoces, que intentaba separarlos lo más posible para tener ese estéreo envolvente y notar esos paneos de instrumentos que iban de canal izquierdo al derecho y viceversa, ahora los chicos de ahora lo escuchan en un solo altavoz.
1: Sí, porque ahí ya no hay... La música de hoy en día ya no tienes esos juegos tan evidentes, ¿no? Estás cuando grabas en directo y grabas una banda, al final quieres que se note, ¿no? Que hay un juego entre los instrumentos, ¿no? Y que la batería está al fondo de la sala, que la guitarra está a la izquierda, que el bajo está a la derecha. Eso es.
0: A mí eso me encanta de toda la vida. Uh-huh. Una pena, para mí es una pena, porque nos estamos limitando.
1: Sí. A ver, bueno, yo entiendo que...
0: Hay muchas maneras de producir una canción y de grabarla, pero con un solo altavoz estamos limitando mucho, ¿no?
1: Sí, al final bueno, es todo como el viaje hacia lo pequeño y luego después habrá otra explosión hacia lo grande.
0: Nos olvidamos ya de psicodelia y de la música ambient, todo eso.
1: Claro, pero acuérdate, ¿no? Antes eran muebles enormes de tocadiscos, que eran un mueble entero, un mueble bar, ¿no? En el que tenías ahí todo... Luego los radiocasetes de los 80 que eran tremendos de grandes,
0: sí,
1: el Walkman,
0: los famosos loros,
1: el iPod, vamos a lo pequeño.
0: Vamos allá, reduciendo.
1: Se pusieron de moda los auriculares más grandes, luego ahora pequeños otra vez. Es como que va cambiando. La gente, cada generación tiene que buscar su personalidad. Es decir, no puedes seguir lo que hacían los mayores. Tienes que buscar tu hueco. Y si tu hueco significa... que lo que haces no le gusta a los mayores, pues estará bien hecho.
0: Pero hombre, hay cosas de los mayores que a mí siempre me han fascinado. Yo adoraba la cadena de música que tenía mi padre.
1: Sí, pero hay que hacerles un poco... Tú tienes que buscar tu hueco y hacer un poco la puñeta al sistema. ¿Vale? Que si no, hay que romper un poquito el sistema, siempre las costuras.
0: Bueno, nos queda tiempo para tu última pareja.
1: Mira, pues vamos a hacer una pareja curiosa también. Esta... El de antes era un power duo, ahora vamos a hacer un dúo más contenido. Vamos a escuchar la primera canción que se llama Honey in the Rock, que es una frase de un salmo de la Biblia, que es la miel en la roca, ¿no? Es la forma en la que Dios te proveerá, ¿no? Y pondrá miel en tu roca. Es un poco de cómo...
0: Sí, te dará el maná en el desierto.
1: Eso es. Y la cantan A.C. Forhan y Blind Mammy Forhan, que es un matrimonio de cantantes de gospel de los años 30,
0: uh-huh.
1: Ambos ciegos, y que, bueno, una canción bastante bastante tierna, y la vamos a mezclar, la vamos a juntar con
0: Shaggy Otis.
1: Con Eddie Clinhead Vinson, el
0: hijo
1: Che,
0: de Johnny Otis.
1: Con Shaggy Otis en la guitarra, una versión de
0: Maravilla.
1: La famosísima Sugar. Y, bueno, yo creo que es un buen final de programa.
0: Sí, señor. Encima, ¿lo has apuntado antes de que empezáramos a grabar el programa?
1: Hemos dicho hasta aquí.
0: Oye, y lo has clavado, ¿eh? Lo has clavado, tío. Enhorabuena.
1: ¿Ves cómo sí se puede hacer escaleta conmigo?
0: Te la hayas guardado, ¿eh? De la última. Vale, vale. Lo reconozco. Bueno, pues muchísimas gracias,
1: Un
0: Héctor.
1: Placer, como siempre.
0: Y
1: encantado.
0: Que te veamos cuanto antes porque yo me lo paso pipa.
1: Esperemos.
0: La excusa son los oyentes, pero que en realidad yo lo que quiero es pasármelo bien.
1: Esperemos que a ellos también les guste.
0: Seguro que sí. Si no, pero para ellos. Hasta luego.

0: 23 de febrero de 1981. Un hombre de 68 años, delgado y de gesto severo, se levanta frente a los fusiles en el Congreso. No lleva armas, solo le acompañan sus galones y el concepto de honor. La serie de Movistar Plus Anatomía de un instante, basada en el libro de Javier Cercas, ha devuelto a las pantallas la figura de Manuel Gutiérrez Mellado, pero ¿quién era realmente el hombre detrás del uniforme? Hoy radiografiamos al general en un programa muy, muy especial. Hazme caso que ya verás que no te voy a engañar. Para desgranar una biografía de acero que va desde sus misiones secretas en la Guerra Civil hasta su soledad en la transición, saludo ya a nuestros invitados. Fernando Puel de la Villa, coronel, profesor de Historia Militar en el Instituto Universitario General Gutiérrez Mellado y biógrafo de nuestro protagonista. Bienvenido, Fernando.
1: Muchas gracias, bien hallados.
0: Doy también la bienvenida a Isidro Sepúlveda, profesor titular de Historia Contemporánea en la UNED y exdirector del instituto que lleva el nombre de nuestro protagonista de hoy.
2: Saludos, Aitor. Un saludo a todos los oyentes.
0: Y completamos esta mesa con el actor Manolo Solo. Manolo, gracias por estar aquí. Tú has prestado tu piel al general en Anatomía de un instante, logrando que ese silencio y esa quietud física de su figura traspasaran la pantalla. Buenos días.
1: Buenos días. No sé si lo logré, pero lo intenté.

0: Para entender al hombre que se mantuvo en pie en el 81, primero hay que viajar a los años 30. Fernando, tengo en mis manos la relación jurada de méritos de 1939 de un joven capitán Gutiérrez Mellado. Sorprende leer que ya entonces era el número uno de su promoción, pero sobre todo su papel en los servicios de inteligencia del bando sublevado en el asediado Madrid republicano. ¿Cómo de peligroso era su día a día?
1: Pues muchísimo más peligroso que estar en el frente de combate. Es decir, la gente que estaba trabajando en los servicios de inteligencia del ejército sublevado en el interior de Madrid diariamente se jugaba la vida, porque naturalmente el servicio de información militar de republicano conocía perfectamente la existencia de estos agentes encubiertos, que no hay que confundirlos con la quinta columna. Es decir, una cosa es la quinta columna, que es una cosa espontánea, fundamentalmente nutrida por militantes de Falange Española, y otra cosa es la creación, hacia finales de 1937, principios de 1938, de un servicio que se crea en Burgos, que se llama Servicio de Información y Policía Militar, que tenía una doble función. De un lado, adquirir información del enemigo en el interior de la zona leal, y por otra parte, pudiéramos decir, controlar los territorios que se iban ocupando. Por eso se llama Servicio de Información y de Policía Militar. Información de extrema vanguardia y, por otro lado, controlar a los territorios que se iban ocupando. Gutiérrez Mellado se incorpora inmediatamente a este servicio de información, fundamentalmente información de carácter militar, es decir, pues localización de dónde estaban las baterías, localización de dónde estaban los depósitos de munición, ese tipo de información. Y luego ya más adelante este servicio va creciendo y logran inclusive hacerse con planes de operaciones. Por ejemplo, una de las batallas más importantes que estaba preparando el general Rojo en vísperas de la finalización de la guerra fue una segunda batalla de Brunete. Bueno, pues el plan de operaciones de la batalla de Brunete, la organizada por el general Rojo, que estaba en la sede, en la delegación del Ministerio de Defensa en Madrid, consiguieron encontrarla y se la pasaron al Estado Mayor de Franco, y por lo tanto cuando se produjo el ataque fue un verdadero desastre porque les estaban esperando. A esas cosas se dedicaba Gutiérrez Mellado. Entonces, aparte de, pudiéramos decir, la persecución institucional contra este tipo de agentes, también cabía la posibilidad de que se encontrara con cualquier persona que perteneciera a algún partido político, algún sindicato, cualquier cosa, que le conociera, porque claro, él ya había estado destinado durante la época de la República, estuvo 3 años destinado en Madrid, por lo tanto, le conocía mucha gente.
2: Y él
1: gente.
2: Iba allí de miliciano.
1: Él vestido. Iba de mono, vestido con un mono, y viviendo, pues cambiando bastante de domicilio para que le intentaran no localizar. Su primo hermano era el dueño de la editorial Calleja, la famosa de los cuentos de Calleja, y naturalmente todos los trabajadores de Calleja le conocían, porque él iba mucho a la editorial. Claro. Entonces cualquier trabajador de Calleja le podía ver por la calle y decir, este que pinta aquí.
0: Y además podía haber trabajadores que no estuvieran.

0: dos o tres mil trabajadores.
1: Claro, un volumen muy grande.
0: Por lo tanto, vivía en un ambiente muy hostil, pudiéramos decir.
1: Hay un detalle en el expediente, Fernando, que parece sacado de un guión hoy que lo traemos a lo cinematográfico. En febrero del 38, al no poder evadirse de la zona republicana, se proporciona documentación falsa y sale a la calle a sabiendas precisamente eso de que se le buscaba para procesarle por rebelión. Un poco, yo creo que la pregunta se responde sola, por lo que has venido dibujando, pero ¿se sentía cómodo en ese riesgo? ¿Era una persona que se sentía cómoda pues, saliendo de esa forma?
0: Él estaba cumpliendo con su deber. Es decir, era un destino militar y él tenía un acentrado sentido de la disciplina. Entonces, ese es el destino que le dan y él se limita a cumplir con su deber, que es lo mismo que dice, por ejemplo, reconoce que hizo el 23F, que él no hizo otra cosa que lo que le habían enseñado en la academia.
1: Isidro, voy contigo. En su testificación de 1940, Mellado relata que el 18 de julio estuvo de servicio y habla de una tensión total en el cuartel de campamento. Dice que él mismo trabajó en la adhesión de sus compañeros al movimiento. ¿Era Mellado el verdadero motor de la sublevación de ese regimiento?
2: Podemos contestar con rotundidad que no, fue uno más. Hay que contextualizar estas declaraciones. Después de la guerra se abre lo que se llamó la causa general, que fue una depuración del funcionariado a todos los niveles. Todo aquel que no había manifestado de forma vehemente y en positivo su adhesión al alzamiento fue apartado del servicio. En consecuencia, hubo declaraciones de adhesión a posteriori con enorme fervor, fundamentalmente porque te estaban jugando el puesto de trabajo. Y en estas declaraciones, que se conservan en el archivo de Salamanca, se evidencia hasta qué punto la gente mintió. La gente, por poner simplemente un ejemplo, la depuración del cuerpo de diplomáticos se hizo de una forma tan contundente como aquellos embajadores que no se adhirieron el 19 de julio al alzamiento fueron apartados de la carrera. Los embajadores que estaban en las repúblicas americanas se enteraron entre 15 días y un mes después de lo que estaba ocurriendo. Muy difícilmente se podían adherir a un alzamiento que no sabían que existía, pero fueron apartados. Hay que tomar con enorme precaución esta exaltación de adhesión al alzamiento que se hizo inmediatamente después de acabar la guerra.
1: Está muy bien que lo clarifiques. Lo que sí que sabemos que hizo fuego el general personalmente antes de decidir evadirse y buscar refugio en el pueblo donde había veraneado desde que era niño. Isidro, llévanos allí. ¿Cómo fueron aquellos momentos?
2: Una guerra civil es la peor de las guerras, fundamentalmente porque inicialmente no hay bandos, no hay una línea, lo vemos en los mapas posteriormente, pero no hay una línea de enfrentamiento, no hay unas trincheras y el vecino puede ser contrario a ti. No solamente el vecino, tu padre, tu hermano, tu primo, tu tío, puede ser estar en posiciones radicalmente distintas a las tuyas. En consecuencia, encontrar un sitio seguro en una guerra civil es muy complicado, sobre todo en las primeras horas, en los primeros días. Y no te puedes fiar de nadie. Buscar un sitio con los tuyos o una cierta seguridad en el ecosistema diario es un instinto básico.
1: Qué buen resumen. Manolo, tu turno. Escuchando estos datos, un oficial que usaba documentación falsa, que pasó por la cárcel de San Antón por desafecto, ¿te ayudó este pasado casi de novela de espías a construir la mirada de Mellado en la serie, esa sensación de ser alguien que siempre sabe más de lo que dice?
3: Bueno, eso concreto de lo que me hablas, como yo tampoco tengo mucha información y él parecía que tampoco era muy propenso a hablar de la guerra, de lo que había hablado y tampoco de la huida a Villaviciosa de Odón con un grupo de sublevados, compañeros de campamento. Tengo que rellenar más que imaginar en base a algunas cosas puntuales que son más de sentido común, de qué es lo que supone a una persona estar en una guerra o estar en la zona enemiga pasando información a tu bando y viendo cómo también esa información afecta a los conciudadanos de tu ciudad, aunque tú seas enemigo de ellos. Lo que sí, en general, sí que me ha ayudado todo lo que he aprendido o que he podido leer sobre la vida de Mellado me ha servido para conocerlo mejor, para conocer mejor el personaje. Y conocer mejor a un personaje te ayuda a tener algunos recursos más, a tener que inventar menos, aunque siempre hay una parte de invención, o de imaginación, de ponerte en la piel del otro,

0: pues nunca tienes toda la información. El libro de Fernando Poel a mí me sirvió muchísimo. Pude intuir, más que conocer con absoluta seguridad, pero intuir cuál fue el proceso de Gutiérrez Mellado, de ser un chico de un entorno de clase alta conservadora que creían en el militarismo, cómo puede evolucionar a 70 años más tarde aproximadamente, enfrentarse, seguir a un presidente que quiere acabar con el régimen que él ha ayudado a crear y enfrentarse a los que quieren hacer lo mismo que él hizo. Entonces eso a mí me interesó mucho, y ver su vida en esto en concreto, este secretismo además que hay con la huida a Villaviciosa, versiones diferentes, versión que da él, versión que se da por otro lado, que él sale del juicio de una manera, que le ayudan los demás, uno de ellos de los antiguos amigos y escapados juntos en el mismo colegio, que cárcel, que fue cárcel. Yo me pongo un poco, intento ponerme en ese lugar que ha pasado, cómo es enfrentarte, ver otra vez a estas personas, ver si hay parte de culpa, ver si hay parte de dolor. Y luego esa evolución va a seguir teniendo hitos para mí que son muy claros. Por un lado, el haber tenido acceso a la vida civil cuando fue supernumerario, cuando tuvo que, por necesidades económicas, salir a trabajar a la vida civil. Creo que le puso en contacto con salir del cuartel, ¿no? De estar en la endogamia de militar del cuartel. Dar clases a jóvenes con otra visión también del mundo por su juventud, que era algo que a él le encantaba, y sobre todo viajar, negociar con Estados Unidos las bases, que perteneció al equipo de negociación en varios momentos, y viajar mucho al exterior y tratar mucho a personas, a militares que eran de países democráticos, y ponerse también un poco en la mirada de ellos, mirando a España de otra manera, con una cierta vergüenza.
1: Fernando, casi por alusiones, como se suele decir, que ha citado, bueno, eres referencia de Manolo en la construcción del personaje.
2: Yo quería apuntar que hay un paralelismo,
1: ¿sí?,
2: entre el episodio de campamento el 20 de julio del 36 y el 23 de febrero del 81.
1: ¿Sí?
2: Gutiérrez Mellado es un capitán más de un regimiento donde hay 20 capitanes, o sea, su protagonismo en el alzamiento es muy secundario. Sin embargo, cuando el regimiento a caballo, que estaba en la zona de campamento, se ve abocado a capitular, porque está rodeado de milicias y no hay posibilidades de continuar en situación de rebeldía, él toma la iniciativa de echarse al campo y no capitular. Es decir, eso sí es él, porque la elección de Villaviciosa, él consigue convencer a cuatro otros capitanes, y los cinco, más un soldado falangista, huyen. Se escamotean por detrás del cuartel, tienen que atravesar las líneas de los milicianos, lo cual no es sencillo, y atravesar a pie, donde ahora está el actual club militar de la Dehesa, es decir, hay unos 10 kilómetros, puede que haya algo menos, desde campamento hasta Villaviciosa de Odón, hacerlo a pie y, pudiéramos decir, en un entorno que está sublevado. Por lo tanto, eso es un acto de valor.
1: Sin duda.
2: Es el momento en que él decide que él no se va a rendir, porque las instrucciones que había dado Mola con respecto al alzamiento en Madrid era que no resistieran las unidades en Madrid, sino que abandonaran sus cuarteles, se dirigieran a la sierra para unirse con las tropas que venían de Burgos y de Valladolid. Eso era la instrucción de Mola. Lo que pasa es que no se cumple. Solamente el regimiento de transmisiones del Pardo es el único que sale y se une a las tropas de Mola, completo, con su coronel al frente. La única otra excepción es Gutiérrez Mellado y este grupito de cuatro capitanes que deciden abandonar un cuartel que está a punto de capitular, dirigirse a Villaviciosa de Odón y de Villaviciosa de Odón continuar marcha hacia la sierra para establecer contacto con las unidades que están viniendo desde Burgos y de Valladolid. Es decir, yo creo que ese es... Esa imagen que tenemos todos de bajarse del escaño y enfrentarse a Tejero, ese impulso es el mismo impulso que tiene el 20 de julio de echarse por una ventana del cuartel y emprender la marcha para unirse con las tropas que venían del norte de España.
1: Qué bueno.
2: Yo creo que ahí hay un paralelismo, sí, entre las dos.
0: Indemne y los demás capitanes no.
2: Porque todos los demás capitanes, evidentemente, se capitulan y los conducen a la cárcel modelo, todos juntitos, y los van procesando, a unos los fusilan, a otros los asesinan. Pero vamos, el destino de todos los demás capitanes es bastante trágico. Son todos víctimas de la guerra civil.
3: Manuel Núñez en Cabo.
4: Sí, algo. En estos momentos...
5: Hay un disparo.
4: Se ha oído un golpe muy fuerte en la cámara. No sabemos lo que es porque se ven la policía, la Guardia Civil, entra en estos momentos en el Congreso de los Diputados. Hay un teniente coronel que con una pistola sube hacia la tribuna. En estos momentos apunta. Es un guardia civil, está apuntando con la pistola, entran más policías, está apuntando al presidente del Congreso de los Diputados con la pistola, y vemos cómo... ¡Cuidado! La policía...
6: ¡Al suelo todo el mundo!
4: No podemos emitir más porque nos están apuntando con la policía. Llevan metralleta.
6: ¡Al suelo!
1: Ahora sí, definitivamente damos ese salto de 40 años del barro de la guerra civil a la moqueta del Congreso de los Diputados. Manolo, vuelvo contigo. ¿Cómo se rueda ese silencio, ese momento tan cargado de autoridad?
0: En lo personal, me compete a mí, y yo intento comprender qué le está pasando a Gutiérrez Mellado en ese momento. Siempre es una apuesta, que no es científico esto. Yo puedo suponer que ve a una persona entrar, bueno, él tiene un bagaje, está siendo, como decía Fernando, masacrado, lleva ya años, vamos, siendo masacrado por sus propios correligionarios y a través de los periódicos afectos, y él tiene una rabia dentro, seguro, que en cuanto ve a una persona quien conoce perfectamente, porque estaba en la Operación Galaxia, y que yo creo que él sabía que le habían pasado la mano, que no había tenido la pena que había debido tener, además. Y ahí empiezan a moversele cosas. Y yo creo que sí que es algo, como dice Fernando, que hay, yo creo que hay un automatismo militar unido a la rabia que pueda tener, al afán protector que pueda tener, es decir, soy el único militar aquí y soy el responsable, y voy a intentar haceros entrar en cintura, también proteger, a todo el mundo y proteger al presidente también, que de eso igual ya hablaremos más adelante. Bueno. Yo creo que hay una especie también de afán de pantalla de Suárez también. Pero yo creo que el empuje, el botón primero que se activa, yo creo que sí que tiene que ser algo de la conciencia del militar, vamos, de lo que decía Fernando, de actuar, el impulso, ¿no? El impulso de, como él decía, del cadete que estudió, es lo que me han enseñado en la academia, pero que ahí tenía que haber un montón de cosas. Ahí a nivel personal, y la rabia que tenía, sabe que los que Tejero es uno de los que está hablando mal de él y que está propagando veneno en su contra.
1: Más propagar veneno que hablar,
0: Sí. Luego también, a nivel ya grupal, eso fueron dos días de ensayo, fusilando las imágenes de Televisión Española, todo el grupo, los guardias civiles, los políticos, tanto los tres que teníamos como nuestro punto de vista, porque se hacía de tres maneras diferentes. Se iba a rodar de tres maneras diferentes, pero hicimos en una nave, en paracuellos, curiosamente. Pusimos muchas marcas en el suelo con las distancias exactas del hemiciclo, porque no podíamos entrar a ensayar el hemiciclo, porque íbamos a tener muy poco tiempo real para rodar. Nos lo cedían unas horas en un fin de semana, y ya era mucho. Entonces repetimos hasta la saciedad lo que es la partitura, la coreografía. Intentamos clavarla lo máximo posible.
1: Casi como un baile. Porque Isidro, siempre se ha dicho que Mellado estaba solo en ese momento. No sé si esa resistencia física, ese forcejeo, fue lo que impidió que el golpe de Estado tuviera legitimidad en el primer momento.
7: Sin duda ese gesto le resta toda legitimidad militar. Manuel hablaba de las cuestiones estéticas, pero lo que hay detrás es una cuestión de ética, y de ética militar. Y el principio de ética militar, que normalmente ellos hablan de profesionalidad, es el principio de jerarquía y el ejercicio de autoridad. Lo que ve Gutiérrez Mellado, que es la máxima autoridad militar en ese momento, cuando los guardias civiles entran y Tejero entra en el Congreso, es una insubordinación a un superior. Y él lo que hace es, de forma automática, se ha estado preparando toda su vida para ejercer en ese momento la autoridad máxima. Y esa autoridad se ejerce haciendo obedecer al comandante de la fuerza, que en ese momento era el teniente coronel Tejero. Antes hablábamos de Gutiérrez Mellado en los servicios de inteligencia durante la Guerra Civil. En ese momento, Gutiérrez Mellado está al frente de la inteligencia militar. Es el ministro de Defensa y los servicios de inteligencia dependen en ese momento al 100% solamente de inteligencia militar. Y hoy ya sabemos, con pruebas, que el CSIT estaba enterado de que se estaba moviendo algo. No sabían qué concretamente y cuándo concretamente y quién concretamente, pero que se estaba moviendo algo, lógicamente. Yo creo que Gutiérrez Mellado, cuando vio entrar a Tejero, debió dar un respiro de alivio, diciendo, han puesto al frente de esto a un Botarate. Los españoles, en general, tuvimos suerte de que fuera Tejero el que daba el golpe de Estado en el Congreso de los Diputados. Fundamentalmente porque era un tipo con una formación bastante escasa y con una personalidad muy, muy vanidosa, y él es el principal responsable del fracaso del golpe. Los sublevados no se ponen de acuerdo fundamentalmente porque él se considera engañado, se considera instrumentalizado, pero sobre todo Gutiérrez Mellado lo que hace es tratar de que este, que es un subordinado, obedezca las órdenes de un superior. Ningún militar, ni español, ni de cualquier otro país, ni de ese momento, ni de la actualidad, permitiría que alguien que es un subordinado haga algo en contra de las órdenes de un superior. Hay un ejercicio de autoridad que es incuestionable. Y has empleado una expresión de que se encontraba solo. Bueno, es muy interesante esta expresión de encontrarse solo. Físicamente, la escena de él forcejeando y además Tejero tratando de tirarlo al suelo sin conseguirlo, que es verdaderamente patética para Tejero, en realidad tiene un contexto y una explicación histórica que es muy interesante. Si se compara la fotografía de esas cortes con la de 5 o 10 años antes, se verá que han desaparecido completamente los uniformes del hemiciclo. Había muchos representantes de las Fuerzas Armadas en las cortes franquistas. Después de la ley de reforma política y después de las elecciones del 15 de junio del 77, todos estos son barridos. El único uniforme que hay es el de Gutiérrez Mellado. Y además es la máxima autoridad militar de ese momento. En consecuencia, no es que esté solo ante el peligro, no es un Gary Cooper ni mucho menos, pero es el único que tiene la autoridad para frenar inmediatamente ese intento de golpe de Estado. Hay un enorme paralelismo con lo que está ocurriendo en ese momento, el 23 de febrero del 81, con lo que ocurrió en 1874, cuando el general Serrano, a través de Pavía, entra en las Cortes y da un golpe de Estado, manda a todos y se pone él al frente del gobierno. En este caso, el general Serrano era Armada, Tejero cumplía el papel de Pavía y, en lugar de hacerlo de forma pacífica, casi como una invitación a que desalojaran sus escaños, estos se ponen a tirar tiros al techo. Gutiérrez Mellado lo que hace es utilizar esta autoridad y ejercer este principio de jerarquía que exige que eso acabara inmediatamente. Y con ese gesto desautoriza todo el golpe de Estado y pone a las Fuerzas Armadas al servicio del mantenimiento del orden constitucional, que eso es lo realmente importante.
1: Hablamos de autoridad militar, Fernando. El general se enfrentó en esa escena icónica, muy violenta, a quienes le acusaban de traidor, porque en la escala militar yo creo que se puede acusar a alguien de pocas cosas más graves.
2: Evidentemente, pero bueno, en ese momento ya eso es, pudiéramos decir, agua pasada. Es decir, la campaña de descrédito de Gutiérrez Mellado se inicia desde el momento en que contribuye a la legalización del Partido Comunista. Es decir, la ruptura es en abril del 77, cuando el presidente Suárez toma la decisión, asesorado por los servicios de inteligencia militar, de legalizar el Partido Comunista. Y a Gutiérrez Mellado le encarga, en la mañana del Martes Santo, la legalización se hace el Sábado Santo, la decisión se toma en la mañana del Martes Santo, y Suárez le encarga a Gutiérrez Mellado que informe a los ministros militares, todavía no se había creado el Ministerio de Defensa, es decir, había un Ministerio del Ejército, otro Ministerio de Marina y un Ministerio del Aire, de que se va a legalizar el Partido Comunista una vez que la Junta de Fiscales del Tribunal Supremo ha informado de que en los estatutos no hay nada que impida. Hablamos de legalización, en realidad no es legalización. Es decir, entonces había un registro de partidos políticos a los cuales había que inscribirse. Entonces, cuando el Partido Comunista presenta la solicitud de inscripción, inicialmente se la deniegan. Y entonces hace un recurso, ese recurso se estudia en el Tribunal Supremo se inhibe, y entonces lo que hace el gobierno es encargar a la Junta de Fiscales, que es, podríamos decir, la reunión de los fiscales principales en el Tribunal Supremo, que haga un informe. El informe llega el martes santo a presidencia del gobierno diciendo que no encuentran ningún óbice en los estatutos del Partido Comunista para que no pueda ser legalizado. Y entonces Suárez toma la decisión ese mismo día. Lo que pasa es que no se publica hasta el sábado santo, porque había que preparar los papeles, etcétera. Entonces le encarga a Gutiérrez Mellado que informe a los ministros militares, cosa que Gutiérrez Mellado hace. Es decir, Gutiérrez Mellado en la mañana del martes santo, con testigos que están presentes en las conversaciones, llama a los tres ministros militares, les dice que se va a legalizar el Partido Comunista y que Suárez está en su despacho durante todo el martes y todo el miércoles a su disposición por si quieren hacer alguna pregunta. Los otros se dan por enterado y no hacen ningún movimiento. Sin embargo, cuando el sábado santo se produce la legalización del Partido Comunista, los ministros militares, sobre todo el de Marina, que dimite inmediatamente, y el de Ejército, que hace una reunión del Consejo Superior del Ejército y hace una declaración un tanto, pudiéramos decir, viscosa, a partir de ese momento, los militares en general, la inmensa mayoría de los militares profesionales, culpan a Suárez y a Gutiérrez Mellado de haber legalizado al Partido Comunista sin su consentimiento. Sabino Fernández Campos decía que la reunión que Suárez tuvo con los tres consejos superiores de los ejércitos en septiembre de 1976, con vistas a la aprobación de la ley para la reforma política, que debía haberse repetido. Sin embargo, en septiembre de 1976, Suárez se encontraba bastante, pudiéramos decir, poco seguro de sí mismo. Llevaba tres meses en la presidencia y entonces...
1: Era una decisión muy arriesgada,
2: no,
1: claro.
2: La transición estaba en manos de los militares. Es decir, la transición fue posible porque los militares no se opusieron a la transición, porque la transición, realmente, el embrión de la transición es la ley para la reforma política, que en septiembre ya está redactada y se aprueba en diciembre del 76. A partir de ahí, todo empieza a marchar. En la ley para la reforma política está previsto que se convoquen elecciones. Entonces, Suárez se encuentra con que los partidos, podríamos decir, de la izquierda, no se van a presentar a las elecciones si el Partido Comunista no participa en la lucha electoral. Entonces, tiene ahí un dilema, consulta a sus servicios militares de inteligencia, concretamente al general Casinello, y Casinello hace un informe diciendo que no va a pasar nada. Y eso reafirma a Suárez en su decisión de legalizar el Partido Comunista y empiezan a darse esos pasos que antes explicaba. Y Sabino Fernández Campo decía que Suárez en ese momento debía haber convocado otra vez a los consejos superiores y así como les convenció de la necesidad de hacer la ley para la reforma política, convencerles de la necesidad de la legalización del Partido Comunista, porque si no, la transición se vería interrumpida al no presentarse toda la izquierda española a las elecciones del 77, lo cual las hubiera deslegitimado. Suárez en ese momento ya se siente muy seguro y se limita a esa conversación con Gutiérrez Mellado y Gutiérrez Mellado a hablar con los ministros. Los ministros no hacen nada, es decir, ni para arriba, ni hablan con Suárez, ni para abajo. No informan por su cadena de mando al resto de los militares de lo que va a pasar y de la necesidad de hacerlo. Y entonces, a partir de ese momento, pudiéramos decir, se hizo una encuesta en aquel momento que no salió a la luz, pero que yo he manejado, la que se encargó al CIS, entonces no se llamaba CIS, no me acuerdo cómo se llamaba, una encuesta de opinión dentro de las Fuerzas Armadas, y pudiéramos decir que las Fuerzas Armadas estaban divididas por la mitad, aproximadamente, entre los partidarios de la transición y los no partidarios de la transición. Ahora, dentro de esos dos bloques, el 45% era un bloque, podríamos decir, pasivo. Y había un 5% en los dos extremos dispuesto a hacer algo, tanto a favor de la transición como en contra de la transición. Ese 5% en contra de la transición son los que, a partir de la legalización del Partido Comunista, empiezan a preparar un golpe de Estado. Desde ese mismo momento. Con ayuda, evidentemente, de muchas instituciones y de personalidades civiles que están apoyando el que la transición no siga para adelante.
5: Yo soy militar, no soy político.
8: ¿Y ese señor?
9: ¡Iván Franco!
8: Es cómplice de su mentira.
5: Adolfo, si se enteran los militares, se acabó.
1: Manolo, en la serie se percibe esa lealtad inquebrantable de la que nos dabas unas pinceladas antes hacia Adolfo Suárez, precisamente. Mellado casi se inmoló por esa lealtad. ¿Sentiste que estabas interpretando a un hombre que ya no tenía quizá nada que perder?
0: Hombre, siempre hay algo que perder. Tu familia, pero bueno, sí que yo creo que estaba muy tocado y muy dañado. Y que, como fantasea la serie, más de una vez estuvo tentado de ponerse a salvo él y de apartar de sí ese cáliz. Lo que sí está claro es que tenía una amistad muy profunda con Suárez y que le demostró una lealtad desde el principio hasta el final, a todo riesgo, que fue un poco su escudo, su parapeto. Hay algo ahí también en el mundo de los actores, la interpretación psicoanalítico, no sé cómo se diría, que lo menciona Cercas en su libro, es una relación como paterno-filial.
1: En el momento del dentista en la serie,
0: sí,
1: ¿no?
0: Sí, bueno, eso está forzado, sí. Es una licencia poética. Pero sí, es un poco esto. Lo que pasa es que yo creo que, y Cercas también lo cree, que iba en dos sentidos. Que no era solo que era 20 años mayor que él, Gutiérrez Mellado, que Suárez, y que hay un poco instinto de protección. Por supuesto que nacía de una admiración y de una sintonía personal de cuando se habían conocido, cuando él, viniendo de... Estaba del gobernador militar de Ceuta, había venido a pedirle un polideportivo a Suárez y bueno, que había habido sintonía, feeling, exactamente. Desde entonces sí que había algo de cuidarlo como un padre, pero también de obedecerlo como un hijo. Gutiérrez Mellado se quedó huérfano, de padre con 5 y de madre con 9 o algo así, muy en la primera... En el periodo de la niñez no tenía referentes, tampoco paternos, sí, sus tíos que le mandaban dinero, que le pagaban los estudios, que él tenía que estar a la altura de la confianza a través de lo económico que ellos ponían en él. No así su hermano, que fracasó en los estudios, pero él se esforzaba al máximo y hay un también... Yo veo como es una relación paterno-filial por los dos lados, que también él es un hijo obediente. Y que cada cosa, incluso algo como la legalización del Partido Comunista, que ni siquiera una persona como Mellado, que había evolucionado bastante ideológicamente, o por lo menos filosóficamente, no creo que fuera algo fácil de asumir.
1: Isidro, porque ahora con el tiempo parece como muy fácil decir que Gutiérrez Mellado tomó el camino correcto, pero no sé si podemos decir que en aquel momento él pensó, pues ya he visto demasiada violencia en el 36 y no estoy dispuesto a asumir otra guerra.
7: Hay una idea, una sensibilidad, casi una voluntad generacional que recorre toda la transición y es no volver a repetir los errores de las generaciones anteriores. Por una parte y por otra, había una verdadera sombra que cubría cualquier decisión, que era el temor a que hubiese un enfrentamiento, un nuevo enfrentamiento entre españoles. La memoria de la guerra civil estaba muy presente. Hoy está bastante diluida y, sobre todo, muy distorsionada. Pero en ese momento estaba muy presente. Hay que recordar que en ese momento todavía hay mucha gente que ha vivido la guerra civil. No se lo han contado, lo han vivido. Lógicamente, tratar de no llegar a ese extremo es la máxima que hay detrás de toda la transición. Hay que hacer una transición de la ley a la ley, no romper nada, una transición, no una revolución y no un maquillaje del régimen franquista. decir, hay que cambiarlo de forma rotunda y contundente, pero sin saltos que pongan en riesgo la paz social. Y la decisión de Gutiérrez Mellado de enfrentarse a los que están llevando a cabo este intento de golpe de Estado evidencia hasta qué punto lo que no quiere es precisamente eso. También el gesto viene condicionado como una respuesta estrictamente personal, pero también de todo el gobierno, ante los que lo habían acusado de traidor. Antes preguntabas por este concepto en la milicia y que no hay nada más grave. Bien, a él, que sin duda alguna ha sido el general español más insultado por los compañeros, y el insulto más grave era traidor y otras cosas, en ese gesto lo que está simbolizando es: los traidores al pueblo español sois vosotros. Sois vosotros los que estáis disparando al techo del Congreso, del Poder Legislativo, los que sois los verdaderos traidores al pueblo español.

0: Italia.
1: Uniforme che ha dato la guerra. Viva Spagna! Viva Spagna!
2: Fernando, los saltamos un poquito más adelante, los años de plomo de ETA, tuvo que aguantar, como decía Isidro, que sus propios compañeros le llamaran traidor, y momentos de violencia física en los funerales de militares asesinados. ¿Cómo de duro era ese desgarro para un hombre que sentía que el uniforme era su propia piel?
3: Volvemos al tema del valor. Es decir, Gutiérrez Mellado no dejó nunca de asistir a los funerales de todos los miembros del ejército asesinados por ETA. Siempre que pudo, y se lo permitían sus obligaciones, a los funerales de los oficiales del ejército, no de los guardias civiles o de los policías nacionales o armados de aquella época, procuró asistir a todos los funerales a sabiendas de que iba a ser insultado, menospreciado, de que se podían realizar episodios violentos, como ocurrió en varias ocasiones. El más violento de todo, y yo estaba presente, fue con ocasión del entierro, del funeral del general Ortín, gobernador militar de Madrid. General Ortín era muy amigo de Gutiérrez Mellado. Entonces, Gutiérrez Mellado ya llevaba dentro la pena por la muerte de un compañero y de un amigo de muchos años. Es decir, que ahí el que verdaderamente sentía la muerte de Ortín era Gutiérrez Mellado, mucho más de todos los que le insultaron, le empujaron, le vapulearon al término de aquel funeral, que fue un espectáculo verdaderamente vergonzoso. Vergonzoso porque allí hubo una insubordinación de gran parte de los asistentes a aquel funeral en el patio del cuartel general del ejército en el Palacio de Buenavista. Tanto es así, el funeral es el 4 de enero. El 6 de enero,
2: el día Reyes,
3: el rey dedica gran parte del discurso de la Pascua Militar a los dos días a afear la conducta de los que habían participado en esa especie de motín, porque fue una cosa verdaderamente vergonzosa ver oficiales de uniforme empujando, dándole golpes por la espalda con intención de que cayera al suelo a un teniente general. Verdaderamente no pudo ser un espectáculo más bochornoso, y todo por un motivo, pudiéramos decir, inducido seguramente por gente que estaba allí infiltrada. No sé si conocen el edificio del cuartel general del ejército. Es un edificio
4: Banco de
3: que
4: España.
3: Tiene esta forma.
2: Sí, ¿eh? Como rectangular.
3: Aquí está la calle de Alcalá, y aquí dentro hay dos patios. Hay un patio pequeño y luego un patio grande, porque el palacio inicialmente era así, y luego en época de Varela se hizo esta obra, toda la ampliación. Para salir a la calle de Alcalá es realmente complicado, porque hay una rampa complicada, y luego además está el tráfico de la calle Alcalá. Entonces, en todos los entierros, todos los funerales que se habían celebrado en ese patio, se salía por detrás. A la calle de Prín era por donde salía el coche fúnebre. Entonces eso era lo previsto. Cuando terminó la misa, que se hizo en el patio ese, el féretro, se encaminaron los soldados del batallón del ministerio, que lo llevaban a hombros, se encaminaron hacia donde esperaba el furgón, que estaba en la parte de atrás. Y de pronto surgió una masa de gente: hay que sacarlo por delante. Y entonces se quitaron a los soldados el féretro, se echaron a hombros el féretro y lo bajaron a la calle de Alcalá, y por la calle de Alcalá lo estuvieron paseando. Pero el episodio fue el forcejeo de si salían por detrás o por delante. Ese fue el motivo de la algarada aquella. Y un episodio verdaderamente bochornoso.
5: ¡Viva Franco! ¡Viva!
6: Guti, traidor.
7: Había que hacer entrar en cintura este país. Había que salvar España del desastre.
2: Manolo, la serie vemos esto que nos ha dibujado Fernando con una dignidad casi de piedra, Gutiérrez Mellado. ¿Cómo trabajaste ese aguante físico, ese cansancio?
8: Bueno, imaginación una vez más, y la imaginación ayuda la documentación, saber todo lo que pueda sobre lo que ocurrió, saber que él acudía, como decía Fernando, a muchos sepelios de muchas... No, no se escondía. Era Suárez el que llegó un momento que ya no podía más. Dejó algunos a la mitad y no llegó a otros. Él sabía también, cuando empezaban a gritarle, pues que una parte de esos insultos pues son provocados por el dolor de los familiares y que él puede empatizar con ellos hasta cierto punto, pero también sabe que hay agitadores que están usando eso como caja de resonancia para llevarlo hacia él, y sí, hay que tener mucha entereza para encajar eso sin descomponerse. En concreto, el sepelio de Ortín, en la serie está mezclado con el de los cuatro policías que mató Grapo, que fue un capitán de navío que gritó, no hay... Exactamente, hay un Max Mix ahí, pero bueno...
2: Se simboliza.
8: Se simboliza perfectamente lo que tuvo que pasar. No sé, también luego ahí, aparte de lo que el actor ya con su cuerpo y su energía, también está el lenguaje cinematográfico, que cuenta mucho y muy bien este tipo de cosas. Justo después de esa secuencia vemos a Gutiérrez Mellado en un salón con una mesa enorme, sin gafas, solo, no hay nadie. Está muy bien contado, y llega un soldado joven, general, sus gafas, tal, dice, arreste a todo el mundo, yo no soy un chivato, que no tuvo por qué pasar, pero es... Es una especie de como enfrentarse a sí mismo que él fue. Es una manera un poco poética, ¿no? Metafórica. Y está hundido, lo ves absolutamente hundido. O cuando está con Ortín mirando desde una cristalera a los militares abajo, una cristalera enorme, y están todos los militares abajo como conspirando algunos, está Milans, y se le acerca a Ortín, pero tampoco están cerca. Es como una sensación de muy pequeños en un espacio muy grande. Y decía, le dice Ortín una frase que se la han robado tanto Suárez, creo, como Ortín a Mellado, que es él el que la dijo, de, ¿hay alguien aparte de mí contigo?
3: No, lo dijo Oliar.
8: Ah, lo dijo Oliar, pues fíjate, estaba yo en error y no
3: lo dijo.
8: No lo
3: Oliar,
8: dijo.
3: Ya en época de Calvo Sotelo, lo dijo
8: que...
3: en el salón de columnas del Palacio Nacional.
2: Ah, sí, vale.
3: Y lo dijo a los militares que estábamos allí destinados, que éramos cuatro.
8: No,
3: nos dijo el día en broma, sí. Había sido nombrado ministro de Defensa hacía poco, y pregunta, oye, ¿pero vosotros creéis que aparte de los que estamos aquí hay alguien más que nos apoye?
8: Pues esa frase ha dado mucho de sí, se la han...
2: qué ilustrativo.
3: Se refería a los militares.
8: Sí, aquí también.
3: Porque
8: me lo decía a mí también.
3: Oliar era ministro de Defensa, y los que estábamos allí pues eran los ayudantes de Suárez, ayudante de Oliar, yo y mi jefe. Yo era el segundo de seguridad, y mi jefe, que era un comandante. Y no sé por qué, había habido una copa o algo así, era un momento distendido, y entonces en broma dice, pero, oye, aparte de los que estamos aquí, ¿hay alguien más en el ejército que nos apoye?
8: Pues y supuestamente eso ya, se lo había después... dicho también a Suárez, ¿eh? Aparte del rey y yo, ¿hay alguien más que te apoye? Que como que se lo había dicho también...
3: ¿Y eso quién lo dice?
8: Él, supuestamente, Gutiérrez Mellado a Suárez. Tengo que consultar mis fuentes.
3: Parece que eso es leyenda urbana.
8: A ver si lo habré leído en tu libro.
2: Isidro, y ese acoso del que hablábamos en los entierros de ETA, no sé si pudo ser el que terminó de convencerle de que la reforma de las Fuerzas Armadas era cuestión de casi de supervivencia nacional.
0: Antes Fernando ha dicho una frase muy contundente que casi necesitaría ser matizada. O sea, la transición se hace a pesar de los militares, no por los militares,
3: claro.
0: A pesar de los militares. Pero se hace la transición, y se hace la transición militar posteriormente. Gutiérrez Mellado lo que hace es fundir tres ministerios, tierra, mar y aire, en un único ministerio.

0: Fernando, Adolfo Suárez o Carrillo están en el imaginario común, pero a Mellado la historia le ha guardado pues un lugar quizá más discreto. ¿Por qué nos cuesta tanto a los españoles precisamente reivindicar su figura?
1: Bueno, hoy en día si vas a un colegio y preguntas por Adolfo Suárez o Santiago Carrillo, seguramente nadie sabría quién es ni Adolfo Suárez ni Gutiérrez Mellado. Porque la memoria se va desdibujando y nos vamos olvidando de todo. Hay niños que ni siquiera saben quién es Cristóbal Colón. Pero en el momento, cuando yo escribí esa biografía, que es recién muerto Gutiérrez Mellado, esa biografía está escrita en el año 96, él había muerto el 15 de diciembre del 95, yo me encontré con que no había un solo papel sobre Gutiérrez Mellado en su casa. Es decir, él no se había llevado de los sucesivos destinos que había ido ocupando ni un solo papel. Yo esa biografía la empecé de cero patatero. Y entonces, tanto es así que ni siquiera la familia, por ejemplo, sabía dónde había nacido, no sabían quiénes habían sido sus padres, vamos, sabían cómo se llamaban, pero no cuándo habían muerto, ni en qué circunstancias, ni dónde habían vivido, ni a qué colegio había ido. Hubo que reconstruirlo todo. Entonces yo, por ejemplo, me acuerdo que una de las cosas que fui fue a ver su casa natal, a ver cómo era aquello, cómo, cuál era el ambiente. Y yo me presenté en la calle de la Libertad número 23, en el piso primero izquierda, que es donde su partida de nacimiento decía que había nacido, y toqué el timbre. Imaginarse que me abrió una señora, que era la dueña de la casa, y usted que viene, pues mire usted, que vengo aquí, a que aquí nació el general Gutiérrez Mellado, para ver el ambiente. Pase usted, me enseñó toda la casa, me metió por todos los sitios, pues mira, aquí puede ser el dormitorio donde nació, tal. O sea, era tal adoración por Gutiérrez Mellado de esa señora que me lo puso tal. Otro episodio.
0: ¿Y ella lo sabía?
1: Ella ni idea.
0: Ni idea.
1: Claro, no tenía ni idea. Para ver cuándo murió su madre, había que localizar la partida de defunción, porque sabían que había muerto cuando tenía más o menos 8 o 9 años. Vivía entonces en la calle Fernán Caballero, que pertenecía a la parroquia que hay en Manuel Becerra, una iglesia que hay en Manuel Becerra, que se llama de Montserrat o de no sé qué. Bueno, me voy a la parroquia de Montserrat y al archivo parroquial, y le digo a la encargada del archivo parroquial, una señora que había allí, mire usted que vengo a ver si localizo una partida de defunción de aproximadamente 1919 o 1920. Y esos libros están no sé dónde y tal. ¿Y qué es lo que quiere? Pues es la madre de Gutiérrez. Ahora mismo nos ponemos. Y allí estuvimos viendo libros de defunciones y encantada porque era para Gutiérrez Mellado. ¿Eh? Lo mismo me pasó en la parroquia de San José para encontrar, que es el primer paso que doy, para encontrar la partida de bautismo. El del archivero de allí era más, lo tenían más organizado en la parroquia de San José, pero el de la parroquia de Manuel Becerra, es que no os podéis hacer idea la oposición que me puso aquella mujer hasta que se enteró que era para Gutiérrez Mellado.
2: ¿Y en archivos militares tenías la misma respuesta?
1: No, en archivos militares es que los archivos militares lo que guardan es la hoja de servicios y el expediente personal. Entonces, en la hoja de servicios está en Segovia y eso fue fácil. Aparte tenía una copia la familia. Y el expediente personal sí fue más difícil de localizar porque estaba todavía conservado en el cuartel general del ejército. Y ese, en teoría, no era consultable. Pero gracias al jefe de Estado Mayor de aquel momento, me lo dejó consultar. Que es donde están todos esos papeles. Esos papeles son del expediente personal, no están en la hoja de servicios. Y luego también, igual en la causa general, hay un montón de papeles.
0: Isidro, sigo contigo porque precisamente quiero hablar de esa huella de la que hablaba Fernando, que sigue muy presente, la huella de Gutiérrez Mellado de la UNED, gracias al Instituto Universitario, que lleva el nombre del general, que tiene desde sus comienzos el espíritu de unir lo militar y lo civil y que nos ayuda a entender la importancia de la paz y de la seguridad, y la que centro del que tú además has sido director.
3: Fui director durante 5 años, antes fui durante 4 años subdirector. El Instituto Gutiérrez Mellado es el Instituto Gutiérrez Mellado de Investigación sobre Paz, Seguridad y Defensa. Y la palabra paz no está de adorno, fundamentalmente porque tal vez sea lo menos estudiado y lo más importante para estudiar. El instituto nace para darle un reconocimiento público a Gutiérrez Mellado en su muerte, por accidente. En ese momento es ministro de Defensa Gustavo Suárez Pertierra, que la paradoja se construirá 20 años después, cuando él llegue a ser director del Instituto Gutiérrez Mellado. y él habla en ese momento con Felipe González y dice, bueno, ¿qué se puede hacer para conmemorar la figura de Gutiérrez Miado? Dice, bueno, pues creemos algo sólido, no simplemente poner una plaquita o hacer una estatua, sino algo sólido que difunda el espíritu que hay detrás de la trayectoria de Gutiérrez Mellado, y se crea el instituto. Pero más que yo, que he sido responsable y he visto las cosas del día a día, quien mejor puede hablar del instituto es Fernando, que lo ha historiado con razón del 25 aniversario de la creación del instituto.
0: Sin duda, Fernando, por alusión.
1: Es que, como siempre, yo he tenido mucha suerte en la vida y siempre he estado en el momento oportuno, en el lugar adecuado. Entonces, cuando se crea el Instituto Gutiérrez Mellado, yo acababa de publicar ese libro. Y entonces, el primer secretario, porque el director era un poco simbólico, el primer director del instituto era un catedrático de medieval, o sea, que lo habían puesto porque era amigo del rector. Pero el que llevaba el instituto era el general Nogueras, que había sido colaborador directo de Gutiérrez Mellado. Entonces, ese es el verdadero creador del Instituto Gutiérrez Mellado. Y como yo publiqué eso, pues me llamaron, oye, aquí queremos también que tenga un lugar la historia, entonces si no te importa. Entonces era una cosa muy deslavazada, todo el instituto que ya conociste era un instituto recio, o sea, y luego además gracias a Isidro Sepúlveda pudiéramos decir que se institucionalizó la enseñanza, en los sistemas de enseñanza se acoplaron exactamente a los de la UNED, con la creación de máster oficiales, de cursos de especialista universitario. Podríamos decir, el gran paso adelante del Instituto Gutiérrez Mellado lo da Isidro Sepúlveda. Es un antes y un después su paso por la dirección y la subdirección del instituto. En aquel momento no era una cosa, pues, como esta UNED, que yo conocí este edificio en 1976, que era una cosa como de estar por casa. Todos éramos amigos y nos llevábamos muy bien. Entonces, el instituto empieza, podríamos decir, en pañales, muy bien financiado, eso sí. Tanto la UNED como el Ministerio de Defensa lo financian bastante bien, pero se empiezan a dar pasos. Los primeros pasos son proyectos de investigación, financiación de proyectos de investigación relacionados con la paz, la seguridad y la defensa. Luego, enseguida, se organiza un máster, podríamos decir, una titulación no oficial, que ya se llama, el nombre que continúa, un máster en paz, seguridad y defensa. Se sigue llamando con el mismo nombre, pero entonces era una titulación propia del instituto que duraba algo menos de un curso académico y de poca consistencia, pero luego va tomando forma.
0: Hoy en día es una de las más reconocidas titulaciones.
1: Un instituto universitario de referencia en este ámbito, tanto en España como sobre todo en Iberoamérica. Eso también gracias sobre todo a Suárez Pertierra. Durante la época de Suárez Pertierra como director, le dio una proyección iberoamericana y se organizaron unas semanas iberoamericanas que continúan todavía a hoy, que las continuó Isidro Sepúlveda y las continuaron sus sucesores, lo cual es una gran referencia en aquel ámbito, el conocer que en España hay un instituto de esta naturaleza dedicado a este tipo de estudios.
0: Pues estamos llegando al final del programa y vamos a acabar con quien le ha devuelto la voz y el gesto en la ficción. Manolo, después de haber vivido en la piel del general, ¿qué paso te deja Gutiérrez Mellado con respecto a otros personajes que hayas interpretado?
2: Bueno, pues me deja la satisfacción, el honor de haber participado en un proyecto que se propone recordar unos momentos de la historia de España relativamente recientes y que es verdad que creo que están demasiado olvidados, que no se tienen suficientemente en cuenta, ya no digamos las personas de generaciones jóvenes, que no saben de quién les habla, si les hablas de, tanto de, como decía Fernando, ni de Suárez ni de Carrillo. Intentar acercarlas, que es lo que ha hecho, mal que bien, con toda la mayor buena voluntad del mundo, esta producción, de intentar acercarlo a la gente joven. Y bueno, ya en concreto con el personaje, pues yo me considero pues un privilegiado, que he tenido muchísima suerte de que me tocara en suerte representar, impersonar a este personaje con sus contradicciones, que tan ricas son para un actor, para un hecho dramático. y para esta persona que se dejó la piel para que el ejército se subordinara al poder civil, viniendo él de donde venía, de donde había comenzado, como había comenzado, y ayudar a que el público empatice con él y lo conozca mejor y lo aprecie más.
0: Pues sin duda nos quedamos con esa reflexión de Manolo. Fernando Puel de la Villa, gracias por traernos el rigor, los detalles y la dimensión de la figura de Gutiérrez Mellado. Ha sido un auténtico placer.
1: El placer ha sido mío.
0: Isidro Sepúlveda, gracias también por ayudarnos a entender el contexto del militar y a construir esta historia que hoy hemos intentado explicar, aunque sea un poquito.
3: Gracias a ti y gracias a esta emisión por recuperar la figura de Gutiérrez Mellado y recuperar esta iniciativa para reflexionar sobre la transición española. Estamos en los albores del 50 aniversario de casi todas las cosas y durante los próximos meses, incluso los próximos años, vamos a estar conmemorando el 50 aniversario de ciertos acontecimientos. Trasladar la idea de que no fue nada sencillo, de que no estaba nada dictado, no estaba nada escrito, y que la España de hoy, que es hija de esa España de la transición, se construyó con un enorme esfuerzo de todos, pero con las decisiones acertadas de un número de personalidades muy señeras, entre ellas Adolfo Suárez y Gutiérrez Mellado.
0: Sin duda, nos quedamos con esa idea, animar a todos los oyentes de nuestro programa que, bueno, que buceen en la página web de la UNED y que sigan todas las actividades que se van a realizar con motivo de esta efeméride tan importante. Y termino con Manolo Solo, gracias por esa anatomía humana y actoral, por recordarnos que a veces el silencio es la forma más alta de autoridad.
2: Gracias a vosotros, he aprendido mucho hoy también.
0: A los tres gracias, nos vamos con la imagen de un hombre que, habiendo vivido la guerra desde primera línea, dedicó su madurez a salvar la democracia. Con Álvaro Flores en la dirección técnica, quien te habla, Aitor Fernández, se despide, no sin antes agradecerte tu compañía en este viaje por la memoria y el honor.

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Es la hermana de Beyoncé. La encontramos en un EP que publicó en 2012. Es una canción que coescribió y que produjo junto a Deb Hines, que por aquel entonces no había utilizado todavía el seudónimo por el que lo conocemos ahora mismo. En realidad, se estrenó como Blood Orange con esta Losing You. Y ahora lo vamos a escuchar a él, a Blood Orange, esta vez acompañado junto a Empress Off, en esta Best to You.

Cuando una relación desequilibrada acaba borrando tu identidad. Es el tema que aborda esta Best to You que está sonando todavía de fondo aquí en Nanana en Radio 3. Es una de las canciones que encontramos en el disco que Blood Orange publicó en 2016, o sea que es un álbum que tiene ya 10 años. Freetown Sound, y cuenta con la colaboración de Lorelí Rodríguez, a la que conocemos artísticamente por su seudónimo de Empress Of, y cuenta el propio Deb Hines, que te acabamos de contar que es Blood Orange, que Empress Of salvó la canción con su voz. Esto iba a quedarse en la carpeta de borradores porque era un tema instrumental y Lorelí Rodríguez la salvó con su voz. Y está Everything.

Buenos días, escuchas Radio 3, escuchas Na Na Na, y esto con lo que te estás despertando es la música de Olof Dreijer, que ya sabes, es la mitad de el dúo sueco The Knife. Este año ha publicado su primer disco en solitario, un álbum llamado Loud Bloom, que está inspirado por Akaeke Emesi. Por eso encuentras estas canciones de influencia africana, como esta Makwande, que cuenta con la colaboración vocal de la sudafricana Toya de Lacey. Y esto es la música de Honey Dijon, un tema llamado Satisfied. 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

Hani Dijon ha publicado este año un disco monumental, una oda a la música de baile, llamado The Nightlife. Ahí encontramos canciones como esta, Satisfied, que cuentan con la colaboración de Jacob Lask. Y si te ha recordado de alguna manera a un disco que tienes en mente, tus sospechas son ciertas, porque Hani Dijon estuvo encargada de la producción de algunas de las canciones de Renaissance, uno de los últimos álbumes de Beyoncé. Aquí tienes Break My Soul, de ese álbum de Renaissance.

Escuchas Radio 3, escuchas Na Na Na, buenos días. Esto que está sonando se llama Forever y es la colaboración de Keitranada y Aminé. Keitranada, ya sabes que es un productor haitiano-canadiense y Aminé es un rapero americano. La relación entre ambos comenzó cuando Aminé publicó un remix no oficial de Keitranada en 2014. Un año después, Keitranada produjo unas cuantas canciones para la mixtape de Aminé. Y así comenzó una relación fructífera de la que han salido canciones como esta Forever, que después incluyeron en un álbum que publicaron en 2023 y que cuenta con grandes colaboraciones. En el caso de esta canción que escuchas en Na Na Na en Radio 3, con la colaboración vocal de Pharrell Williams. Y aunque todavía estamos a mediados de agosto, a veces nos da por pensar en el final del verano. Esta es End of Summer de Tame Impala.

Muy buenos días de viernes. Esto es Radio 3, esto es Nanana. Y estamos escuchando la música de Jung Prado. En concreto, nos hemos ido hasta 2022, hasta su segundo disco, Jung Pradito. Desde ahí hemos sacado esta segundo After, que es un buen ejemplo de esa música de club que practica Jung Prado, hedonista y con un punto divertido. Jung Prado es uno de los componentes del colectivo Mainline y de ahí han surgido otros proyectos paralelos interesantes como el comandado por GP Sunshine y Gim, que juntos forman Ciutat. Esto es Quiero Verte Bailar.

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1: Hobson and I had, we had one friend in common, and he knew me from my old band, he knew my voice.
2: Sí, Jackson y yo teníamos una amiga en común y él me conocía de mi antigua banda, conocía mi voz. Y le pidió a ella que nos presentara para hablar de música. Pero mi amiga no me lo dijo así, simplemente me dijo, quiero que conozcas a mi amigo Jackson. Y sí, fue así. Bueno, es curioso porque Jackson y yo, cada uno a nuestra manera, habíamos llegado a la idea de hacer música electrónica. Yo había estado en otra banda que era más bien indie, como Dream Pop, y había dejado esa banda. Y por mi cuenta, en casa, estaba trasteando, empezando a aprender a hacer beats y a programar jams y esas cosas. Y Jackson había pasado por algo parecido y pinchaba mucho en aquella época. Así que se estaba metiendo de lleno en el house. Y así que cuando nos conocimos fue como el momento perfecto, porque él pensaba que iba a tener que convencerme de que empezara a probar con la música electrónica, pero yo ya estaba en eso. Él me preguntó, ¿qué tal vas con la música? Y yo le contesté, no sé, bueno, he estado trasteando un poco, me apetece hacer dubstep o algo así. Y sí, fue como el momento perfecto.
1: Hi, this is Shani from Fuckers.

0: A mí me seguía encantando hacer música, así que me ponía a componer en casa sin ningún motivo, solo porque me divertía. Y creo que cuando Jackson y yo nos conocimos, tampoco teníamos ningún plan del tipo, oh, vamos a sacar una canción, salir de gira, conseguir un contrato discográfico. Es decir, no había ningún plan. Tocábamos, era solo por diversión y solo para nosotros. Y dimos nuestro primer concierto. Y un par de personas nos preguntaban, tipo, ¿cuándo es vuestro próximo concierto? Y nosotros les dijimos, pues no tenemos ninguno. Y ellos, ¿tenéis otra canción lista? Y les dijimos, no. Así que sí, no sé. Nunca tuvimos realmente un plan, porque en realidad empezó como, hagámoslo solo por diversión.
1: Because it really started from a place of like, let's just do this for fun. I mean, I think it's really fun. A lot of fun, dancing, party. I think really fun. It's like.
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1: this one. To my party.
0: Esta canción es If you want a party, come over to my house. Es muy sencillo. Si quieres salir de fiesta, ven a mi casa. Y creo que me recuerda a hace un par de años cuando salía mucho con mis amigos y les decía, vale, venid todos a mi casa. Y entonces tenía como a 20 personas en mi pequeño piso. Luego me despertaba a la mañana siguiente y pensaba, ¿por qué les dije a todos que vinieran a mi casa? Pero sí, creo que esa es una canción divertida, de baile, una canción divertida de fiesta.
1: Dance.

0: working, like, we put out the EP and we toured for like a year off of our EP and
1: Bueno, habíamos estado trabajando, sacamos el EP y estuvimos de gira durante como un año con ese EP. Y estábamos trabajando en otra recopilación de canciones, pero estábamos un poco atascados. Y bueno, un poco como, no sé, sintiendo algo de presión quizá. No sé, pero bueno, le habíamos dicho a nuestro sello, oye, no sabemos si tenemos algo listo ahora mismo, así que necesitamos quitarnos la presión de encima porque, bueno, no está listo. Y fue entonces cuando conocimos a Kenny Beats y acabamos haciendo un álbum en 2 semanas.
0: We just ended up making an album in 2 weeks.

0: like a word or a sentence for the name?
1: Bueno, para el título estábamos pensando en algo como una palabra o una frase que nos pareciera que no revelara demasiado, como si ya se hubiera dicho todo o como si ya se hubiera hecho todo. Y pensamos, ¿qué tal un símbolo o algo así? O simplemente una letra. Así que estuvimos echando un vistazo al alfabeto y teníamos esta broma en el estudio cuando estábamos grabando. Un día, Kenny me preguntó, Shani, ¿qué tipo de ropa te vas a poner mañana? Y yo le dije, estilo urbano. Y al día siguiente él me dijo, ¿y mañana? Y yo le dije, estilo mundial. Y así se convirtió en una broma sobre el estilo mundial. Y pensamos, es para el mundo, es para el mundo. Así que también pensamos, la O se parece un poco al globo terráqueo, como el mundo. Así que ese es el título del álbum, O es para el estilo mundial.
0: For the world style.
1: Bueno, creo que no sé cómo describir el sonido del disco exactamente. Creo que simplemente queríamos avanzar sobre lo que ya veníamos haciendo. Y bueno, queríamos hacer música parecida a la música con la que crecimos. Ya sabes, los bangers de discoteca de los 2000, esas canciones que te hacen bailar. Y creo que eso fue gran parte de la inspiración. Pero creo que, al igual que en nuestro EP nos gusta mostrar una variedad de estilos diferentes, bueno, pues no solo escuchamos música de discoteca, escuchamos trip hop, escuchamos drum and bass, escuchamos muchas cosas diferentes. Así que creo que fue simplemente otra forma de mostrar todas las cosas que nos inspiran.

0: is also one of my favorite ones because it's like
1: Feel the Real también es una de mis canciones favoritas porque es como que en Fuckers mi forma de cantar es un poco como si estuviera hablando o como rapeando, una especie de canto hablado. Pero Feel the Real es muy bonita porque tiene un momento de canto. Y creo que esa canción, sí, fue muy, muy emotiva. Y me sentí muy bien al escribirla y sentí que estaba muy conectada con esa canción. Y era una expresión de dónde estaba en mi vida en ese momento.

0: Sí, creo que mucha música de discoteca es muy directa, ya sabes, muy repetitiva, con una misma frase una y otra vez. Y creo que eso es muy divertido. Y es como un rollo muy concreto. Pero creo que también queríamos demostrar que componemos canciones y que tenemos letras más profundas, como Feel the Real o Lucky. Creo que como los dos venimos de bandas y de componer canciones así, es algo que queríamos trasladar a este álbum. Es decir, tenemos algunas canciones que son simplemente repetitivas, de club, canciones de una sola frase, pero luego tenemos otras que quizás son más emotivas.
1: We have like some that are maybe more emotional.
2: L-U-C-K-Y, I'm lucky. Y-O-U are mine, cause I'm
1: lucky. Was one of the first songs we made with Kenny when we first met.
0: Lucky fue una de las primeras canciones que compusimos con Kenny Beats cuando nos conocimos. Y estuvimos mucho tiempo sin dar con la letra. Estábamos como que teníamos el L-U-C-K-Y, pero nos preguntábamos, ¿y la otra mitad? Y ahí estábamos, esperando y esperando, y al final se me ocurrió, Y-O-U are mine. Y dijimos, ah sí, eso es, lo tenemos. Así que creo que esa fue como un rompecabezas. Nos llevó un rato resolverla, pero lo conseguimos.
1: It took a minute to figure it out, but we got there.
3: Este verano en Na Na Na en Radio 3 estamos aprovechando para recordar algunas entrevistas que hemos tenido a lo largo del año y hoy hemos recuperado la que mantuvimos con Fuckers, que nos estuvieron hablando de su disco O. Con ellos vamos a llegar hasta las 7.

De nuevo, ¿cómo estás? 7 de la mañana, 6 de la mañana, si estás en Canarias. Te damos la bienvenida a esta segunda hora de Nanana en Radio 3. Una forma diferente y única de darte los buenos días.

Los últimos años han sido vertiginosos para Barry B. Desde la publicación de su disco Chato en 2024 ha ido creciendo como artista hasta conseguir un hito como el de llenar tres noches la Sala La Riviera de Madrid. Este 2026 tiene otros retos en el horizonte para Barry B. La salida de un nuevo disco que se anticipa con canciones como esta No Pega Igual y sobre todo esa meta que hoy en día parece necesaria para la consagración de un artista. Ya en enero de 2027 actuará en dos grandes escenarios, además emblemáticos: el Sant Jordi Club en Barcelona y el Movistar Arena en Madrid. Esta No Pega Igual, estoy segura de que va a ser uno de los momentos cumbres de esos conciertos. Como te decimos, es lo último que ha publicado y ya te lo hemos contado por aquí en Nanana, en Radio 3. Es todo un sad banger. Y esto también lo es la droga más suave del mundo de Alice Wonder.

La espera mereció la pena. So Lost llegó a finales del 2025. Es el último álbum de Alice Wonder y, como te decimos, tardó mucho en llegar, pero el viaje de Alice Wonder para conseguir cristalizar estas canciones fue muy arduo. Ya nos lo contó en una sala de despiece que nos ofreció aquí en Nanana en Radio 3. Ella describe ese álbum, ese So Lost, como una búsqueda de su propia identidad. Y esta, la droga más suave del mundo, rebosa deseo. Es uno de sus momentos más especiales. Y lo que viene ahora es otro hito para dos artistas de nuestra escena. Son Rusowski y Jutline, que colaboran en el nuevo disco de La Bichota, de Karol G, en esta Baby Wow.

0: Ayer por la tarde conocimos la triste noticia. Víctor Coyote ha fallecido a los 68 años. El artista se había trasladado a Segovia para contemplar el eclipse. Ayer por la mañana salió a dar un paseo en bicicleta y fue encontrado semi-inconsciente. Los servicios sanitarios no pudieron hacer nada por su vida. El mundo de la música se queda huérfano de un artista irrepetible, genuinamente curioso y polifacético. Fue fundador de la banda Los Coyotes, en plena efervescencia de la movida madrileña, y se considera también un pionero a la hora de introducir ritmos latinos en la música rock. Pasó por estos micrófonos, los de Radio 3, innumerables veces, y esto nos contaba en 2010.
1: Yo soy Víctor Coyote y empezamos con las historias del tío Víctor. Las historias del tío Víctor es que, pues, historias de hace 30, 40 o 60 años. Este disco que hemos oído, que se llamaba, que es una canción que se llama Janko Partner, que es una canción de Nueva Orleans e interpretada por el profesor Longhair. Como digo, estas son historias de viejo, pues resulta que es un ejemplo vivo y uno de los ejemplos que a mí me dio el punto clarísimo de cómo se puede mezclar sin ningún tipo de problema, juntar el rock and roll y la rumba. O sea, eso es lo que se hace en Nueva Orleans desde toda la vida y ya está. Alguno en aquel momento en el que tío Víctor era joven, pues le representaba algún problema. A mí no me lo representa.
0: Víctor Coyote era además un creador total, porque además de músico se había formado en Bellas Artes, destacó por su talento en el diseño gráfico, la pintura o el cómic, el último editado este mismo año, El Cóndor y El Caníbal. Esto que estamos escuchando de fondo, Yo que creo en el diablo, también está en el último disco que publicó también de este mismo año, un álbum llamado El Propio. Y vamos a terminar esta despedida, este recuerdo que hacemos en Nanana en Radio 3 a Víctor Coyote con una actuación que ofreció en directo para aquí, aquí en Radio 3, una de las muchas actuaciones. Esto fue en la Cumbre por el Planeta en 2019. Desde aquí, pues, nuestro apoyo a la familia de Víctor Coyote, nuestro recuerdo para este artista. En un par de horitas, en Hoy Empieza Todo, continúa este homenaje con Nacho Álvaro y con más testimonios de personas cercanas a Víctor Coyote.

0: tardes. Esperemos que no sea tarde.
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3: Hola, amigos de Na, na, na. Voy a aportar mi rayo de luz, de sol. Qué placer escucharos en este verano del norte. Un poco fresquito, pero muy chulo. Y yo elijo la canción Melody of Love de Hot Chip, porque es una delicia y una alegría, ¿no? Y que tiene versos tan bonitos como, un poco traducido así, de todo lo bueno está en el aire, ¿no? Pues nada, esa melodía del amor, disfrutarla como yo la disfruto. Que os quiero.

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Escuchas Radio 3, escuchas Nanana. Todas las mañanas nos reservamos un hueco para escucharte y también para disfrutar con tu canción Rayito de Luz. Si tú también quieres sonar en la radio por un día, si quieres participar y aportar esa canción que lo alegra todo en cuanto empieza a sonar, ya sabes que puedes enviarnos un audio al 630-645-630. Con esta Melody of Love de Hot Chip, habéis dado en el clavo, se ha hecho la luz, está en su disco A Bath Full of Ecstasy de 2019 y como te decimos, pues esa luz que emana esta canción de Hot Chip resulta cegadora. Pues ahora tenemos el reto de responderte y estábamos buscando una canción que también esté inundada de amor y que también sirva para bailar un viernes, así que no lo hemos pensado demasiado. Aquí tienes Little L de Jamiroquai. ¿Cuál es tu canción Rayo de Luz? Envíanos un audio de WhatsApp al 630-645-630.

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la mitad de Sylvan Esso, que siempre hacen canciones que hablan sobre cómo el mundo se va a la mierda. Canciones tristes que suenan verdaderamente alegres. En esta Concrete Glen, que escuchas esta mañana en Nanana, en Radio 3, la luz la aporta ese sampler de la música de Sigur Rós. Es una de las canciones que estará en su disco Oh, que llegará el próximo 11 de septiembre. Y una semana antes será el turno de Karaoke Bar, el nuevo álbum de Angus and Julia Stone.

Karaoke Bar será el nuevo disco para Angus and Julia Stone. Llegará el próximo 4 de septiembre y lo han anunciado con tres canciones. Entre ellas encontramos esta Celestial Bodies, que tiene un título muy apropiado para estos días. El filtro en la voz de Angus, que se mantiene a lo largo de toda la canción, nos ha llevado al universo de The Strokes, así que hemos pensado que era buena idea darte los buenos días con esto. Con You Only Live Once, que escuchas ahora en Anana, en Radio 3.

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1: Nigeria se convirtió en el lugar donde debía estar, el único sitio donde podía hundir sus raíces en el incesante anhelo de arrancarlas y sacudirse la tierra. Y estaba también Obince, claro, su primer amor, su primer amante, la única persona con quien nunca había sentido la necesidad de explicarse. Ahora él era marido y padre y habían perdido el contacto hacía años. Así y todo, no podía engañarse pensando que él no formaba parte de su añoranza o que ella no se acordaba de él con frecuencia cuando en realidad examinaba su pasado juntos, buscaba augurios de algo que era incapaz de nombrar. El grosero desconocido del supermercado, quien a saber con qué problemas debía lidiar él mismo, viendo las marcadas ojeras y los finos labios que tenía, se proponía ofenderla y en cambio, con su puya, la había despertado. Empezó a planear y a soñar, a presentar solicitudes para empleos en Lagos. Al principio no se lo dijo a Blaine, porque quería completar el periodo cubierto por la beca en Princeton. Y luego, cuando acabó la beca, no se lo dijo porque quería concederse un tiempo para estar segura. Pero con el paso de las semanas, supo que nunca estaría segura. Le dijo, pues, que volvía a su país sin más y añadió, «Tengo que hacerlo», consciente de que él oiría en sus palabras el sonido de un final.
2: Americana, de Chimamanda Gochi Adichie.
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Y Vivio Sound Machine han despojado a su música de todo el artificio electrónico y futurista que ha caracterizado a sus últimas producciones. Nos ha sorprendido escuchar la voz de la artista nigeriana sentada en Londres, en O'Williams, en todo su esplendor, en toda su belleza, conectando con la esencia del soul para esta Love, una canción que estará en su álbum Chopping Mountain, que llegará en septiembre. Y lo que viene a continuación es la música de un dúo de origen afrocubano, pero que también tiene conexión con la cultura de Nigeria, porque en Yoruba su nombre significa mellizas. Esto es Hurry Hurry, The Offering, el último disco de Ibeji.

Confessions 2 ha sido uno de los discos de este verano. El retorno de Madonna, la reivindicación de la pista de baile y de ese sonido disco, pero sin caer en la pura nostalgia, sino buscando una conexión actual. Por eso se ha rodeado de productoras como Arca. Semanas después de la publicación de ese álbum, llega ahora una versión de una de sus joyas, la canción Love Sensation, ahora con la colaboración vocal un poco diluida, nos parece, de Kylie Minogue. Así que para llegar a las 8 de la mañana, vamos a darle el protagonismo que se merece. Porque lo vamos a hacer con esta Can't Get You Out of My Head de Kylie Minogue.

Hola de nuevo, 8 de la mañana, 7 de la mañana si estás en Canarias. Nanana sonando en Radio 3, un despertar cálido que es un radar preciso de la hora de la música.

Hoy se ha publicado por fin Sunshine, el nuevo y esperado disco de Jungle. Y hoy en Nanana, en Radio 3, hemos elegido esta Move Like You Do, que tiene un groove más explícitamente bailable. Diría que es la más bailable, la más movida de todo el álbum, porque definitivamente sus producciones se han visto influidas por un sentido mucho más orgánico. Me recuerdan al estilo que destilan en su proyecto paralelo Loaded Honey. Jungle van a estar presentando estas nuevas canciones, este disco Sunshine, en España. Será el próximo 26 de octubre en Madrid, en el Movistar Arena, y el 28 de octubre en el Palau Sant Jordi de Barcelona. Y por esas fechas, también a finales de octubre, llegará No Bad Memories, el nuevo álbum de The Avalanches. Lo presentan con esta Can't Get Over Losing You.

Royce y Van inicia nueva era, nueva estética, más cercana al rock, lo que nos hace pensar en que a lo mejor Charlie tenía razón. She's the Best será su nuevo álbum, se llama como esta canción, llegará en octubre y ha contado con la producción de George Daniel, el de 1975 y marido de Charlie XCX, o sea que nada es casual. También encontramos en los créditos de esta canción a un omnipresente, Jack Antonoff. Se acaba de publicar, la estás descubriendo en Nanana en Radio 3 y es una de esas canciones que desde la primera escucha te hace decir qué bonita. Pero bueno, se llama She's the Best y si me preguntan hoy, 14 de agosto, ¿quién es la mejor? Lo tengo claro. Hoy se ha publicado por fin Lost Weekend, el esperado nuevo disco de Phoebe Bridgers. Esta es Haunted.

Si tienes que elegir un solo disco para escuchar de arriba abajo hoy, 14 de agosto, que sea este, Lost Weekend, el nuevo álbum de Phoebe Bridgers. Un disco muy esperado porque ya han pasado 6 desde el anterior, desde Punisher, 6 años. Es un disco hermoso. Lo que nos prometía Lost Boys se ha quedado corto. En este disco encontramos la calidez del folk, pero también la intensidad del rock, la emoción de los matices, de los destellos electrónicos. Y sobre todo, un poder conmovedor inigualable. Nos ha pasado con esta Haunted, en la que ese crescendo funciona con épica, pero a la vez con delicadeza. Es una de las canciones de Lost Weekend, ese nuevo disco de Phoebe Bridgers, que se acaba de publicar hoy. Y entre los créditos lo encontramos como compositor a él. Esta es Afterlife, de Alex G.

Cuando escuchamos un disco, no nos gusta ser simples turistas. Nos gusta mirar más allá, decir que hemos apreciado cada una de sus canciones. Por eso en Nanana, en Radio 3, nos hemos puesto un reto este verano. No podemos escuchar un disco entero aquí, ojalá, pero sí que hacemos la parada obligatoria en esa canción que todo el mundo conoce y no nos vamos hasta encontrar el verdadero motivo para volver, en algún futuro, a ese disco. Y el álbum que hemos escogido para hoy es Triángulo de Amor Bizarro, de Triángulo de Amor Bizarro. Y sí, su canción estrella es esta Vigilantes del Espejo, Triángulo de Amor Bizarro.

Era 20 de marzo de 2020 cuando Triángulo de Amor Bizarro decidieron seguir adelante, publicar este disco. Hacía solo una semana que había comenzado el confinamiento por la pandemia del COVID. Como muchos discos que se editaron en aquel momento, no tuvo recorrido en directo. Durante unos meses se saltaron esas inercias de la industria discográfica, aunque lo que vino después es digno de estudio. Pero eso lo vamos a dejar para otro momento. Vamos a centrarnos en este disco homónimo de Triángulo de Amor Bizarro. Esta Vigilantes del Espejo, que estás escuchando en Nanana, en Radio 3, contiene eso que hace único a esta banda gallega: el ruido, pero también la melodía brillante y esas letras siempre punzantes, siempre con un giro de tuerca. Triángulo de Amor Bizarro son capaces de las canciones más oscuras, pero también de las más amplias, con guitarras que nos recuerdan a The Cure en esta Vigilantes del Espejo. Bueno, pues ya hemos visitado la canción más conocida y ahora vamos a ese rincón al que yo personalmente siempre vuelvo cuando me asomo a este disco homónimo de Triángulo de Amor Bizarro. Una canción, y no exagero, de una belleza indescriptible. Esta es ASMR para ti, de Triángulo de Amor Bizarro.

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Ahora ya conocemos alguna más, pero esta Billy Came Back es la canción con la que This Is Lorelei, o sea, Nate Amos de Water From Your Eyes, empezó a mostrar lo que será su nuevo disco, The Singer in My Band, que llegará en septiembre. Una canción en la que Nate Amos presume de los tonos más graves de su voz y que se sube sin complejos a esa energía contagiosa. Bueno, un buen motivo para madrugar un viernes con Na Na Na aquí en Radio 3, donde vamos a seguir ahora buscando canciones bonitas. Y ya se lo dice él, esta es la más bonita que ha escrito en su carrera. Es Hazte Así, de José Luis.

Hace así, de José Luis se escribió y se grabó a principios de este año, el 5 de enero. Él mismo dice que como es muy buen cantante, la voz es la primera y única toma de ese día. Y añadiremos que canciones como esta nos hacen pensar que es también muy buen letrista. Bueno, José Luis, pudiste verlo hace poco en el escenario Radio 3 del Festival Low. Esta canción nos contagia una vibra similar a esta banda. Esto es Wilco con You and I.

0: refugios climáticos.
1: Hemos habilitado el auditorio del centro como refugio climático. Esto es que hoy por hoy está convertido en un espacio en el que se puede venir a descansar, a leer. También se puede venir a trabajar, se puede venir a jugar, hay una zona de juegos de mesa, hay también una zona para peques, se puede venir simplemente a estar, a conversar. Hola, soy Antón González Fontán, soy responsable de programación en Infinito Delicias y vengo a hablar de este espacio cultural como refugio climático también. Bueno, es una sala que está bastante más fresca que el exterior, que mantenemos fresquita. Está abierta de manera 100% gratuita de lunes a sábado de 10 a 8 y los domingos de 10 a 4. Bueno, todo el verano puertas abiertas, lo veíamos necesario. Viene bastante gente, familias, gente en grupillos de amigos. Está pasando gente todo el día por aquí. Pueden venir perros también y bueno, se ve a la gente muy a gusto ahí echándose unas siestas envidiables. La exposición se llama Lo que las flores revelan y está hecha en colaboración con Foto España. Pues es una selección de fotos que tenemos aquí en la planta 1 del centro, que tienen como dos puntos curiosos, creo yo. Uno, las fotografías han sido producidas por un grupo de gente, 13 personas, que durante 3 días se apuntaron a un taller aquí en Infinito y de la mano de las fotógrafas de Nef Martos y Ana Páez, bueno, exploraron los alrededores de Infinito e hicieron una sacaron un montón de fotografías, finalmente hicieron una selección. Estas son las que se pueden ver aquí. Entonces ese punto de la producción colectiva es muy interesante. Y el segundo punto es que han sido reveladas y tratadas todas ellas con extractos de plantas, extractos vegetales que también se recolectaron durante esos días. Entonces, bueno, se ha hecho un tratamiento de la imagen un poquito más artesanal, un poquito más alejado de procesos industriales, que, bueno, da lugar a unas texturas, a un resultado bastante interesante y que se puede ver aquí. El restaurante se llama Un Mar, trabaja en torno a la idea del mar Mediterráneo como un cuerpo de agua que une muchas culturas y muchos lugares, y entonces toda la receta se basa en esto, todo el recetario se basa en esto, y parte importante de los productos, de los ingredientes, se sacan de los huertos urbanos que tenemos aquí en Infinito. Producto de temporada y también de cercanía. Estáis invitadísimas, invitadísimos a Infinito y aquí os esperamos fresquísimos.
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Así comienza Ritual, el nuevo disco del dúo sueco Icona Pop. Ya sabes que de aquella escena musical de Suecia pueden salir las propuestas más interesantes, más sofisticadas o las más extravagantes. Esta Heart que hemos seleccionado para ti esta mañana en Nanana, en Radio 3, navega entre esos dos mundos. Primero nos captura, nos convence con ese magnetismo pausado del inicio, pero todavía tenemos que decidir si nos gusta ese final tan catártico. Pero bueno, hemos escogido esta Heart de Icona Pop también porque nos deja la excusa perfecta para volver a Music, Fashion, Film. Y escuchar ahora esta Camera de Charli XCX.

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Escuchas Nanana, escuchas Radio 3 y hemos dado un salto de tan solo 20 años para volver a conectar con esta We Are Your Friends de Justice y Simian, pero no te preocupes que ya volvemos al presente. Con esta Night in Shining Prada.

o hermano más explosivos, sin dejar de ser curiosos, experimentales. Esta Night in Shining Prada es una de las canciones del disco que acaban de publicar, Pure Devotion. Y estamos a punto de llegar a las 9 de la mañana. Y lo vamos a hacer con esta Live de Jamie XX junto a Robin. Te quedas ahora con Hoy Empieza Todo. Nanana vuelve el lunes a las 6 de la mañana, como no, en Radio 3. Que tengas feliz finde. Chao.

0: Son las 9, las 8 en Canarias.
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Buenos días, bienvenida y bienvenido a Hoy Empieza Todo. Gracias por elegir Radio 3. La semana sigue su curso y señalamos en el calendario este viernes ya... ¿Cuánto? ¿13, 14 de agosto. Madre mía, ya no sé ni en qué día vivo. Bueno, en cualquier caso, fin de semana a la vista y con la edición número 31 del Rototom Sun Splash en el horizonte para alegrar los corazones. Por supuesto que te lo vamos a contar en Radio 3. Eso será a partir de una programación especial desde el lunes hasta el sábado de la semana que viene. Hoy de momento tenemos otro menú para ti. Elisa Leiva nos llenará un tupper extra con lo más selecto y granado de los contenidos a los que puedes acceder en nuestra plataforma de Radio 3 Extra. Vídeos, podcasts, en fin, todo bueno, bonito y gratis. ¡Viva la radio pública! También recordaremos algunas de las mejores actuaciones que hemos celebrado en los vivos de Bombín a lo largo de esta temporada aquí, en Hoy Empieza Todo. Con Rosa Frasquet echaremos mano a nuestro archivo particular para completar esa caja de bombones Bombín. Todo esto y mucho más será posible gracias a la labor de Juan Orejudo en el control de sonido. Ayer nos enterábamos del fallecimiento de un tipo genuino, cariñoso y puñetero a partes iguales. Un alma libre, artista gráfico, músico que ponía todo su corazón en cada proyecto. Hablamos de Víctor Aparicio Abundancia. Víctor Coyote.

0: Podría ser ya en la etapa primera, ¿no? Con los Coyotes, cuando tú eras un chaval y de repente descubres ese sonidazo.
1: Bueno, con su música, fue ya en los años 90, con los Coyotes desapareciendo. A mí me llegan a través de la cinta que me graba un amigo, uh-huh, con canciones suyas, y me encuentro con una banda que hacía ese rollo punkabilly, ¿no? Esa mezcla de rockabilly, sí, punk, que era algo pues totalmente diferente a lo que yo he oído en ningún artista o grupo español que hubiese escuchado hasta ese momento, que estaba muy metido en el rollo del punk y demás, pero no en algo como lo que ellos hacían. Después con Víctor, mi primer encuentro fue en 2004, que le hice una primera entrevista para una revista donde trabajaba, que me acuerdo que le hicimos en un sitio que se llamaba Elefante Wayne, que estaba por ahí cerca de la Plaza Mayor, y es esas entrevistas en donde el entrevistador es mejor, o sea, es peor que el entrevistado, ¿no? Sí. Yo recuerdo que hice una entrevista, pues que no iba muy allá, pero él era lo suficientemente interesante y majete como para ver que igual este estaba un poco verde, pero darme chicha suficiente para que saliera un reportaje bueno.
0: En ese sentido me recuerda un poco a Jorge Ilegal también, que era un tío solventar cualquier tipo de carencia en un momento dado para seguir dando lo mismo y tratarnos, cuando éramos todavía unos chinorris, como a un igual, en definitiva.
1: Eso es, gente inteligente, con las ideas claras, y que a cualquier pregunta que le haces sabe salir por una tangente, ¿no? O por un sendero en donde te va a dar alguna cosa interesante. Total. Y así lo recordé, la verdad es que fue majísimo conmigo en aquella, y después pues ya nos fuimos encontrando en más ocasiones, en conciertos y en alguna visita que hizo al sótano de Radio 3.
0: En esa primera etapa musical, Diego, que es la que pertenece este tema que sigue sonando de fondo, La Estación Fantasma, sí, podemos ir extrayendo quizás un espíritu pionero por parte de Víctor, ¿no? En las cuestiones incluso del psychobilly y también del surf, que no sé si podemos comenzar a mencionar como la piedra inicial de estos sonidos en nuestro país.
1: Bueno, los Coyotes hicieron un tema, Encuentros con la Patrulla Costera, que era un tema de surf instrumental así muy espectral, allá por 1982, que es un año en el que pues me costaría encontrar a otra banda u otro artista que mirase hacia el surf como uno de los ingredientes para su música, ¿no? Lobos Negros también metieron cosas así, aunque yo creo que un pelitín más tarde, pero bueno, eso de quién es el primero siempre es una cosa peliaguda, ¿no? Pero bueno, lo que quería decir es que el surf era uno de los ingredientes que metió en su coctelera, porque al final los Coyotes eran unos tíos que se juntaron aquí en Madrid, a los que les molaba el punk y les molaba el rockabilly. No lo llamaron psychobilly, que sería la onda en realidad que hacían, ellos lo llamaban punkabilly, pero eran esa banda que se diferenciaba de todo lo que había en ese momento en Madrid, ¿no? Y de hecho no encajaban en ningún lado porque pues eran muy punks para los rockers que eran en aquella época muy puristas de cómo querían que sonase las cosas, y estos eran demasiado macarras, sí, pero también eran muy rockers para los punks, ¿no? Que no entendían las cosas de esos peinados y esos tupés y ya sabes que era época de tribus, ¿sabes? Ahí a principios de los 80 y de talibanismos. Y el talibanismo era algo que no iba en absoluto con Víctor Coyote. O sea, ninguna moda. Él hacía exactamente lo que le salía de las narices.
0: Y de hecho, ahí lo podemos comprobar con la deriva musical que ha ido desarrollando a lo largo de toda su carrera, tirando esa piedra hacia el rock con tintes latinos hasta acabar convirtiéndose casi en una suerte de cantautor o compositor de canciones. Tirando más de literatura incluso que de cuestiones instrumentales.
1: Sí, eso es que este llega un momento, cuando se pasa ese momento del punk rockabilly oscuro que hacían, que la mayoría de los grupos aquí pues se ponen a mirar a pues, lo que se hace en Inglaterra, en Estados Unidos o en Berlín o lo que sea. Y Víctor contaba pues que un día pasó por el Rastro y vio ahí los discos de Peret y de Rubén Blades y demás a 25 pelas cada uno, y que se los llevó todos y dijo, pues por aquí voy a tirar. Y se adelantó a todo lo latino que vino después aquí en España, ¿no? Fue otro pionero en ese sentido. Es verdad que lo latino hecho desde esa perspectiva suya, que también era muy inusual, porque era una mezcla de cosas muy interesante, donde ese paso vanguardista quedaba mirando hacia

0: América, hacia Sudamérica o Latinoamérica.
1: Eso es.
0: Lo mezclaba con un puntito hortera, ¿no? Que le metían a las cosas, porque tiene cosas muy horterillas en aquella época.
1: Se le perdona. En cualquier caso, se le perdona.
0: Sí, claro.
1: Y esas son las pruebas errores después de los genios, en definitiva, hasta dar con la clave exacta. Diego, una semblanza, desde luego, más que necesaria en el día de hoy para colocar en el pedestal que merece Víctor Coyote. No queremos robarte más tiempo, simplemente una canción con la que te gustaría recordar a Víctor Coyote y compartirla con la familia de Hoy Empieza Todo en Radio 3.
0: Pues yo me quedaría con esa primera etapa de Los Coyotes. Mira, estaba escuchando ayer el Trabajando en el Verano, que te habría pegado muy bien.
1: Ahora la tengo colocada para después.
0: Pues mira, qué bien. Pero me voy a ir a por ese extraño corte de pelo, que fue la primera canción suya que escuché y es una canción que siempre me ha acompañado y con la que recordaré siempre a este artista diferente que fue Víctor Aparicio Abundancia, Víctor Coyote. Que descanse en paz.
1: Que descanse en paz, efectivamente. Diego RJ, compañero, amigo de Radio 3, a quien ya sabes que puedes escuchar en el sótano de lunes a jueves de 10 a 11 de la noche. Diego, un abrazo muy fuerte.
0: Un abrazo muy fuerte a todos vosotros, compañeros, y a todos los oyentes de Radio 3.
1: Gracias.

0: Extraño corte de pelo, tema de la primerísima etapa de Los Coyotes que nos ha recomendado nuestro amigo y compañero Diego RJ. Víctor Coyote ha sido un artista multidisciplinar que no solo dedicó parte de su carrera a la música. El papel y la tinta también fue otro de los frentes de trabajo en los que podíamos encontrar su firma, ya fueran carteles, portadas de discos y también cómics. Uno de los que publicó recientemente se titulaba Entres Hijos y llegaba a nuestras estanterías gracias a la editorial Outsider. Su capo es Ata Lasalle, que ya está al otro lado del teléfono desde algún lugar remoto de Palma de Mallorca. Ata, bienvenido a Radio 3, ¿qué tal?
1: Hola, Nacho, buenos días.
0: Buenos días. Estamos hablando contigo para conocer también al Víctor ilustrador, el Víctor que retrataba su entorno, yo creo que de un modo personalísimo, un trazo muy firme, grueso, una paleta de colores reducida, pero muy dinámica. No sé, Ata, también desde tu perspectiva experta en cuestiones gráficas, ¿cómo podíamos definir a Víctor Coyote en estos menesteres?
1: Pues, Víctor, yo creo que, o sea, no se ataba a fórmulas, ¿no? Yo creo que eso es una cosa muy, muy suya en, bueno, tanto en la música como en el cómic, en la ilustración, ¿no? O sea, tú veías sus carteles y todos eran súper singulares, con una composición súper especial, y creo que ahí también afloraba mucho su trayectoria en el diseño gráfico y en publicidad, ¿no? Que sus páginas tienen una armonía y una composición y tal muy, muy sobresaliente dentro de eso que hablas de que es todo como muy muy rotundo y muy fuerte y tal, pero a la vez es como muy elegante y armonioso, ¿no? No se pierde en el trazo grueso así del underground, sino que lo hace como convivir con ese aspecto elegantoso, así medio línea clara, medio diseño, juega con las tipografías de una manera espectacular, ¿no? Que tienen ahí, sí, pues a veces como un aire deco súper clásico y tal. Sí. Y luego lo que dices, ¿no? Estaba muy pendiente de esas cositas de la calle, de las frases, de los sucedidos, de mirar un poco con otros ojos, de no ir al bulto o a lo más llamativo, ¿no? No se dejaba ahí hipnotizar por lo que se supone que haya que mirar, sino que él buscaba otros sitios.
0: Ni el bulto ni el tópico, porque precisamente en esa publicación Entres Hijos, que podemos definirla como una guía urbana de Madrid y de sus gentes, encontramos muchos guiños de los lugares que él frecuentaba, mucha, mucha arquitectura. Este año también ha llegado a las librerías Cruce de Perras, donde recogía una colección de relatos de los 80. No sé si en estas cuestiones, Ata, Víctor y tú, podríais haber compartido grandísimas reflexiones, porque a él le daba especial tirria que a ese momento se le confundiera con todo el lujo de detalles de los tópicos que ofrece el término movida.
1: Sí, él tenía siempre mucha obsesión con sacarlo de Madrid, ¿no? O sea, como con el rollo de que la movida no era algo como Madrid, como único epicentro. Y luego lo que dices, ¿no? Creo que a Víctor le gustaba buscarle siempre a todo el matiz y el detalle racional y vaciarlo de tópicos y llenarlo, en este caso, de conocimiento, ¿no? Porque, claro, lo había vivido en primera persona y lógicamente, pues todo lo que conoces de primera mano lo ves desde otro lado, ¿no?
0: Un tío que además predicaba con el ejemplo, porque mientras otros nombres podemos asociarlos precisamente a esa movida y a lo largo de la trayectoria de aquellos artistas sí podían ir recurriendo constantemente a ese momento tan concreto de la historia, Víctor, como hemos comentado también con Diego, era un hombre que se iba despojando de cualquier tipo de etiqueta, de cualquier tipo de atadura, y entonces veíamos una evolución constante en cuestiones musicales, también en cuestiones gráficas, literarias incluso. Y una curiosidad, Ata, porque Víctor tenía ahora mismo una publicación en la que estaba trabajando que no se ha podido concluir. También ibas a ser tú el responsable de publicarla, y no sé si nos puedes contar un poquito de qué iba a tratarse este proyecto, Ata.
1: Sí, bueno, el libro que tenía Víctor entre manos se titulaba Gallinejas, era una especie de segunda parte de este Entres Hijos. La mayoría de las historietas de Entres Hijos habían sido encargos de la revista M21, uh-huh, y en este caso pues él le había cogido tanto gusto y tanto cariño a este formato de micro relatos de un Madrid insólito, en el que él ya los estaba desarrollando de por libre, ¿no? O sea, los encargos de M21 habían bajado un poco respecto a la frecuencia que tenía inicialmente. Entonces, bueno, él seguía alimentando su cotidianidad y rellenando todo esto. En teoría, en septiembre-octubre de este año iba a estar acabado el material, y bueno, pues no sé cómo seguirá esto, si hablaremos con su chica y organizamos algo, si es mejor dejarlo estar, no lo sé, estamos todos todavía muy muy consternados con todo esto y no sabemos realmente dónde estamos.
0: Sería un regalazo, en cualquier caso, poder ver esa última obra de Víctor Coyote publicada casi como pudiera suceder con Tintín y el Arte Alfa, la obra inacabada de Hergé. Pero bueno, esas son otras cuestiones. Lo importante es mantener vivo el recuerdo de Víctor Coyote. No sé con qué recuerdo te quedas de todo lo que has podido compartir con él, Ata.
1: Bueno, pues realmente es un, como aunque sea un topicazo, ¿no? La suerte de haberle conocido, yo era seguidor suyo desde muy jovencito, y el haber llegado a conocerle a través, pues me imagino que de Mauro Entrialgo, de Olaf, ¿no? De estas cosas de cómics, luego haber trabajado con él en publicidad, haber acabando editando TVOs suyos y organizando algún concierto y tal, pues bueno, la verdad es que es como una alegría de estas de ver que alguien tan generoso, o sea, que y que te aportaba tanto en cada momento y como muy de frente, ¿no? O sea, que creo que igual fue una de las cosas que le dejaron un poco en el underground, ¿no? O sea, que no era un tío nada acomodaticio y que decía las cosas que tenía que decir. Entonces, eso también daba mucho gusto trabajando con él, porque en la medida que pues te podía decir, pues esta presentación en este sitio no me ha gustado, o esto que habéis hecho, o sea, era muy grato el saber que estabas hablando con alguien que no te iba a decir lo que querías oír necesariamente, ¿no? Entonces, bueno, creo que esa soportado por su talento y por su capacidad y por su criterio, pues serán otros más de sus valores.
0: Pues qué bonito que alguien pase también a la historia gracias a estos atributos que acabas de mencionar. Ata Lasalle, capo de Outsider Comics, muchísimas gracias por participar también en este pequeño homenaje que estamos rindiendo a Víctor Coyote en Hoy Empieza Todo en Radio 3. Que tengas una jornada tranquila, que no es poco. Un abrazo muy fuerte. Gracias. Muy bien.

0: Hablamos de Víctor Coyote, que nos dejaba en el día de ayer a consecuencia de un accidente en bicicleta del que todavía no se saben las causas. En cualquier caso, su legado es indudablemente enorme, aunque en un ejercicio de quitarle hierro al asunto, más que de falsa modestia, porque de falsedad Víctor tenía muy poco, nos contaba cosas como esta.
1: 20, ¿no?
2: No, 20 las que han quedado, pero no, pero tú cuántas canciones has compuesto a lo largo de tu historia.
1: Ah, ¿qué cuántas canciones he compuesto? Pues no sé, se me,
2: ¿no
1: se
2: las
1: me
2: numeras,
1: va un poco,
2: ¿no?
1: Se me va un poco, ¿no?, la olla. Tampoco muchas, porque yo, como no estoy dedicado 100% a la música, sino que también tengo mi actividad, digamos, de por un lado de trabajo y por otro lado de que a veces coinciden de pues diseñador gráfico, cosas de ilustración, incluso carteles de conciertos y cosas así, pues no he compuesto tanto como han compuesto gente que se ha dedicado a la composición de manera día a día.
0: Y aunque pudiera parecer parco en palabras o poco preciso como buen gallego, especialmente los políticos, el optimismo y la sonrisa nunca abandonaron a Víctor.
2: Bienvenidos a Radio 3. ¿Cómo lleváis el 26, lo poquito que llevamos, estos 9 días de 26?
1: Pues bien, lo llevamos bien, yo creo que bien. Sí, sí, 26 va a ser bueno.
2: Venga.
1: Ha empezado con nieve, ¿no? Además, ¿no?
3: Sí.
1: Hay
2: sí,
1: un
2: sí,
1: refrán...
2: Sí. Con su buen temporal, ¿verdad? Como...
1: Hay un refrán clásico...
2: Año de
1: nieves,
2: año de bienes.
0: Ese era el paso que dejaba Víctor Coyote precisamente a comienzos de 2026 en Hoy Empieza Todo en Radio 3. Pero quien puede refutar estas y otras características de un tipo irrepetible es Javier Liñán, director del sello discográfico El Volcán. Liñán, amigo, muchas gracias por acompañarnos ahora mismo en directo en Hoy Empieza Todo en Radio 3 en un día especialmente complicado para los amigos más cercanos de Víctor Coyote. ¿Qué tal estás?
4: Bien, bien. Estamos bien. Estoy justo cerca de Tui, que es donde era Vigo, casualmente. O sea que doblemente emotivo donde estoy ahora mismo, recordándole ahora aquí con vosotros.
0: Liñán, tú has conocido muy de cerca a Víctor Coyote, ya no solo en las cuestiones profesionales, en las cuestiones musicales en este caso sobre todo, sino también en las cuestiones personales. Era un tío al que podemos definir también como imparable, vital, no se conformaba con nada, siempre tenía algo entre manos para maquinar y seguir sacando temas, canciones, discos en definitiva. ¿De qué modo fue cuando dijiste, Víctor, vente al Volcán y vamos a comenzar aquí a editar todos los discos de esta etapa en solitario? ¿Qué tenía Víctor para que también atrapase tu atención?
4: Bueno, yo siempre, pues como todo, como muchos de mi generación, pues siempre he sido muy fan de Víctor Coyote desde que empezó su época con los Coyotes, ¿no? Pero tanto su época rockabilly, de la que soy totalmente fan, como cuando empezó con toda su época latina. Uh-huh. O sea, habéis estado escuchando ahora canciones de su época rockabilly, que es brutal, pero una época muy corta. Luego la época con los Coyotes, pues era, o sea, abrumaderamente sorpresiva, por decirlo de alguna manera. O sea, la mezcla de estilos y tanto su propuesta artística y musical como su propuesta estética era totalmente asombrosa para aquella época. Acordaros de la estética que imperaba a principios de los 80, era un auténtico revolucionario, con esos modelitos que salía al escenario y esa mezcla de estilos y la reivindicación de algo, de un tipo de música que estaba totalmente denostado. Era un tío que iba totalmente a contracorriente.
0: Esa es la principal característica, sí.
4: Desde luego, cuando fueron pasando los años, pues yo le conocí ya en aquella época y siempre tenía un trato de amistad con él. Y cuando ya monté yo mi sello y seguía teniendo mucho trato con él, y pues cuando surgió la oportunidad, porque él publicó un disco a través de Munster, su primer disco en solitario ya salió con Warner, que fue donde venía la canción de Jaguarundi, que fue sintonía de la Vuelta Ciclista a España. Uh-huh. Fue todo un hito de su primer disco en solitario. Luego publicó con Munster, luego estuvo con Fernando Vacas en Eureka, y ahí surgió la oportunidad y hasta hoy. Uh-huh. Y hasta hoy, que tenía ahí en su cabeza que quería grabar una cumbia rebajada con un artista que había escuchado el antiguo Boca del Lobo en la realidad. O sea, siempre estaba maquinando algo, siempre tenía cosas y planes en su cabeza.
0: Javier, no sé si resulta premonitorio que justo este año, casi a finales del año pasado, comienzos de este, se publicase ese recopilatorio que vino a presentar precisamente a Hoy Empieza Todo. Hablamos de él propio.
4: Pues no lo sé. La verdad es que llama la atención, ¿eh? Llama la atención porque también hubo un concierto muy especial en Madrid, en la presentación del propio, donde se juntaron todos los... Bueno, donde él juntó a todos los músicos que habían trabajado con él a lo largo de su carrera en solitario, todos los que habían grabado con él a lo largo de todos sus discos de su carrera en solitario, y fue un concierto muy especial y mágico, como todos los que hacía él, que no hacía ningún concierto igual. Cada concierto era totalmente diferente. Y ese, de la verdad, que fue algo muy emotivo y muy especial. También recuerdo de cuando empezamos a preparar el repertorio del propio.
0: Sí.
4: Pues lo curioso y algo que te decía mucho de su forma de ser y de su forma de entender la vida, el arte y muchas otras cosas, yo insistía mucho. Digo, pero Víctor, o sea, que vamos a sacar un recopilatorio, vamos a meter las canciones de todas las canciones que has hecho, vamos a poner canciones de tu, es un recopilatorio de tu vida, ¿no? Vamos a poner canciones de tu época con los Coyotes, al fin y al cabo es tu legado también. Nada, fue imposible.
0: No había manera.
4: No había manera. Él no le gustaba mirar atrás de ninguna manera. No le gustaba, hombre, los conciertos tocaba alguna canción de los Coyotes, ¿no? Pero tampoco muchas. O sea, era un artista que le gustaba siempre mirar y pensar en lo nuevo que iba a grabar, en lo nuevo que iba a hacer.
0: Sí, pues, señor.
4: Mira tú cualquier artista de sus coetáneos, qué es lo que están haciendo y qué es lo que hacen en directo. Eso te dice todo sobre qué tipo de artistas son unos y qué tipo de artistas son otros.
0: Eso es precisamente lo que acabábamos de comentar con Ata Lasalle y también con Diego, como esa constante búsqueda de nuevos retos a los que podía enfrentarse es la característica también principal de un artista irrepetible, como decíamos, que además su partida ha trastocado a mucha, mucha gente de la cultura, artistas como Javier de Juan, José Insaciable, Pablo Carbonell, es decir, de todo tipo de estilos y pelajes, ha podido compartir momentos, cervezas y conversación, Víctor Coyote. ¿Cómo te gustaría que pasase a la historia este magnífico?
4: Pues como el propio. el propio Víctor Coyote, desde luego.
0: Pues
4: yo creo que me gustaría que la gente descubriera mucha de su obra, que en esta última etapa de su vida, incluso la mayor parte de su carrera en solitario, es una gran desconocida para el público. O sea, tenía una legión de seguidores súper fieles, pero no estaba suficientemente reivindicado ni suficientemente valorado, y yo creo que el legado artístico que nos ha dejado es tremendo, pero hay muchísimo, muchísimo material, tanto gráfico como musical, que no es suficientemente conocido, y me gustaría que la gente lo conociera y lo descubriera, ¿no? Pero que no se quedara en algo de la movida, porque no es ni él quería hacerlo, ni él lo fue.
0: Ni es una verdad rotunda tampoco.
4: Exacto. Era un artista que trasciende todo eso.
0: Pues con este propósito, Javier Liñán, vamos a quedarnos y trataremos de conseguirlo a lo largo del tiempo. Te agradecemos que hayas podido compartir estos minutos de charleta con nosotros en directo en Radio 3, en Hoy Empieza Todo. Te mandamos un abrazo muy fuerte y espero que coincidamos también dentro de poquito tiempo, ¿vale?
4: Muchísimas gracias.
0: Un abrazo muy fuerte.
4: Venga,
0: chao, Liñán.

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0: La vida sigue su curso, son las 10 menos 20. Las 10 menos 20, madre mía, la que llevo hoy. 8 menos 20 si está... 9 menos 20, joder, si estás escuchando hoy empieza todo en Radio 3 desde las Islas Canarias. Voy a dejar de hacer ya estos inventos. Bueno, a lo que vamos. Cada mes de agosto las aguas del río Guadalquivir se iluminan con cientos de farolillos de papel que van cargados de deseos, también de recuerdos. Y esto es el Toro Nagashi, una ceremonia ancestral japonesa. Elisa Leiva, buenos días, que se celebra en Sevilla, concretamente en Coria del Río.
1: Muy buenos días, Nacho. Es este municipio sevillano el único lugar de Europa donde se celebra, y no es casualidad. El porqué lo vamos a descubrir ahora con nuestro siguiente invitado, Victoriano Cancelo, delegado de Cultura y Fiestas de Coria del Río. Muy buenos días, bienvenido a Radio 3.
2: Hola, muy buenos días, encantado de estar en Radio 3 con vosotros.
0: Buenos días, Victoriano.
1: Bueno, pues como ya anticipaba en la intro, Victoriano, antes de descubrir más sobre el evento, creo que conviene anticipar por la relación que Coria tiene con el país nipón. ¿Por qué se celebra allí el Toro Nagashi, en el único lugar de Europa?
2: Coria del Río tuvo ocasión de recibir a la embajada Keicho, uh-huh. un grupo de samuráis que en 1614 pues fueron enviados a tener relaciones con la corona, relaciones comerciales e institucionales con la corona española, y debido a los permisos que tenían que esperar para poder seguir ascendiendo por el río hacia arriba, pues tuvieron que parar en Coria del Río algún tiempo, tanto a la ida como a la vuelta. Bueno, la historia es un poco más extensa, pero básicamente esas son las líneas generales. Y el tiempo que estuvieron en Coria, pues nuestro alcalde lo define bastante bien. Estuvieron en Coria y el ADN hizo el resto.
0: Ajá.
2: a día de hoy tenemos más de 700 personas apellidados Japón, que debido a los estudios, la investigación que se ha hecho sobre el apellido, pues bueno, pues provienen de esa vinculación que surgió de aquel año de 1614 que estuvieron aquí estos samuráis, este destacamento de samuráis.
0: Eso es precisamente, Elisa, lo que comentábamos, por ejemplo, como aquel ilustre colegiado, el árbitro Japón-Sevilla, que... Ese apellido precisamente puede venir de este origen que comentamos.
1: Eso es.
2: Probablemente, sí. Nosotros recibimos aquí en Coria porque tenemos una ruta que se llama la Ruta del Samurái, que precisamente lo que hacemos es que llevamos a los visitantes por todos los lugares más emblemáticos por los que pasó la embajada Keicho de forma institucional. Uh-huh. La ermita del Cerro de San Juan, la parroquia donde se bautizaron algunos, el río, por supuesto, donde atracaron la nave, en fin, los distintos sitios. Hay azulejos conmemorativos de cada uno de los espacios donde estuvieron. Uh-huh. Y cuando vienen visitantes de fuera, casi siempre hay alguno que dice, pues yo tengo apellido Japón, uh-huh. o mi madre tenía apellido Japón. Y digo, claro, si es que estamos colonizando la provincia de Sevilla poco a poco, los japones.
1: Y
2: hay mucho apellido Japón en la provincia de Sevilla, sí.
1: Y ya con este contexto, vamos al evento. El Toro Nagashi se celebró por primera vez en 2017, nació como una iniciativa ciudadana a cargo de la Asociación Hispano-Japonesa Hasekura, quienes también siguen participando en la organización del evento junto con vosotros, el Ayuntamiento de Coria, y en esta primera edición acudieron en torno a 50 personas. ¿Cómo ha crecido el evento en estos 9 años?
2: Vos, exponencialmente, Elisa, exponencialmente. El evento surgió como una iniciativa... como un acto cultural tradicional japonés, en el que nosotros pues pretendíamos unir estas culturas que nos separan miles de kilómetros, pero que nos unen en ciertos valores, como la memoria, la paz, el respeto. Y a través de ese evento, bueno, pues quisimos hacer un acto cultural más, pero poco a poco la ciudadanía ha ido impregnándose de esta idiosincrasia, de esta cultura. Los visitantes han ido también descubriendo que pueden disfrutar de un poquito de la cultura de Japón aquí en Coria del Río. Y ya el año pasado, pues calculamos, por el número de linternas flotantes depositadas en el río, calculamos que estábamos entre 6 y 8 mil personas. Uh-huh. Entonces, este año además, quiero decir que esto nos obliga también a tener una respuesta organizativa bastante importante. Desde hace varios meses, venimos coordinándonos con el resto de delegaciones municipales, limpieza, obras y servicios, jardinería, para que el pueblo esté perfectamente adaptado y con las comodidades necesarias para que todos los visitantes encuentren aquí un punto en el que disfrutar de la cultura japonesa con total tranquilidad y seguridad.
0: Que por cierto, si algún oyente de Hoy Empieza Todo de Radio 3 todavía le está explotando la cabeza con lo que estamos descubriendo, la conexión entre Japón y Sevilla, como apunta Natalia Sprenger, también hay una comedia dirigida por Daniel, protagonizada por Daniel Rovira, titulada Los Japón, que aborda precisamente esta cuestión que estamos desarrollando a propósito de la fiesta que se está a punto de celebrar, Toronagashi, en Sevilla, precisamente en Corea del Río.
1: Y se celebra en Corea del Río, pero evidentemente también en Japón, es una tradición extendida. Claro. Por todo el país, se celebra durante la festividad del Obon, también más o menos por estas fechas. ¿Qué significado tiene y qué se conmemora en este evento, Victoriano?
2: Mira, es una fiesta profundamente simbólica. Los japoneses tienen ese sentimiento especial en cada una de las acciones que representan, uh-huh. Y esta pues no puede ser menos, es una de incluso las más importantes que celebran. Como bien comenta, Toronagashi está encuadrada dentro de la festividad del Obon que se celebra en esta fecha. Uh-huh. Normalmente las almas de los antepasados fallecidos están alojadas durante todo el año en un templo que se llama Templo de las Almas, que es una escultura de la cual nosotros tenemos una aquí junto al río Guadalquivir, en plena naturaleza y a los pies del río Guadalquivir. Es un templo de las almas cuyo nombre japonés es Yashiro. Esas almas salen el día 13 de agosto para venir a pasar este par de días con sus familiares, con sus descendientes. Los reciben con una danza alegre, a base de tambores taiko, de música tradicional japonesa, sakuhachi y varios instrumentos tradicionales japoneses. Los reciben, pasan un par de días con ellos, se sientan a la mesa con ellos, disfrutan de un par de días con su familia. Y lo que nosotros celebramos aquí el día 15, Toronagashi es farol flotante, la traducción es farol flotante. Es la vuelta de esas almas a ese templo de las almas, a ese Yashiro. Y se hace a través del agua, porque se dice que el japonés proviene del agua. Lo utilizan como vehículo de conducción de vuelta al templo. El farol es un farol totalmente biodegradable, adaptado a las circunstancias del evento, de uh-huh. lo depositamos en el río, y va con una velita a modo de recuerdo. Es una velita que la simbología pues, puede ser recuerdo, homenaje, agradecimiento. La familia, cuando tienen la oportunidad de participar, que es un evento muy participativo, en el que las familias no solo vienen a ver, sino que vienen a participar, adquieren su farol y pasan por los dos o tres puntos habilitados al efecto que tenemos aquí en Corea, el pantalán y el muelle, y nuestro personal los va dirigiendo para que puedan disfrutar de este momento. La mayoría de las familias escriben en ese farol, como es un papel de seda biodegradable, escriben en el farolito un mensaje de agradecimiento, ¿no? Pues gracias abuelo, o te queremos papá, o te queremos hermano. Uh-huh. Entonces es muy bonito, es un momento precioso ver cómo se alejan esos faroles encendidos por el río en la penumbra ya de la noche, porque empieza sobre las 9 de la noche más o menos, cuando cae la tarde, y es precioso ver esas caritas de esas familias viendo cómo se aleja su farolito entre medio de esos cientos y cientos de farolitos que se depositan en el río. La verdad que es un evento profundamente simbólico.
1: Uh-huh. Y ya, Victoriano, evidentemente no existen vínculos familiares directos entre coreanos y japoneses, lo que no sé si quizás acuden japoneses a vivir la tradición allí a modo de turismo.
2: Sí, sí, constantemente. Constantemente estamos recibiendo grupos de japoneses. La ruta de samurái a la que me hacía referencia antes, uh-huh. la realizamos durante todo el año. Ahora en verano la hacemos por la noche, cuando cae la noche, a partir de las 10 de la noche, pero durante todo el año tenemos ruta diaria por la mañana. Nuestro compañero del técnico de cultura hace las rutas por la mañana y recibimos la mayoría de las semanas del año, tenemos algún grupo japonés. Y en esta ceremonia, en este Toronagashi, es imprescindible que haya siempre una persona japonesa presidiendo el acto. O sea, que siempre hay un japonés presidiendo el acto. En este caso, este año van a acudir el embajador, luego embajador de Japón en España, con el que tenemos una excelente relación, uh-huh. y además el escultor del Yashiro, el escultor del Templo de las Almas, que nos acompaña desde siempre, y que tenemos muy buena relación con los japoneses. ¿Sí?
0: Fenomenal. Pues recordamos cuándo va a tener lugar, Elisa, este evento, este Toronagashi.
1: Eso es, pues este sábado 15 de agosto en la provincia, en el municipio sevillano de Corea del Río. Muchísimas gracias, Victoriano, por atender a Radio 3.
2: Muchas gracias a vosotros.
0: Un abrazo muy fuerte. Gracias, Elisa.
1: Chao.
0: Luego nos escuchamos.

Esta pieza se titula Tirant lo Blanc. Ya sabes, Tirant lo Blanc, esa novela caballeresca del siglo XV, escrita por Joanot Martorell y concluida por Martí Joan de Galba. Este tema forma parte del último trabajo de Las Petunias, ese EP titulado Ahí te pudras, maldita. Su sonido cabalga con paso firme entre el pop y algo de punk, y su fórmula ha sido una de las más efectivas en la escena durante esta temporada. Algo parecido sucede con otras voces femeninas que responden al nombre de Vosotras Veréis. De su primer LP, Vamos Tarde, rescatamos este No llores al salir.

Vosotras veréis, aporta ese soplo de aire fresco que necesitamos con canciones enérgicas y mensajes directos. Es lo que sucede con este No llores al salir, que sigue sonando de fondo y que enlazamos rápidamente con Las Tiburona. De su último trabajo, ese Nos extinguimos, elegimos en esta mañana de viernes un almuerzo desnudo.

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0: Atravesamos el umbral de las 10 de la mañana, las 9 si estás escuchando. Hoy empieza todo en Radio 3 desde las Islas Canarias. Durante toda la temporada ya sabes que los viernes han sido sinónimo de los vivos de Bombín. Jesús Bombín llegaba al estudio acompañado de una banda, probaba, hacía su toque, luego nos contaba sus anécdotas, pericias y habilidades culinarias y lo pasábamos francamente bien. Bombín está de vacaciones, evidentemente, pero Rosa Frasquete en esta ocasión te ha tocado ir completando esa cajita de bombones, Bombín, que vamos completando con lo más selecto de lo que hemos vivido, lo que ha ido sucediendo en este estudio.
1: Buenos días, de la creme.
0: ¿Qué tal estás?
1: La creme de la creme, me encanta.
0: Por favor,
1: de esa cajita. Cajita de bombones musical. Bueno, los vivos de Bombín están más vivos que nunca en este programa. Queremos revivir algunos de esos momentazos con las joyitas que hemos rescatado.
0: Muy bien.
1: Empezamos, Nacho, por el final. La última entrega de la temporada, así somos.
0: Sí.
1: Bueno, con el grupo Cómo Vivir en el Campo. Yo no he vivido en el campo, ¿y tú?
0: No.
1: ¿No?
0: Ahora mismo tampoco.
1: ¿Todavía
0: está entre
1: no?
0: los planes
1: ¿En
0: vivir en el campo?
1: Yo no lo sabía, pero nuestra Marta Echeverría ha sido mujer de campo.
0: ¡Hombre!
1: Parece que no repetiría la experiencia.
2: Tenemos ciertas dudas sobre si nos apetece o no seguir los consejos de vuestro nombre. Bueno, no, consejos no. Es una especie como de pequeño tutorial o invitación a la imaginación. Porque tú sí vivirías en el campo, Jesús.
3: Yo viviría la mañana en el campo, sí, sí. Con un pony y un burrín.
2: Y las canciones aquí de...
3: Las canciones
2: de esta banda.
3: Antes os preguntaba, bueno, es muy obvio, pero no estáis viviendo en el campo ninguno de los miembros de la banda ahora mismo, ¿no? Y además me gusta vuestro nombre porque yo creo que define muy bien la música que hacéis. No todas las bandas tienen un nombre en comunión con su estilo musical, vosotros sí. ¿Y cómo nace este nombre tan peculiar?
4: Pues el origen, bueno, me lo han preguntado alguna vez y nunca sabía de dónde venía, entonces decía cualquier bobada porque realmente yo sabía que lo...
0: Claro, esto es...
4: Porque lo tenía por ahí apuntado.
0: Es lo típico, que sí. La gente que no lo vive y que no lo hace es la primera que lo recomienda. Bánate en el río a las 9 de la mañana. Sí, pues hazlo tú, hijo mío, antes de predicarlo.
1: Que lo tenía apuntado, decía, en algún sitio.
0: Es
1: pero
0: tremendo.
1: El porqué de la banda, el nombre igual no es tan importante, ¿no? Porque, sino la esencia un poco, ¿no? De lo que son ahora. Nos presentaba Nacho su sexto álbum de estudio, Tan lejos como esta tarde me lleve, así se llamaba. Y se llama, escuchamos si te aparece, el tema Gasteche, ahí va la primera delicia de hoy.

0: Ahí está este tema titulado Gasteche. Qué bonito suena, ¿eh?
1: Qué bonito, qué delicia. ¿Quieres que siga, Nacho? Porque tengo más, ¿eh?
0: Sí, esto ha sido Cómo vivir en el campo.
1: Eso
0: el
1: es.
0: Primer bombón que has incluido en esta caja, pero todavía quedan más delicatessens.
1: Quedan más delicatessens. Y ahora nos vamos con el supergrupo de El Combo Batanga.
0: ¡Oh! ¡Qué maravilla!
1: Por cierto, cuando llegaron al estudio hicieron una prueba de sonido espídica. Estaba justo Marta, nuestra compañera. Aprovechamos para agradecer la buena labor de los técnicos siempre.
0: ¡Hombre!
1: Hoy está Juan a los mandos. Un saludo enorme. Escucha, Nacho, ¿de dónde viene el nombre de la banda?
2: El nombre de la banda viene un poco por la figura de ese músico afro-filipino que es Joe Batang, ¿no es así?
3: Sí, eso es. O sea, tiene que ver un poco con una gira que hicieron, o sea, que hicieron de Baking Band, ¿no? De Joe Batang cuando vino aquí a España, Chocolatinos, y bueno, también teníamos un tema suyo en el repertorio, pero sí, viene bueno, justo de
4: claro.
3: Eso.
4: Oye, una cosa, me voy a ahorrar la Wikipedia. ¿Quién es Joe Batang? Contadme un poco, eso es, ¿cómo lo conocisteis? ¿Cómo se entró su música?
5: Joe Batang es un músico residente de Nueva York, como bien ha dicho, afrofilipino,
4: ¿sí?,
5: que creó un estilo que duró bastante poco tiempo, mezcla entre el soul y el latín del momento, que se llama Boogaloo.
4: Ah.
5: Y aparte de ser como un
4: representante
5: de ese estilo,
4: vamos, sí.
5: Luego se pasó a otros estilos, más en los 80 y tal.
4: Vale.
5: Pero digamos que en un momento de no sé exactamente qué años, pues este hombre creó un poco ese estilo y fusionó el latín con el soul, que vale, básicamente lo que...
4: Y llegó a saber, entiendo que vive
0: ¿cómo,
4: todavía.
0: Cómo no? Nos extrañamos, ¿no?, al escuchar de repente la voz de Marta.
1: Aquí, Wikipedia.
0: En verano. Marta Echeverría, ¿dónde estará?
1: ¿Dónde estará?
0: ¿Qué estará
1: ahora
0: haciendo? ¿Qué a gusto tiene que estar sin escuchar
1: esto? ¿Qué se estará bebiendo ahora?
0: Esto.
1: Con su cremita solar.
0: Oh, a saber.
1: Nos bueno, estará escuchando seguro, ¿eh?
0: Sí, y si escucha el Combo Batanga, seguro que se echa un baile allá donde esté.
1: Bueno, comentaban, por cierto, que Joe Batang, para tu información, un músico que empezó cantando en la calle en los años 50, sigue con conciertos de gira y bueno, pero yo quiero ir al lío, un poco con Combo Batanga,
0: sí,
1: y la canción Spanish Dog, que es el tema que da nombre al disco. Hay desde un control de carretera, alguien que le gusta fumar, una multa que llega a un domicilio, tiene mucho que contar con esta canción.
0: ¿Pero es un retrato de tu vida?
1: No.
0: Ah, es que
1: va
0: lo estás contando
1: no,
0: con esta naturalidad que digo, no sé, a lo mejor te han dedicado una letra y no lo sabíamos.
1: Digo que hay de todo en este tema, pero fíjate, iban de camino a Santander cuando componen este tema. De camino al primer concierto, después de pandemia, vamos a disfrutarlo.

0: Ahí nomás.
1: Alejandro González, al frente del Combo Batanga. ¡Qué grupazo! ¡Qué alegría nos dan siempre que anuncian disco nuevo! Y cuando tengas la oportunidad, Rosa, ve a uno de sus conciertos. O sea, esta demostración está estupendísima. Es un 10 para adentrarnos. Pero cuando
2: pero hay
1: ya
2: que
1: están
2: ir, ¿no? Y verlo en directo.
1: Los ocho
2: bueno.
1: tíos en el escenario.
2: ¡Wow!
1: Es algo
2: si
1: del otro
2: tú,
1: planeta.
2: Nacho,
1: de verdad, de verdad, de verdad.
2: Ese Spanish Dog sonaba maravilloso. Pero vamos con otra delicia, que es de Ruiseñora, compuesto por Aitilio González y Elia Maqueda. Su música habla de heridas, de raíces, patios extremeños, enigmas ocultos y de lo difícil que es ponerse de pie después de que te pongan la zancadilla. Antes de presentarte el tema que nos cantaron en acústico, Aitilio confesaba que estaba un poquito nervioso. Escucha la razón.
3: Electrónico, eléctrico, no.
4: Lo que quieras, vamos.
2: ¿Queréis tocar otra más?
3: Venga, vamos a hacer una versión un poco de catequesis de Aurora. Quiero decir que estaba muy nervioso con tocar la guitarra porque llevaba 10 años sin tocar la guitarra.
2: ¿10 años
3: sin tocar la guitarra. Y he estado estos días como ensayando. De hecho, se me ha bloqueado la mano en la primera canción que hemos tocado.
2: Pues ya has entrado, claro.
3: Porque tal, pero...
4: Eso es por no haber querido desayunar.
3: Claro, lo hemos defendido como hemos podido, poco a poco. Dadme tiempo, por favor.
2: A ti lo hacemos todos. El directo es lo que tiene, para bien también, quiero decir, la naturalidad sí. y que los errores son bonitos siempre. Sí. Y los abrazamos.
5: Claro que sí. Y ahora está empeñado en volver a ponerse con la guitarra a tope.
2: Al conservatorio.
5: Le ha pedido una guitarra nueva a los Reyes.
3: Le he pedido una guitarra nueva a los Reyes, que desde aquí también digo a mi padre y a mis hermanos, que si me echan un cable...
2: Por tu cumpleaños. Pero
1: eso siempre es bonito, que haya un poquito de nervio, de tensión, de agobio, en su justa medida. Incluso te diré que es buena señal.
2: Eso es que estamos vivos, es bonito
1: claro.
2: y hay pasión, ¿no? Por lo que uno hace, porque quieres hacerlo bien, ¿no?
1: Nos lo tomamos
2: eso
1: en
2: es
1: serio.
2: Bonito, pero es que lanzaba esa carta a los Reyes Magos en Radio 3. Ni tan mal, ¿eh? Bueno, a nuestra compañera Cristina, que le mandamos otro besazo. No sabemos dónde estará, seguro que está maravillosamente.
1: Cristina Moreno, a gustísimo.
2: Sí. Dijo
1: seguro.
2: Que no le mandaba al conservatorio, ¿eh? Pero bueno, que podía volver a tocar la guitarra. No antes de escuchar esta versión en acústico de Aurora. Decían que es una versión un poco de catequesis. Es una auténtica delicia para los oídos, un sonido profundamente personal de Aitilio y Elia.

0: Pues sí, un poco de aire catecúmeno sí que tiene esta versión, pero también la hace bonita.
1: Es precioso.
0: ¡Claro!
1: Bueno, Nacho, tenemos que contar esta triste noticia con la que arrancabas tú el programa de Hoy Empieza Todo, porque en enero nos visitaba el artista y músico Víctor Coyote, el fundador de la banda Los Coyotes, verso suelto de la movida madrileña y pionero en España del rock latino. Falleció en el día de ayer cuando paseaba en bicicleta de forma repentina. Desde su entorno dicen que tenía una salud envidiable. Tenía 68 años, hoy había convocado un ensayo en Madrid con su banda, además, para preparar una gira inminente. El músico fue también dibujante de cómic, realizador de videoclips, cineasta o escritor.
0: Por ejemplo, en Poquita Fe, tanto la música como luego esas animaciones que hay al comienzo de cada capítulo son suyas.
1: Fíjate, a inicios de 2026 lanzó un recopilatorio con sus mejores temas en solitario y vino a presentarlo a este programa y recuperó un libro de relatos basado en hechos reales de la movida madrileña. Escuchamos Así me tratan ahora, canción inédita del disco El Propio, y este homenaje de Hoy Empieza Todo a Víctor Coyote.
0: Descansa en paz, Víctor Coyote. Rosa Frasquet, muchísimas gracias.
1: Muchísimas
0: que cierre
1: gracias.
0: Tan bonito con Víctor Coyote en directo, un bombón de categoría internacional en esta caja.
1: De categoría.
0: Buen fin de
1: gracias,
0: semana.
1: Buen fin de semana.

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Este es el Rasta Pue de Alpha Blondie. Es una de las cabezas del cartel de la edición número 31 del Rototom Sunsplash. Ya sabes, el festival dedicado a los sonidos afrojamaicanos que va a dar comienzo este domingo con una fiesta de bienvenida y ya a partir del lunes y hasta el sábado 22 de agosto abriremos una ventana en Radio 3 para llevarte el escenario principal a tus oídos entre las 9 y las 12 de la noche con más contenidos, porque el Rototom no se limita a la cuestión musical, también está toda la parte social que hace mucho más grande y trascendente su programación. Otro de los nombres destacados en esta cita encontramos, por ejemplo, el de Shinsi. La vamos a escuchar a la jamaicana con el tema que acaba de lanzar hace nada, Brack Sweet.

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3: 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Elisa Leiva. ¿Qué tal otra vez por aquí?
7: Muy buenos días.
3: ¡Qué
7: otra
3: alegría
7: vez
3: más grande!
7: Gozándote la intro.
3: Joder, como siempre. Wilson es que es de mis cositas así fetiche que en un momento dado te lo pones y ya vuelves a tener otra vez el aporte anímico que uno necesita. Vamos a continuar llenando la nevera con buenos tuppers de contenidos que únicamente se pueden encontrar en nuestra plataforma de Radio 3 Extra, donde está, bueno, una programación, ¿cómo definirla? Entre sibarita, sofisticada y necesaria.
7: Y diversa.
3: Y diversa también. Pues
7: sí, sí, sí.
3: Yo ya te dejo aquí el recipiente, llénalo con lo que tú consideres.
7: Antes de entrar en materia, quería preguntarte cuánto tiempo hace que no le das unas pataditas al balón. No sé si este verano has tenido la oportunidad con familia con o amigos.
3: Con Hernancito, que todavía le puedo hacer algún que otro requiebro, porque si es con los amigos, yo soy un patapalo de manual. O sea, yo era el 5 siempre en el equipo. Defensa, central, zancadilla y pasa el balón o pasa el jugador. Los dos, no. O sea que poco. Juego poco, mal, pero con Hernán sí doy algunas.
7: Bueno, pues eso ya compartimos. Y te acabo de preguntar, porque yo no sé si tú habrás escuchado hablar del fútbol freestyle.
3: ¿Fútbol freestyle?
7: Sí.
3: Como el fútbol del patio del cole? ¿Todo vale?
7: Bueno, no exactamente. Es un deporte y arte escénico en el que esos toques al balón se convierten en malabares y acrobacias.
3: Entonces no.
7: No.
3: No, no. ¿Y tú? ¿Lo conocías?
7: Yo tampoco. Yo tampoco.
3: Me siento más tranquilo.
7: Pero lo he conocido a través del podcast que Ramón Fermín tiene en Radio 3 Extra, La Soledad del Corredor. Para conocer más sobre esta disciplina artística, Ramón tuvo la oportunidad de charlar con Diego Piquera, también conocido como Pulga, y Sergio Sancho, dos de los mejores futbolistas freestyle del mundo.
8: ¿Qué elementos crees que comparte el freestyle fútbol con otras artes escénicas o artes escénicas como el ballet o la danza, por ejemplo?
9: Wow, muy buena pregunta. Creo que comparten esa expresión que tienes tú con tu cuerpo, esa manera de expresar sentimientos, porque creo que el freestyle es un deporte que, como haces tú con tus propios trucos, tu propio estilo, tienes la posibilidad de expresarlo como uno quiera. Entonces creo que te diría eso, y también que se puede hacer al ritmo de la música como esas otras disciplinas.
3: Pues a mí me ha resultado muy interesante a tenor de lo que hemos escuchado. Ahora, difícil de llevar a cabo también un buen rato, ¿eh?
7: Pues sí, muy interesante, hay que verlo también para imaginárselo. Y bueno, Diego Piquera y Sergio Sancho competirán en el Mundial de Fútbol de Freestyle que se celebra mañana.
3: Mañana sábado.
7: Mañana sábado, justamente, lo dejamos.
3: Toma.
7: Ahí, si alguien quiere conocer más sobre esta disciplina.
3: Pues oye, que se acerque y que nos lo cuenten, ¿por qué no?
7: Y en el podcast de La Soledad del Corredor de Fondo, que lleva ahora Ramón, antes estaba encabezado por Irene Valiente, pues básicamente tiene el objetivo de aunar deporte y cultura y también descubrir qué música, pelis o libros son los favoritos de los deportistas.
3: Efectivamente, que además siempre mola cuando de repente a uno de esos deportistas que puede seguirle la pista muy de cerca y de repente suelta un disco, un libro de los que son un poco de tu cuerda, de los que te han interesado, has leído o siempre recomiendas. ¡Oh, qué gustazo da, eh! ¡Qué subidón!
7: Sí, como unir ahí deportista y cultura.
3: Sí.
7: Y por esta temporada también se ha pasado, por ejemplo, Mario Herrero, campeón de España en la categoría de trampolín sincronizado.
8: Comenzaste la gimnasia con unos 4 años, si no me equivoco. ¿Cuáles son las primeras canciones que recuerdas escuchar al empezar en el deporte?
1: Buah, con 4 años que era muy pequeño, básicamente. En realidad, con esa edad era lo que me tocaba en el coche, que le gustaría a mi madre o a mi padre. Ya fue cuando empecé a tener mi teléfono, donde empecé a escuchar pues la música que a mí me gustaba, que tiraba más, en ese entonces tiraba más por la música electrónica, más por Avicii, por David Guetta, que a día de hoy me sigue gustando. Uh-huh. Pero en un principio empecé por ahí.
3: La cara de María Bengózar al otro lado del cristal, en cuanto ha dicho David Guetta, ha sido, oh, le ha caído la boca hasta el suelo, decir, oh, ¡hola! ¡Ah, no, con Avicii! ¡Ah! Vale. Aquí
7: es... Son leyendas.
3: Totalmente. Ambos. Esto mola porque ya vas a ir descubriendo un poquito ya los lados oscuros que cada uno de nosotros tenemos. ¿Con qué música empezaste en esto de la radio, Elisa?
7: ¿Con qué música empecé en esto de la radio?
3: Porque te voy a poner en un brete.
7: Pues yo empecé con rollo cantautor. La verdad que a mí siempre me ha molado escribir, leer poesía.
3: ¡Qué bueno!
7: Y pues rollo cantautor, no sé, igual te puedo decir... Andrés Suárez,
3: vale.
7: Un poco por ahí.
3: ¡Qué chulo, oye! Sí. Tenemos mucho de qué hablar, Elisa. Pero lo importante es seguir llenando este tupper con lo mejorcito de Radio 3 Extra. Por eso es tupper extra.
7: Eso es, pero hablando de música, vamos con otras recomendaciones. Y es que a mí me encanta. La semana pasada estábamos hablando de músicas indígenas con el podcast Avia Yala.
3: Sí.
7: Y hoy, que ya hemos empezado hablando los dos de Japón con el Toro Nagashi, pues vamos a volver al continente asiático. Porque Marta España y Felipe Martínez nos hacen un viaje sonoro por Asia Oriental en cada episodio de Bento Mix. En su última entrega, el protagonista es el rock chino.

0: Oh, tío, pero esto parece la sintonía de una serie. No me digas, ¿esto es rock chino?
1: Sí, sí, resulta peculiar. Esa canción que acabamos de escuchar se llama Xian Tian Yu de Cheng Li. Así lo intento yo pronunciar.
0: Sensación de vivir, traducido al castellano.
1: Y es un tema que revolucionó la escena musical pop rock china en el 88 porque mezcló un canto folclórico tradicional del noroeste del país con sonidos más electrónicos y vanguardistas.
0: ¡Qué bueno! No, no, fuera de coña, o sea, ya más allá del cachondeo, la esencia es estupenda, pero como me lo has presentado como rock chino, a ver esto, a ver, sube, Juan. Bueno. Vale, ahora sí, pero tal como era el inicio de la canción, se me quedaba un poco...
1: Sí, a medio camino entre el pop.
0: Como el estereotipo este grueso, que al final no deja de resultar muchas veces cómico, que encontramos en Los Simpson cuando caricaturizan, yo qué sé, toda la cultura oriental. Es que me ha parecido un poco así, pero que no, tiene muchísima filosofía por dentro, tiene mucho camino recorrido hasta dar con esta tecla, evidentemente.
1: Pues ahí queda este episodio y de China nos vamos a Corea del Sur, porque uno de los géneros más seguidos del continente asiático es sin duda el K-pop, originario de Corea. Y en Bento Mix le dedican también un episodio en el que, además de escuchar algunos temas de esta escena musical, se podrá conocer el contexto en el que surge este género.
2: No nació a partir de ninguna escena local de Seúl, sino que nació dentro de los despachos surcoreanos tras la crisis financiera de 1997. Allí, Corea del Sur decidió que si no podía competir con microchips o con coches, pues exportaría su cultura.
3: Una vez más, como vimos en el episodio anterior dedicado al China Maxing, esto es lo que se llama soft power o poder blando, que es la capacidad de un país para seducir y atraer a través de su cultura y sus valores. Y es que Corea ha pasado de ser un país dependiente de ayuda externa tras la guerra en los años 50 a ser, si no el que más, uno de los mayores exportadores de identidad cultural del planeta en la actualidad.
0: Sí, sí, sí, esto es así, ¿eh? Tal
1: sí,
0: cual.
1: Sí, yo no era consciente, pero muy recomendable y explicativo este episodio de Bento Mix, el podcast del que estábamos hablando, que publica un episodio nuevo cada martes. Hey.

0: Aquí ya empiezo a sentirme un poquito más identificado. Aquí ya me encuentro entre iguales.
1: Te vas ubicando, ¿no?
0: Un poco sí, un poco sí.
1: Y es que como aquí no nos gusta escuchar de todo, no sé si los oyentes saben, probablemente sí, si no, lo recordamos que Radio 3 Extra tiene unas cápsulas sonoras llamadas Módulo Extra, uh-huh, en las que diferentes colaboradores de la emisora preparan un recorrido por música de todo tipo de géneros.

0: ahí escuchamos ese Setting the Boots on Fire de Hank Williams, una canción que forma parte del módulo que Marta Iraeta y Daniel País dedican al country moderno.
1: Marta Iraeta es una jefaza, tiene un gustazo musical, soberbia.
0: Sí, también la tenemos con ese Amor Discos, que también es muy recomendable. Y bueno, Nacho, a ti no sé qué te voy a contar, que tú sabrás mejor que nadie cómo funcionan estas cápsulas, porque le has dedicado en la pasada edición una entrega al reggae clásico y en esta última al calipso, una de las músicas más influyentes del Caribe.
1: Sí, sí, sí. ¿Qué quieres
0: Estoy
1: que te cuente?
0: Estoy bien ubicada, ¿no?
1: Estás muy ubicadísima ahora mismo. Usted está aquí. Ahora te sale la gotita de color rojo encima de la cabeza. Usted está aquí.
0: Pues vamos a escuchar la canción que te traigo, a ver
1: Venga.
0: Si das la aprobada a mi elección.
1: A ver. Sí. Sí. Sube, Juan, sube esto.

0: Sí, señor, el ron y Coca-Cola.
1: Rum and Coca-Cola,
0: que, bueno, tiene una historia muy graciosa, esta pieza en concreto, porque no dejaba de ser una sátira de Lord Invader hacia esa ubicación estratégica de Estados Unidos en el contexto de los años 40 y años 50 en las aguas del Mar Caribe, diciendo, ahí están esos yanquis, al fin y al cabo, que son los que están haciendo que nuestras mujeres, con la pobreza que hay en Trinidad y Tobago, tengan que estar ahora mismo dedicándose a la prostitución en muchos casos para poder llevar un jornal a casa, o cómo se está devaluando nuestra moneda y hay una inflación impresionante. Y sin embargo, desde los Estados Unidos, con esta misma canción, lograron darle la vuelta a la tortilla y sacaron con la misma melodía una letra donde decían que los americanos están allí, bueno, pues resolviendo los conflictos que pueda haber en la zona, devolviendo al mundo la paz que había perdido después de la Segunda Guerra Mundial. Y bueno, un ejercicio de propaganda contra propaganda más que interesante en las cuestiones musicales. Y no me quiero poner más pedante porque no es ni el momento, ni el lugar, ni la hora. O sea, no, no, pero... investigad, leed, merece la pena leer.
2: Quedan ahí esos módulos extra de Nacho Álvaro, muy interesante también conocer la historia de los lugares a través de la música. Pero si tú eres más de la escena española, acabamos recordando que Radio 3 Extra también guarda todos los conciertos de nuestra emisora. Uh-huh. En marzo tuvo lugar la Radio Encendida, que contó con Ginebras, El Canca, La Plazuela y muchos más.
0: Ya ves.
2: ¿Y en mayo? ¿Qué celebramos en mayo, Nacho?
0: El Día de los Museos.
2: Eso es, Chego, Niño Bravo, Carlanga, Mala Gestión y muchos más.
0: Las Dier Joan también estuvieron, menudo bolazo se marcaron. Es que fue todo. O sea, fue una noche de estas de las que dices, qué gustazo poder trabajar en Radio 3, compartirlo con toda la familia de oyentes y en definitiva vivir la música.
2: La verdad que sí, es un gustazo, y ahí quedan en Radio 3 para rememorarlos cuando nos apetezca. Mm. Y acabamos con un grupo que también estuvo presente el Día de los Museos, que es Triángulo de Amor Bizarro.
0: Oh, ¡qué maravilla!
2: Cuyo último disco, publicado el pasado mayo, contiene el tema que vamos a escuchar, Odio a mi generación.
0: Elisa Leiva, muchísimas gracias. ¡Qué tupper tan bonito te ha quedado! Me lo llevo ya directamente, que no se ponga malo, para meterlo en la nevera.
2: Muchísimas gracias a ti.
0: Buen fin de...
2: Igualmente.

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Siempre a punto los specials, en este caso con el tema Concrete Jungle, con el que vamos a ir ya cerrando esta edición de Hoy Empieza Todo en Radio 3. Te recuerdo una cosa muy importante. Ya sabes que la semana que viene se celebra la edición número 31 del Rototom Sans Plus y Radio 3 te lo va a contar en una programación especial que tendrá lugar entre el lunes hasta el sábado. Una ventana con vistas al escenario principal entre las 9 y las 12 de la noche para llevarte algunas de las mejores actuaciones en directo que se estén celebrando en el Rototom, con los contenidos también de la parte social, del foro social que llevará a cabo nuestro compañero Carlos Ripollés, con María José Parejo, a la que mandamos también un abrazo muy fuerte. Nosotros nos vamos a partir de la semana que viene. Te quedas al frente de Hoy Empieza Todo, Natalia Sprenger. Así que ya sabes, tienes una gran responsabilidad entre manos. Un abrazo y buen fin de semana. ¡Viva los Clash!

0: Son las 11, las 10 en Canarias.
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Hello, ¿qué tal? ¿Cómo estamos? Saludos de Mónica López en el control de sonido y de Gustavo Iglesias ante el micrófono. Llegando al Ecuador de nuestra particular residencia de verano en 180 grados de Radio 3 durante casi todo este mes de agosto. Una residencia en la que llevamos ya dos semanitas saludándote a esta misma hora y en la que nos quedan otras dos más hasta que Virginia Díaz termine sus vacaciones estivales. Así que, antes de nada, un abrazo muy grande para Virginia, a la que le deseamos que esté descansando y disfrutando todo lo posible, y por lo que a nosotros respecta, algo nos dice que vamos a disfrutar también mucho esta hora en la que vamos a estar compartiendo contigo un montón de músicas en una nueva sesión de viernes en la que alguna canción nueva caerá, por supuesto, pero que en su mayor parte constará de clasicazos atemporales como este. Como este Rocks de Primal Scream.

estamos inaugurando nuestra sesión de viernes en 180 grados de Radio 3 con este Rocks de Primal Scream, de cuando a Bobby Gillespie y compañía, allá por 1994, les dio por invocar el espíritu y el sonido clásico de los Rolling Stones, muy específicamente el de su legendario álbum Exile on Main Street de 1972. Que se abría con este otro temazo, coincidencia, no lo creemos, llamado Rocks Off.

Rock Off, seguramente los mejores Rolling Stones de toda su carrera de más de 60 años, los de comienzos de los 70, una época que fue también especialmente pródiga para el caballero que viene a continuación, viejo amigo de Mick Jagger, por cierto, ni qué decir tiene, David Bowie y su Rebel Rebel.

también a su manera más que estoniano, Rebel Rebel. Y una última canción de esa otra década prodigiosa para el rock and roll, que fue la de los 70, en este caso por gentileza de un viejo amigo de David Bowie. El bueno y grande de Iggy Pop, en sus tiempos al frente de los Stooges, y su tremebundo Search and Destroy, atronando ya en esta sesión de viernes de 180 grados en Radio 3.

180 grados, Radio 3, y ya te dijimos al principio del programa que aparte de clasicazos como los que venimos de escuchar, también íbamos a ponerte en nuestra sesión de viernes de hoy alguna que otra canción de este mismo 2026, y de tal modo aquí que ha vuelto a sonar esta encantadora What's Wrong With Me, que la pasada primavera unió a Olivia Rodrigo con Robert Smith de The Cure, uno de los duetos más lustrosos y de los más inesperados del año, tras el cual, hace justo una semana que lo conocimos, otro mucho más esperado, casi diríamos que largamente deseado, pero no por ello menos sonado, este Love Sensation de Madonna y Kylie Minogue.

Love Sensation, uno de los mejores temas del álbum Confessions 2 de Madonna, en esa nueva versión publicada hace exactamente 7 días con la colaboración estelarísima de Kylie Minogue. Habiendo dicho lo cual, y hablando de duetos sorprendentes, pues mira, aquí que vamos a recuperar otro que protagonizó también Kylie Minogue, pero hace nada menos que 30 años, junto a otro australiano universal, el señor Nick Cave, con sus Bad Seeds, por supuesto, en este Where the Wild Roses Grow.

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1: Where the Wild Roses Grow. Y una canción que, por cierto, volvió a reunir a sus dos intérpretes, Nick Cave y Kylie Minogue, en un reciente concierto de Nick con los Bad Seeds en Brighton, en el que Kylie apareció como invitada especialísima para replicar en el escenario una colaboración de la que, por cierto, alguna vez hemos oído a Cave comentar de ella, que es una de las cosas de las que más orgulloso se siente en toda su carrera. Básicamente son dos. Una, que Johnny Cash llegase a versionar una canción suya, y la otra, llegar a cantar junto a Kylie Minogue. Y ojo, lo decía sin un ápice de ironía. Y ya que estamos con duetos alucinantes realizados por artistas inconmensurables, aquí tienes uno más que recuperamos de Stories from the City, Stories from the Sea, el disco del año 2000 de PJ Harvey, y este inolvidable This Mess We're In con Thom Yorke de Radiohead en 180 grados de Radio 3.

Movimiento 60 grados, Radio 3, y una canción que ya sonó por aquí ayer jueves, esta Tiger's Blood, el último single que ha visto la luz antes de que la semana que viene, día 21, se publique al completo Thrasher, el nuevo álbum como solista de Brandon Flowers, al que todo se ha dicho, respetando mucho y pareciéndonos muy bien su acercamiento presente a la música country en una sesión de viernes como esta. Pues mira, no nos vamos a quedar con las ganas de volver a escucharle, pero al frente de su banda de toda la vida y en uno de los grandes, grandes exitazos de su carrera, este Mr. Brightside de The Killers.

que sigue sonando tremendo 20 y pico años después, ¿verdad? Este Mr. Brightside de The Killers, tras el cual otra banda de las grandes e importantes de lo que llevamos de siglo, con nuevo disco también en ciernes, pero a la que recuperamos también en sus años de juventud. Pues claro que sí, Editors, con los que volvemos a irnos una vez más, y todas las que hagan falta, a Múnich.

hablando de temazos inconmensurables, Múnich Editors, y aprovechamos la ocasión para recordarte que tienes disponibles en la web de Radio 3 una fantástica selección de conciertos espectaculares grabados recientemente en la última edición del Festival Low. Y el que por allí ofrecieron Editors es uno de ellos, pero tienes también, ahí es nada, los de The Hives, Casa Bian, La Casa Azul, o este otro grupo que se acerca en este momento con uno de sus mejores temas, Tsukomori. Ahí están, evidentemente, Rufus the Firefly en esta sesión de viernes de 180 grados en Radio 3.

con este tema que sigue siendo uno de nuestros favoritos. Ha aparecido en nuestro país en este verano, Super Futuro de Viva Belgrado. Hemos llegado ya casi al final de esta sesión de viernes de 180 grados. Ojalá que la hayas disfrutado y por nuestra parte, una horita más que vamos a estar contigo en Radio 3 al frente de nuestra bandeja de entrada. Entre medias ponemos el punto y seguido con este favorite de Fontaine's D.C. Y lo dicho, por aquí seguimos. Hasta ahora mismo.

0: Son las 12, las 11 en Canarias.
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Hola, ¿qué tal? De nuevo, ¿cómo estamos? ¿Cómo seguimos? Saludos, en este caso, de David Furones, que toma los mandos en el control de sonido, y de Gustavo Iglesias, que continúa aquí ante el micrófono, abriendo ahora para ti nuestra bandeja de entrada. Llegando al final de esta semana en la que no vamos a decir que estemos empezando a sentir el final del verano, estamos todavía a 14 de agosto, pero en la que por la parte que nos toca sí que hemos apreciado una mayor actividad en la forma de un número creciente de nuevos discos que hoy están viendo la luz, alguno de los cuales empezaremos a catar dentro de nada, especialmente uno muy en particular que muchos nos tememos que se va a erigir inmediatamente como uno de los más importantes, sino el más importante de los publicados en este verano, sucediendo, por cierto, en esa categoría a este otro, con el que inauguramos ya nuestra bandeja de entrada. Music, Fashion, Film, Charlie XCX.

primavera, verano del 26, Summer Spring o Spring Summer 26 o SS26, uno de los singles de este Music Fashion Film de Charlie XCX, al que cuando antes describíamos como uno de los discos más importantes de este verano, lo hacíamos valorando en esa aseveración su nivel artístico, por supuesto, los elogios que ha recibido por parte de la crítica y, como no, su repercusión comercial. Parámetros o indicadores que o mucho nos equivocamos o también van a desbordarse, y nos tememos que más incluso que en el caso de Charlie con el disco que te presentamos a continuación, que acaba de publicarse, como quien dice, hace unas horitas, y que ya desde el principio, desde su primer tema, bueno, pues empieza a sonar a eso, a obra así como de las importantes. Te hablamos, claro está, de Lost Weekend, el tercer álbum de Phoebe Bridgers.

Y un tema, desde luego, que impactante, ¿verdad? Este The Outside, con el que se abre Lost Weekend, el tercer álbum de Phoebe Bridgers, 6 años después de su muy elogiado Punisher de 2020 y el primero de la artista californiana desde su momento de gran eclosión, vivido en 2023 gracias al debut largo de la superbanda que comparte con sus amigas Lucy Dacus y Julian Baker, Boy Genius. Y un disco con el que a las primeras escuchas, pues la verdad es que son muchas las ideas y las palabras que se nos vienen a la cabeza, pero vamos a intentar sintetizarlas todas en una sola palabra y con mayúsculas: ambición. La ambición de una mujer que, habiendo saboreado ya las mieles del éxito y del reconocimiento a sus casi 32 años, en la flor de la vida, que se dice, parece haber alcanzado un nivel de audacia y de confianza en su propio talento que la ha llevado a crear un disco con todo el aspecto de obra mayor que ahora mismo no sabemos qué repercusión tendrá, aunque las primeras críticas y comentarios de fans están siendo entusiastas, pero raro será que no estemos ante uno de los álbumes más aclamados de este 2026, de esos que en unos meses coparán los puestos altos en las listas con los mejores discos del año, gracias a temas como este otro que te ponemos también a continuación, llamado Bobby, dentro de Lost Weekend. Nuevo de Phoebe Bridgers.

Bobby de nuevo en una primera instancia y por motivos evidentemente muy distintos. Otro de los temas más impactantes de todo este Lost Weekend de Phoebe Bridgers y junto al single de Avance.

Lost Boys. Vayamos diciendo que de los poquísimos que podemos encontrar en un registro así de enérgico, ya que el resto del disco, por lo demás, se mueve por unos parámetros sonoros de mucha más sobriedad y contención, añadiendo el concepto de madurez al de ambición que apuntábamos antes. Sobriedad y contención, aunque no necesariamente sencillez ni concisión, vaya por delante, ya que a lo largo de sus 16 cortes, pues nos encontramos con un trabajo de gran riqueza y complejidad a nivel arreglística y de producción, gracias a las aportaciones de un auténtico ejército de colaboradores y colaboradoras, como los productores Ethan Grushka y Tony Berg, que ya acompañaron a Phoebe en sus dos anteriores trabajos, y a los que se le suma ahora el ubicuo Jack Antonoff, así también como músicos tan ilustres como Alex G, Blake Mills, Chris Thiele, Cameron Winter del grupo Kiss, el prestigioso arreglista Ron Moose, su viejo compinche Connor Oberst de Bright Eyes y por supuesto sus amigas de toda la vida Julian Baker y Lucy Dacus, poniendo todos y todas, ellos y ellas, sus granitos de arena al servicio de la gran visión de las nuevas canciones de lo que viene siendo una brillantísima artista en plenitud de poderes. Canciones como esta otra que se acerca por aquí en este momento, As Above, de Phoebe Bridgers.

más above, otra de las impresionantes canciones de Lost Weekend, el tercer álbum de Phoebe Bridgers que hemos querido compartir ya contigo en bandeja de entrada, casi recién publicado, pero evidentemente un trabajo que seguramente volverá a reclamar nuestra atención en repetidas ocasiones desde este momento y como mínimo hasta finales de este 2026, tras el cual vamos ahora con indudablemente otra de las mayores estrellas más o menos alternativas dentro de la escena pop de los últimos años, en su caso unos cuantos años más que Phoebe, los más de 20 que han pasado ya desde que se dio a conocer al frente del grupo Paramore. Te hablamos lógicamente de Hayley Williams, que en los últimos tiempos ya sabes que está diversificando bastante su creatividad, por ejemplo con ese disco en solitario Ego Death at the Bachelor Party del pasado 2025, o en este 2026 con un nuevo proyecto bautizado como Power Snatch, compartido con el productor Daniel James, con el que publicó un primer EP en febrero llamado EP1, para que complicarse la vida, y con el que ayer publicó un segundo, inevitablemente EP2, y que incluye cuatro temas, uno de ellos este Machete, firmado por Power Snatch, el nuevo proyecto de Hayley Williams, y sonando ya en bandeja de entrada de Radio 3.

temporada Radio 3 y anda que no nos hemos quedado a gusto escuchando íntegramente la monumental canción que estamos terminando de ponerte, cumpliendo además con esa especie de cita mensual a la que llevamos acudiendo durante todo este 2026 con su autor, Mr. Peter Gabriel, y en este caso con One by One, la octava canción que publica en lo que llevamos de año. Te lo recordamos, una al mes, coincidiendo con cada luna llena dentro de ese proyecto bautizado como OI, y que ya para diciembre cobrará la forma de un nuevo álbum completo para el legendario músico británico, al que, ya que estamos, podríamos sumarle una canción más, aunque en este caso solo en calidad de colaborador especial, dentro de otro disco que acaba de publicarse este mismo viernes, Cut Off Your Nose, el nuevo EP del productor Richard Russell, al frente de su proyecto Everything Is Recorded, del que va a sonar ya mismo ese tema, con la voz invitada de Peter Gabriel y también la del rapero IDK, Beyond the Brilliant Haze.

con los featurings del rapero londinense IDK y del mismísimo Peter Gabriel, Beyond the Brilliant Haze, uno de los cuatro temas incluidos en Cut Off Your Nose, ese nuevo EP de Everything Is Recorded, en el que, como ya es costumbre, aunque en una menor escala respecto a sus álbumes, el productor Richard Russell vuelve a rodearse de un interesante y variopinto elenco de colaboradores que en esta ocasión vuelve a incluir a algunos habituales: la espléndida vocalista Roses Gabor, la afamada actriz que también hace sus pinitos en la música, Samantha Morton, o el también legendario Ja Wobble, antiguo bajista de los Public Image Limited de John Lydon, que es el que lleva la voz más parlante que cantante, todo se ha dicho en el tema que da título al disco, este Cut Off Your Nose de Everything Is Recorded.

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1: Cut off your nose, el tema titular del nuevo EP de Everything is Recorded, el proyecto colaborativo del productor Richard Russell, que la verdad es que en los últimos tiempos parece más volcado que nunca en su faceta creativa, delegando en otras personas, como nos contó el propio interesado el año pasado, parte de las responsabilidades de su otro trabajo, el de el líder del prestigioso sello Excel Recordings y, por tanto, de habernos dado a conocer en el pasado artistas tan notables como, por citar solo unos pocos, The Prodigy, The White Stripes, Adele, Vampire Weekend, The XX y también el caballero que va a sonar acto seguido, el torrencial rapero Ditzy Rascal, hace ya años fuera de la disciplina de Excel, pero manteniendo todavía parte de la frescura de sus comienzos en ese sello, en su nuevo single, avanzando lo que a comienzos de septiembre será We Want Bass, su noveno álbum. En este So Hot de Ditzy Rascal, a punto de desencadenarse en bandeja de entrada de Radio 3.

bandeja de entrada Radio 3 y una novedad nacional candente aparecida este mismo viernes, cosa que se agradece en pleno mes de agosto en el que las novedades nacionales prácticamente brillan por su ausencia, al menos de momento, pero aquí que han venido al rescate Los Estanques y El Canijo de Jerez, nada menos, dando continuidad a su álbum conjunto del año pasado, Lágrimas de Plomo Fundido, con este nuevo single, Para Morir Hay Que Estar Vivo, que por desgracia vamos a conectar con la triste noticia de la que nos enteramos ayer por la tarde y que llevamos comentando prácticamente durante todo el día de hoy en otros programas de Radio 3, también aquí en Bandeja de Entrada, por supuesto, la noticia del fallecimiento de alguien que efectivamente vivió con gran intensidad, inquietud y creatividad, entre otras muchísimas cosas, como pionero de muchas músicas, la de Los Estanques y El Canijo sería un ejemplo, que en buena parte, gracias a él, identificamos como un tipo de rock español, netamente español, y que denominamos habitualmente como rock latino. El señor Víctor Aparicio Abundancia, don Víctor Coyote.

estaban volviendo a sonar las 100 guitarras de Los Coyotes, una de las más memorables canciones de Mujer y Sentimiento, el revelador debut en largo de esta banda, publicado en 1985, aunque ya para entonces el grupo llevaba tras de sí una trayectoria de sus buenos 5 años en registros inicialmente pegados al punk y al rockabilly, pero que a estas alturas habían evolucionado a un sonido mucho más original, gracias sobre todo a la inquietud de Víctor Coyote, que efectivamente ayer jueves fallecía a los 68 años de edad, habiendo sido su cuerpo encontrado en una carretera cerca de Segovia, por la que se había ido a dar un paseo en bicicleta, y no entraremos en especulaciones, todavía no se ha declarado la causa de su fallecimiento. En definitiva, es una muerte trágica para un hombre, como te decíamos, lleno de vida y de talento, que además de en la música, se volcó en muchas otras facetas, de dibujante, de pintor, de ilustrador, de escritor, incluso de cineasta. Pero fue por su faceta musical, precisamente, brillantísima, y nos tememos que no lo suficientemente valorada, por la que más lo admiramos. Aparte de por ser un tipo que, a poco que lo conocieras, te conquistaba con su inteligencia, su ingenio, su chispa, también un poquito de retranca, y al que vamos a seguir recordando hasta el final de nuestra bandeja de entrada de hoy, con otras dos canciones más. La siguiente de ellas, dentro de un disco al que le tenemos mucho cariño, firmado ya como solista, como Víctor Coyote, y publicado en 2011, 2 años luz y cuarto, en el que rescatamos este joven de cuello vuelto, Víctor Coyote.

joven de cuello vuelto y que descanse en paz, Víctor Coyote, fallecido ayer a los 68 años y del que, por último, cerrando nuestra bandeja de entrada y dando paso a Rosalía Martínez con Alta Gama en Radio 3, vamos a quedarnos con una canción que, por una cuestión estrictamente personal y generacional, es seguramente nuestra favorita de todas las que hizo Víctor. Puede que un pelín lastrada por una producción muy específica de finales de los 80, pero absolutamente genial, del álbum de Color de Rosa de Los Coyotes de 1988, Esta Noche Me Voy a Bailar. Y ahí queda eso. Nada más por aquí. Saludos de Gustavo Iglesias. Un placer. Muchas gracias por compartirlo y feliz fin de semana.

0: Es la una, las 12 en Canarias.
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0: Escuchas a Rosalía Martínez al micrófono y a Rodrigo Vázquez de Prada en el control de sonido. Ambos te estaremos acompañando en esta hora de directo con la música de Kaki King, Willow, Pet Shop Boys o Wolf Alice. Pero vamos a abrir este Alta Gama de la misma forma que se acaba de despedir, de cerrar Gustavo Iglesias, esa bandeja de entrada, despidiéndonos de Víctor Coyote. De él hemos estado hablando a lo largo de esta jornada en Radio 3, porque en la tarde de este jueves conocíamos la noticia del fallecimiento a los 68 años del que fue fundador de la banda Los Coyotes, tan vinculada a la movida madrileña, y del visionario que supo introducir ritmos latinos en el rock. Vamos a escuchar uno de sus últimos trabajos del disco El Propio, publicado en enero. Suena Yo, que creo en el diablo.
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Víctor Coyote era de mi tierra, de Galicia. Nació en Tui, en Pontevedra, y a lo largo de su vida transitó tantas disciplinas como quiso. Además de la música, se lució también en el mundo del cómic y del audiovisual. Hoy recuerdo, por ejemplo, ese videoclip Carmiña Bacaloura, que dirigió una de las piezas de la niñez de muchos y muchas gallegas que crecimos con el Xabarín Club. El artista poliédrico se había trasladado a Segovia para contemplar el eclipse. De las causas del fallecimiento no han trascendido muchos más detalles, más allá de que fue encontrado tras dar un paseo en bicicleta. Desde este espacio, desde Alta Gama, decimos adiós también a Víctor Coyote con una de sus primeras creaciones del álbum Mujer y Sentimiento, de Los Coyotes. Esto es Si te he de llorar.

0: Gran Olivia Dean y su Man I Need, uno de los sencillos de su segundo álbum The Art of Loving, el arte de amar, en el que explora las distintas dimensiones del amor, donde estaría el amor propio, el romántico y el platónico. El trabajo lo lanzó el pasado septiembre y le ha dado muchas alegrías a la británica, entre ellas la nominación al Mercury Prize del 2026. Si escuchaste Alta Gama el martes, sabrás que hicimos un breve repaso a cuatro de los discos que optan al galardón. Si no lo hiciste, puedes recuperarlo en la web de Radio 3 o en la app exclusiva, ya lo sabes. Pues hoy viernes traemos otros dos nombres que estarán muy pendientes de lo que se anuncie el próximo 22 de octubre en el Utilita Arena de Newcastle. La primera ha sido Olivia Dean con su disco Man I Need y la siguiente con su disco The Art of Loving, perdón, y esta canción Man I Need. Y la siguiente es Jade, esto es Midnight Cowboy.
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1: La británica Jay Thirlwall coescribió esta canción Midnight Cowboy junto a la cantautora Ray e incluye además un cameo del actor escocés Nkuti Gatwa, conocido por su papel en la serie Doctor Who. Mucho talento en tan solo uno de los tracks de That's Showbiz Baby, el álbum que sacó Jade en septiembre de 2025 y que también opta al Mercury Prize. Un premio, el Mercury Prize, muy codiciado en la industria británica e irlandesa. Este año están nominados artistas de la talla de Paul McCartney o Florence and the Machine, y en la historia del premio han pasado por esa lista de nominados grupos como Goldfrapp en 2001 por su disco debut Felt Mountain, publicado en el año 2000. De ahí hemos sacado este Utopia.

In the Goldfrapp fue uno de esos trabajos que mereció el reconocimiento como nominado al Mercury Prize de 2001, pero no lo ganó. Se hizo con el premio PJ Harvey con su disco neoyorquino Stories from the City, Stories from the Sea. A él pertenece One Line.

40 años han pasado ya desde que Pet Shop Boys publicó Introspective en 1988. Rápidamente alcanzó el segundo puesto en los rankings de álbumes del Reino Unido. Un regalo que nos hicieron Chris Lowe y Neil Tennant, en este caso un regalo de 8 minutos llamada Left to My Own Devices, el primer track de Introspective. Vamos a volver ahora al presente en alta gama.

El dúo inglés Grupa Armada nos muestra en este Do It Right su capacidad para mezclar deep house y electrónica, sonidos clásicos y contemporáneos, y que convierten al tema en un éxito asegurado para la pista de baile. Este sencillo fue publicado en enero y se llama Do It Right, hazlo bien. Y no nos vamos a mover de las islas británicas, estamos ahora con Catching Flies y su nueva mixtape Bits and Pieces 2, un trabajo con 11 cortes, uno de ellos se llama Marseille y suena así.

y productor Catching Flies ideó Marseille durante un viaje a esta ciudad del sur francés y captura esa esencia mediterránea y el ambiente enérgico y caluroso de la ciudad. Sin duda una canción que parece pensada para el verano, aunque salió en marzo en esa mixtape Beats and Pieces 2, pero bueno, ya casi a las puertas del bochorno estival. Continuamos con otra novedad del 2026, viene ahora de la mano de Willow, que publicó hace nada, el 24 de julio, su disco The Thread, con una única colaboración, la de May Simmons en Crush on Eternity, que no es la que vamos a escuchar ahora. Esto que suena es Unconditional de Willow, sonando en Alta Gama de Radio 3.

¡Qué oficio, qué talento el de Kaki King a la guitarra! La estadounidense tiene una destreza con el instrumento inimitable y lo ha demostrado en su EP Infinite Ache, lanzado en febrero con cortes como este Collections, con el que es muy fácil dejarse llevar y sumergirse en su universo. Pero vamos a salir de esa burbuja de Kaki King para meternos en la de Susan O'Neill y Valerie Young, que aportan su identidad al tema For What It's Worth, compuesto por Stephen Stills en sus tiempos en Buffalo Springfield.

For What It's Worth, por si sirve de algo, nació como una respuesta a los disturbios en Sunset Strip en Los Ángeles en 1966 por el toque de queda decretado por las autoridades locales, lo que perjudicó a los concurridos locales nocturnos de aquellos años 60, como el mítico Pandora's Box. Ahora hemos escuchado la canción versionada por la irlandesa Susan O'Neill y la estadounidense Valerie Young, versión publicada este pasado enero. Minutos de terminar este alta gama de viernes, es momento ahora de escuchar un poco del último disco de Wolf Alice, The Clearing, con una pista en la que queda clara la versatilidad de la banda que juega en este White Horses con la psicodelia y el folk.

Lo curioso de este White Horses de Wolf Alice es que es de las pocas canciones del disco The Clearing en las que canta el batería Joel Amey. La frontwoman Ellie Roussel se suma para hacer los coros y conformar ese mágico dueto que habéis podido disfrutar en este viernes de alta gama que se despide ya, y lo hacemos con un clásico que no necesita mucha presentación. Os dejo con Robbie Williams y su Feel.

Alta Gama llega ya a su fin. Vuelve el lunes como siempre. Eso sí, ya no estaré yo, Rosalía, al micrófono. Las próximas semanas cuidará de este espacio otra gallega, Cristina Moreno, hasta la vuelta de Paula Quintana a su hábitat natural. Así que os quedáis en las mejores manos. Ahora Carlos Galilea y Cuando los elefantes sueñan con la música. ¡Feliz fin de chao!

0: Son las 2. La 1 en Canarias.
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1: Del disco que Carliños Brown publicó hace 30 años, de Alfa Gamma Betizado, la canción Frases Ventías, el pasado 18 de octubre, con la Orquesta Oro Preto, en la concha acústica del Teatro Castro Alves, en Salvador de Bahía.

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1: Momentos señalados del cancionero de Carlinhos Brown de 1994-2016, revisados en arreglos de Paulo Malheiros para la orquesta Ouro Preto, bajo la dirección del maestro Rodrigo Toffolo.

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1: Carlinhos Brown con la orquesta Oro Preto en Salvador de Bahía en la concha acústica del Teatro Castro Alves el pasado 18 de octubre.

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1: Las orquestaciones que revelan nuevas posibilidades sonoras, tímbricas, para canciones de Carlinhos Brown que han resistido al paso del tiempo.

Una canción que Carlinhos Brown compuso a mediados de los años 90 con Marisa Monte y Nando Reis, Zeus, abriendo el segundo volumen de Afrosinfonicidad y Au Vivo.

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1: De una canción Vilarejo que Marisa Monte incluyó en su disco Infinito Particular, a otra, Bella Infancia, que se encuentra en el primer disco de Carliños, Marisa y Arnaldo, el primer disco de Tribalistas.

El pasado 18 de octubre en Salvador de Bahía, en la concha acústica del Teatro Castro Alves, Carliños Brown con la orquesta Ouro Preto, arreglos de Paulo Malleiros, dirección de Rodrigo Toffolo. Con ellos todos nos despedimos en Radio 3, por supuesto, cuando los elefantes sueñan con la música.

0: Son las 3, las 2 en Canarias.
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hace algunas horas ya que supimos de la muerte de Víctor Aparicio, Víctor Coyote, fundador de Los Coyotes, icono de la movida madrileña, pionero del rock latino y también dibujante, ilustrador y autor de cómic.

0: El gallego de Tui, que mejor retrató Madrid.
1: Bueno, yo llevo muchísimos años viviendo aquí y desde que vine a estudiar. Después ha habido épocas en que he estado más por mi pueblo. Yo nunca he dejado de ir constantemente, bueno, unas veces más constantemente y otras menos, a Tui. Y entonces siempre he tenido mucha relación con Galicia y con Tui, ¿no? Pero también he tenido muchísima relación con Madrid, vamos, he tenido de relación que he vivido, o sea, he vivido más tiempo en Madrid prácticamente que en Tui. Y después, pues yo creo que también sacarle partido a las cosas es una cuestión de, por un lado, de vivir, de identificarte y también de fijarte.
2: Valora aquí tu experiencia.
0: Vivir y fijarte, así nos presentó en Tres Hijos, Barrios, Estampitas y Personas de Madrid, publicado por Outsider en Territorio 9, porque Coyote no solo puso música a una ciudad, también la dibujó. Dibujó sus barrios, sus personajes, sus rincones, sus contradicciones, y lo hizo durante décadas en sus cómics, en sus ilustraciones, en sus colaboraciones en prensa.
3: Bueno, Víctor, como tipo, pues es un tío muy divertido, muy generoso, dispuesto a participar en cualquier historia que organices con un poco de fuste, porque sí que era un tío exigente y con las cosas claras, ¿no? Y como autor, bueno, pues un poco lo que decía él en su disco de las comarcales, ¿no? Le gustaba ir por vías poco transitadas y en ese sentido pues siempre iba buscando cosas nuevas, ningún interés en repetir patrones o fórmulas, sino en disfrutar, en divertirse y en seguir aportando, ¿no? En encontrar cosas nuevas y sin necesidad de reivindicar lo viejo por viejo o lo nuevo por nuevo, sino estar, bueno, pues con un criterio propio que hacía que su trabajo fuera muy, muy personal y muy relevante.
0: Así lo recuerda Atalasalle de Outsider y así queremos recordarlo nosotros. No despedirlo, recordarlo. Con su música, con sus dibujos, con sus ideas, con sus maneras y con puntos suspensivos.

0: Y ahora, siguiendo el consejo de Víctor Coyote, fijándonos mucho, fijándonos en todo, abrimos la trastienda.
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0: Ya tenemos por aquí a Pepe Pérez con una camisa maravillosa, como nos tiene acostumbrados, y es su última trastienda antes de irse de vacaciones.
1: ¿Qué tal, Irene?
0: ¿Qué tal tú?
1: He puesto literalmente socorro en el guión.
0: ¿Y eso?
1: Pues porque me tengo que ir ya de vacaciones. Es una obligación.
0: Bueno, pues antes de irte, llévanos por ahí a diversos puntos. ¿Dónde empezamos la trastienda hoy?
1: Empezamos en Canarias, porque la Fundación Cinemas Comics, con los que ya charlamos en el programa hace unos meses, podéis recuperar la entrevista en podcast, han puesto en marcha una nueva edición del certamen regional de cómic e ilustración Juventud Canaria. La convocatoria está dirigida a personas de entre 16 y 30 años que residan o hayan nacido en el archipiélago, y las propuestas pueden presentarse hasta el 25 de septiembre. Dentro del plazo establecido, cada persona o grupo que concurra tiene la posibilidad de enviar un máximo de 3 obras, pero podéis mandar una también. Habrá 3 categorías: mejor cómic a color, mejor cómic en blanco y negro y un premio especial al mejor guión. Los ganadores de las dos primeras tienen un premio de 1.000 euros y la tercera con uno de 500 euros. Y por otra parte, va a haber un premio único de 500 euros para la mejor ilustración. La temática para los tebeos va a ser libre, aunque se valora que esté dentro de los objetivos de desarrollo sostenible de la Agenda 2030, y en ilustración debe estar relacionado con el tema de la vivienda de manera
0: apuntado
1: concreta. Y bueno, las obras pueden tener cualquier gama cromática. No uséis IA, muy importante, chicos.
0: No uséis IA generativa jamás, por favor. Y ahora, un poquito de fanzines y autoedición, ¿puede ser?
1: En Coruña, que acoge hoy y mañana la duodécima edición del Festival Autobahn, dedicado al fanzine y al cómic autoeditado, se desarrolla en el Circo de Artesans y en la Plaza de San Andrés. Reúne cerca de un centenar de autoras y autores que exponen novedades, complementan con talleres, presentaciones, música y exhibiciones de dibujo, y empieza hoy a las 5:30.
0: Y vamos a coger un poquito de aire porque Pepe está corriendo muchísimo porque se va de vacaciones, pero antes de eso, ¿algún estreno?
1: Sí, tenemos estrenos, por supuesto.
2: Irás a Sudamérica a coger un crucero.
3: ¿Y la pega?
2: Tendrás que traerme un paquete. Hay menos control en barco que en avión.
3: Ya veo la pega.
1: Yo no me voy de crucero, pero sí me voy de vacaciones, como estamos escuchando aquí. Podéis ir a ver estos días la adaptación a imagen real de Marsupilami, creado por André Francan, que lo incluyó por primera vez en una historieta de Spirou. Luego tuvo su propia serie de cómics a cargo de Greg, Jan y Baten, entre otros. Esta especie de mezcla entre mono y leopardo que conocemos todos, que tiene una cola muy larga que usa para saltar, muchos lo recordarán también por la serie de animación. La película está dirigida por Philippe Lachaud y, por supuesto, plantea una aventura en la que varias personas quieren capturar a Marsupilami, que en este caso tiene un diseño un poco cambiado, con un toque pseudo-realista, aspecto de un poco baby yodizado, para que nos entendamos, en plan, vale, así mono, bonico. Y bueno, podríamos decir que es una peli divertida para ver con los peques, con mucho humor físico, muchas tortas.
0: Pues Marsupilami, que además ya recordábamos ayer con Dune Blanco, que ha sido un éxito en Francia. Si la veis, ya nos contaréis qué tal. Pepe, disfruta las vacaciones y muchísimas gracias.
1: A ti, siempre.
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0: Aunque no lo cuidamos tan bien como deberíamos, vivimos en un planeta fascinante, junto a seres fascinantes y hermosos, y también junto a otros que son, más adelante entenderéis por qué estoy diciendo esto, ¿verdad, Esther Martínez? Súper raros y asquerosos.
1: Súper raros y asquerosos, sin que por esto disminuya su encanto.
0: Hoy qué cara se le ha puesto de felicidad, es que le ha gustado mucho el cómic del que vamos a hablar. Hoy en Territorio 9 queremos hablar de un libro repleto de curiosidades de la fauna más cochina e interesante, debo decir, para los peques de la casa, aunque os advierto que por aquí lo hemos disfrutado un montón y de peques tenemos poco.
1: Es que hasta los niños grandes, como nosotras, podemos aprender mogollón sobre estas extrañas criaturas. Entre otros, una rata calva con superpoderes, otro que hace sus nidos con escupitajos, un pez con dientes de niño y más animales de diverso aspecto y costumbres malolientes, todos ellos reales.
0: Se llama Bichos super raros y asquerosos para futuros científicos, lo publica Beascoa, y ya tenemos con nosotros aquí en Territorio 9 a sus autores, Ricardo Moure, Marta Piedra. ¿Qué tal? Bienvenidos a Territorio 9.
2: Hola, muy buenas.
3: Buenas. Ilusión.
0: La nuestra también, porque teníamos muchas ganas de hablar con vosotros de esta publicación que nos ha fascinado. Es tan bonita esa introducción en la que tú, Ricardo, no solo te presentas, sino que además le haces como un par de guiños a los niños que tienen que ver con cosas que les pueden hacer reír y que no tiene nada de malo reírse, sí, de ellas, y con cómo hay que cuidar la vida, incluso la que nos pueda dar un poquito más de asquete y de más repelús.
2: Claro, sí, ahí el libro, aunque tenga esta, tiene varias capas. Hay una capa que es de vamos a reírnos y pasarlo bien. Hay otra capa que es la de aprender. Y luego hay una tercera capa, para mí también muy bonita, que es la de la oda a lo diferente. Al final lo que estamos haciendo es ensalzar a unos seres que de primeras nos parecen raros.

0: ilustrador y tal, y dije, oye, yo puedo participar. Y me dijeron, sí, claro, y me hicieron hacer una la gamba boxeadora.
1: Ah, la gamba mantis, que no sale en el libro, por
0: no
1: cierto.
0: No sale en el libro, ¿no? Y fue la prueba que hice y nada, cuando me dijeron, oye, que sí, que le ha gustado mucho al autor y tal. Y fue como, hola, no me lo puedo creer, hice una ilusión.
1: Sí, yo recuerdo que me pasaron, vi con la gente de Beascoa, vimos varias pruebas de diferentes ilustradores e ilustradoras. Y a mí enseguida me encantó lo que hacía Marta, porque yo decía, digo, es que creo que es un libro que tiene que estar hecho de forma que sea un libro para niños, pero que sea atractivo para los adultos y que los adultos se rían. Y como Marta ha hecho humor tantos años, además estuve bicheando yo su trabajo, digo, es que los padres y madres van a disfrutar, ya que muchas veces van a tener que leer el libro 25 veces, pues sí, que se lo pasen bien también.
0: Que lo disfruten.
2: Pues trabajo conseguidísimo.
3: No, y además vosotros dos, bueno, que tenéis por separado experiencia autoral previa, tenéis una cosa, y es que, aparte de que sois muy graciosos, también estáis jugando con una cosa muy importante, que es el target de los niños. Que no sé cuánto habíais escrito o dibujado antes para niños, y además, cada uno en vuestro lenguaje, como que os acercáis a ellos. Por ejemplo, a mí, lo de los conceptos en latín me volvió loca, y sé que con 9 años también lo habría hecho. ¿Cómo habéis trabajado eso cada uno, pues, con la imagen y con los textos, sabiendo qué público teníais?
1: Marta.
0: Bueno, pues yo es que a mí me gusta hablarle a los niños igual que a los adultos. Uh-huh. Entonces creo que captas más su atención cuando no cambias demasiado el registro. Entonces es verdad que yo el registro lo cambié porque cuando hacía cosas para adultos, pues bueno, pues no hablaba de ciertas cosas que a lo mejor pues para niños no.
1: Un poco picaruelas.
0: Un poco más picaronas, pero igual, lo mismo. Dije, pues los niños pues les gustan las mismas cosas, al final son personas.
1: Sí, y que yo siempre digo que en divulgación, para elegir de qué tema voy a hablar, si a mí algo me ha sorprendido cuando lo he aprendido, al público le va a sorprender. Y en este caso, pues buscar esas cosas que retrotraerse un poco a la infancia. Yo creo que también, Marta y yo creo que somos los dos un poco mente niño, mente
0: un poquito,
1: niña.
0: Sí.
1: Nos hace mucha gracia la caca pedopis, que el libro tiene bastante.
2: A mí también.
0: Es que ¿quién no le va a gustar un caca culo pedopis?
1: Es que vamos a romper ese tabú, ¿no? De que a los. También los estos libros se venden porque a los padres y madres también les hace gracia el pedoculo pis caca. Entonces, pues vamos a tirar un poco por ahí. Vamos a disfrutar de él. Estamos trabajando, haciendo un encargo de trabajo que es de, pues, cierto gamberrismo, cierta cochinada, cierta tontería, pues vamos a jugarlo también. Y es que eso es muy disfrutón.
2: Bueno, muy disfrutón hasta que lees que tienes unos bichitos por la cara, de Modex, no sé cómo se pronuncia. Los de Modex, y claro, tú dices, aquí se habla de caca, pero esos bichitos no hacen caca. Tienen la caca dentro todo el tiempo.
1: Claro, son unos, que la gente diga, yo no veo esos bichos, que son ácaros microscópicos que están todo el día metidos en los folículos del pelo comiendo grasa y salen por las noches a, básicamente, a procrear, a tener sexo en la cara, y si eso no hace caca, la acumulan todo.
0: Me encanta.
2: Y este es el libro de hoy.
1: La acumulan toda la vida, pero claro, luego es verdad que cuando mueren se descomponen y sale la caca por la cara. Entonces también es una buena forma de decirle a los niños y las niñas, lavaros la cara, que a veces os da pereza, pero si no os la laváis, os estáis llenos de caca de bicho.
0: Lavarse la cara antes de ir a dormir.
1: Sí,
0: que
1: sí,
0: luego
1: sí.
0: Hay que tener sexo en la cara.
3: No, desde luego es una experiencia muy divertida este libro, pero también hay algunos momentos de seriedad para los que los niños también están preparados. Y es que a veces, Ricardo, incides mucho en que algunos de estos animales están sufriendo cercanía casi a la extinción, ya que los humanos estamos contaminando sus hábitats. ¿Cómo de preparada crees que está esta generación que recibe tu libro para estos temas?
1: Están muy abiertos. Yo creo que es, fíjate, a pesar de que en el mundo de los adultos hay una parte de la población muy del rechazo a todo lo que tenga que ver con la conservación, con el medio ambiente, los niños y niñas siempre están muy, muy, muy, muy abiertos a eso. Y de hecho, una cosa que me pareció muy bonita es que me escribió una madre por redes diciendo, mi hijo, cuando se ha enterado de que hay animales en peligro de extinción, ha dicho que cómo puede ser que la gente no esté hablando de esto todo el día, y entonces que se ha hecho una pancarta y va por la calle diciendo, hay animales en peligro de extinción, hay que cuidarlos. Y me parece súper tierno y además muy comprometido, ¿no? Entonces sí que esto era una parte del libro, antes que he hablado de las capas, ¿no? De aceptación, de aprendizaje, de risa. Esa capa también está, la de conservación de la naturaleza. Y de hecho no solo hay uno, hay varios ejemplos de animales en peligro, incluso unos que están extintos, las ranas que vomitaban a sus bebés,
3: unas
1: ranas que incubaban los huevos y los renacuajos en el estómago y luego los vomitaban y se extinguieron en los años 80.

0: hay varias capas, hay un mensaje eco, pero luego hay una parte muy chula que además ilustra a Marta, que tú cuentas y que tiene que ver con darle a los niños esa capacidad de soñar, que ellos también pueden ser científicos algún día y pueden encontrar, por ejemplo, la cura al cáncer.
1: Sí.
2: Hombre, es que vamos a ver, yo creo que cuando uno es niño es el momento de soñar, ¿no? Y decir, yo quiero ser astronauta, científico. Bueno, a mí me hubiera encantado ser científica. Y bueno, pues no lo soy. Pero me he buscado a otro.
1: A mí saber ilustrar, pero cada vez que nos dibujo cambiamos. Es un desastre. Nos podemos cambiar, nos hacemos
2: un curso intensivo. Nos damos un golpe como en las películas y nos cambiamos. Sí.
1: No, y además, esto además fue una capa que fue surgiendo porque, claro, a esa edad la infancia es muy referencial. Buscan referentes. Entonces, enseguida, hablando con la editorial, decíamos creo que yo como personaje tendría que estar o un científico o una científica que estuviera acompañándoles en ese viaje, y al final decidimos que fuera yo. Y también fue una cosa que a mí me pareció muy bonita verme dibujado
0: por Marta.
1: Y de hecho,
2: nervios pasé yo. Y
1: le mandamos fotos mías de pequeño, porque hay una parte que salgo yo de pequeño y tiene fotos mías de pequeño.
2: Me hizo mucha ilusión. Además, que fue sorpresa total, porque yo no me lo esperaba. Y de repente me escribe Paola y me dice: oye, que tienes que dibujar a Ricardo. Y yo: no puede ser. Digo, esto no estaba planeado. Porque es verdad que siempre dibujar a alguien, yo que he hecho así como retratos de estos personalizados para gente y tal, es una responsabilidad porque, claro, a veces no lo sacas todo lo bellos que ellos
0: les gustaría verse,
2: o sacas algo que quizá a ellos no les gusta y tal, y digo, bueno, pues
1: y es algo a tope. Contento.
2: Claro, y guapísimo.
1: Y además me gusta mucho esta idea de salir de pequeño, porque es algo también que claro, yo según iba escribiendo el libro, tú vas encontrando cosas al escribir el libro. Y cuando al principio era, pues, vamos a hacer un bestiario de bichos asquerosos, pero luego vas encontrando las capas, y otra era esa de ese viaje a qué me hubiera gustado a mí cuando yo era pequeño, que ya era un niño que le gustaba mucho leer sobre animales, leer sobre la naturaleza. ¿Qué me habría gustado a mí leer? Entonces también vas haciendo ese viaje al propio momento en el que se despertó tu vocación científica. Entonces, hacer todo ese viaje al pasado fue muy bonito para mí.
3: Luego también está la parte, Marta, en cómo decides dibujar a estos animales. Que todos son, como dice la portada, súper raros y asquerosos. Bueno, menos el Homo sapiens, que sale precioso, Ricardo.
1: No, y asquerosos no son, en realidad son preciosos.
2: A mí
1: todos.
3: Precisamente, son preciosos. No estás rechazando a, pues, la parte de los mocos, la parte asquerosa, pero los haces efectivamente monísimos. ¿Cómo fue documentarte para también mantenerte un poco en la ciencia? Que también dices que te hubiera gustado ser científica, pues un poco estás haciendo esa labor. Sí. ¿Cómo te documentaste?
2: Pues, a ver, ahí tuve yo mucha ayuda de Ricardo, porque él me mandaba muchas imágenes, muchos vídeos de referencia. A mí los vídeos me ayudaban mucho, porque muchas veces en las imágenes no ves al bicho en su totalidad. Ves un fotograma y ya está. Pero cuando me mandaba vídeos y demás, y luego la verdad es que yo me implico mucho y me tiraba muchas horas buscando información de los bichos, y yo decía, y este. Y luego también miré muchas veces. Había algunos bichos que eran un poquito complejos, por ejemplo, el pez de cabeza transparente.
0: Sí.
2: Me enteré que sale en un videojuego, en el videojuego de Animal Crossing.
1: Anda.
2: Lo encontré.
3: Lo tiene todo,
2: papi. Y lo encontré y dije, ah, mira, pues otra referencia. ¿Sabes? Porque dije, bueno, ¿cómo dibujo esto que realmente miro las fotos y todavía no sé cómo es?
1: Es que hay muy pocas imágenes de ese pez. Es de estos animales que muchas veces lo que más se conoce es por encontrar cadáveres en la orilla, que llegan, o en redes de pesca. Y este tipo de peces que viven en las profundidades, hay poquísimas referencias de cómo son realmente.
2: Sí,
1: es
2: muy
1: complicado.
2: Muy poquito, y ya te digo, mucha investigación. Investigar entre lo que me mandaba Ricardo, lo que yo investigaba por mi lado y demás, y cosas extrañas como el bicho de cabeza transparente que salía en Animal Crossing, y yo como, ¿esto qué?
1: Es que yo creo que también este era uno de los grandes guiños también a los adultos que van a acompañar en la lectura del libro, el decir, no queremos hablar de las típicas curiosidades de animales que conoce todo el mundo, no queremos hablar de la vaca, la jirafa, la cebra, no, sino animales que también, cuando los padres y madres cojan el libro, digan, pues yo esto no tenía ni idea de que existía, para que también lo disfruten junto a los niños y que juntos tengan una experiencia de sorpresa y aprendizaje.
0: Que a nosotros nos ha pasado. Os voy a preguntar, ¿cuál es el que más te ha gustado ilustrar o el descubrimiento que más te ha sorprendido en general? Y lo mismo contigo, Ricardo. Vale. ¿Cuál es el que más os ha gustado? Y luego nosotros os vamos a decir cuál es nuestro bicho favorito.
2: Uy, esto es como a quien quieren más, a papá o a mamá. Sí,
0: uno de los preferidos.
2: Uno, yo creo que además donde está en la portada se ve bastante bien que el que más que disfruté yo fue la rata topo.
1: La rata calva.
0: Yo sí. Ya me he decantado también. Estoy en
1: tu equipo rata calva, ¿no? Yo os diría, yo es que soy muy de caca culo pedo pis, entonces estoy entre la tortuga que respira por el culo y lo de los arenques que se comunican con pedos. Me quedo con la tortuga porque aparte tiene flequillo y eso es muy gracioso. Una tortuga con flequillo.
3: Joder, que a mí la rata calva me encantaba. Bueno,
0: pero es verdad que los arenques nos tenían también muy cautivados.
3: Pero los Demodex molan mucho porque es como que te hacen muy autoconsciente.
2: Sí.
3: Y no estaban también como en la cama y en la ropa.
1: Sí,
3: tal,
1: se van quedando en las toallas, ropa de cama. De hecho, se transmiten de padres a hijos a través del contacto de la piel y de la ropa y de todo. Entonces puedes seguir la genealogía de unas personas también siguiendo la genética de sus Demodex. Otro a mí que me encanta, porque este lo estudié en la carrera y me flipó, es el Aye Aye, este primate nocturno con el dedo larguísimo.
0: Y es que es muy tierno, como porque con esos ojos despierta muchísima ternura.
1: Y cuando te enteras encima que está en peligro de extinción porque los mataban porque decían que daban mala suerte, que eran demonios, y es como un peluche raro, es una cosa monísima.
3: Sí. También te quería preguntar, Marta, has publicado en Random Comics Lo más fácil es complicarlo todo, un libro de ilustraciones así pues para reírse un poco del día a día, y Maternilla, que explora con mucho humor las expectativas que pesan sobre las mujeres a los 30 años, y además de bueno, todas tus historietas que tienes por ahí en Instagram. ¿La comedia la usas tú para ayudar al público o también es más una cuestión catártica para ti?
2: Es para sobrevivir.
3: Bien dicho.
0: Gracias por compartirlo.
2: Es que, hombre, aparte que también creo que todo con humor entra mejor, así que ya se va a ir cuando vayáis a tal, contar un chiste primero y todo entra mejor. Y es verdad que sí que descubrí el tema de las viñetas en un momento de mi vida en el que estaba muy perdida en el mundo y necesitaba reírme. Y dije, pues ya está. Pero, o sea, fue sin ninguna pretensión de ningún tipo. Fue como, bueno, pues comparto esto y ya está. Y a la gente le hizo gracia. Dije yo, pues mira, bien. Pues ya está, así nos reímos todos.
0: Que además funciona muy bien con el perfil de Ricardo, que tu niño está muy presente en ti, que además la divulgación y la ciencia con humor casan perfectamente.
1: Sí. Sí, yo creo que sí. Yo, claro, llevo muchos años haciendo esto de hacer divulgación con humor y además que yo lo disfruto mucho. Es muchas veces el humor es una cosa a veces involuntaria, que yo empecé haciendo divulgación como la hacía yo, como me salía, y resultó que era graciosa y me empezaron a pagar por hacerla. Y digo, ay, qué bien, oye. Y además el ir descubriendo con los años cómo pues con las secciones que hacía en Órbita Laica, que llamaban la atención de los niños y las niñas, y era algo que yo no me esperaba, y es por ese niño interior, ¿no? Que les parece como que un niño grande les está explicando algo. Y para mí es de lo más agradecido que hay. O sea, el público, llegar al público infantil es una cosa que te hace sentir muy orgulloso, porque es un público muy difícil. Si no le gusta algo, lo deja. Y si le gusta, se entusiasma, lo lleva al cole, lleva el libro a todas partes. Es una maravilla de público.
3: Sí. Y también es un público súper importante porque son los que van a venir después. Y es que en este libro, Bichos súper raros y asquerosos para futuros científicos, se está invitando, como has dicho antes, Ricardo, a los niños no solo a amar su planeta y cuidarlo, sino también a quererse a sí mismos y hacer de sus rarezas sus fuertes, como claro, hacen estos maravillosos animales. ¿Qué rareza de cada uno diríais que es vuestro fuerte?
0: Me encanta esa pregunta.
2: ¡Qué difícil! Yo soy muy rara.
1: ¡Ay! Para mí, rareza creo que es el que me es muy fácil encontrar como cosas, sacarle la curiosidad y sobre todo cosas que puedan entusiasmar a la gente de cosas que parecen muy aburridas.
2: Ya.
1: De cosas muy planas, de vamos a darle la vuelta. En plan, alguien de, ay, esto es un rollo, es una mierda. Te le voy a dar la vuelta para que flipes.
0: Hombre, sí. La demostración es que nos cuentas cómo unos bichos casi nos cagan en la cara y estamos aquí leyendo.
2: Me cago en tu cara.
1: Bueno, pero eso es fascinante desde el principio. O sea.
2: Yo creo que a mí me pasa un poco lo mismo. Que es un poco como sacar lo gracioso y lo poco común de lo súper común.
1: De lo mundano.
2: De lo mundano y del... Yo siempre he pensado que todo el mundo tiene una historia muy interesante que contar, lo que pasa es que no sabe contarla interesante.
1: Sí.
0: Oye, nos habéis dicho que había por ahí una gamba boxeadora que fue la prueba de Marta. Sí. Por tanto, ha habido bichos que se han quedado descatalogados. No sé si hay previsto un segundo volumen o cosas en las que estéis trabajando juntos que podamos saber.
3: ¿Se vienen cositas?
2: ¿Se vienen cositas?
1: No, más allá de lo que hemos hablado entre nosotros, que sí, o sea, nos encantaría hacer otro libro.
2: Sí, sí, nos encantaría.
1: No sé si una segunda parte, porque de hecho, por ejemplo, la gamba mantis, porque hubo un casting de animales más grande, pero claro, había que ir echando del casting a algunos. De hecho, muchos se quedaron fuera porque había demasiada caca y pedos. Entonces dijeron, Ricardo, vamos a quitar.
2: Vamos a recortar caca y pedos.
1: Caca y pedos.
3: Le tenían miedo al éxito.
1: Y luego, por ejemplo, la gamba mantis fue como, bueno, es que no es rara y asquerosa, vamos a dejarla fuera por si hubiera un libro de animales con superpoderes, por ejemplo. Porque la gamba mantis esta que pega un puñetazo tremendo que es capaz de romper un acuario. Entonces vamos a guardarla porque si hay con superpoderes. Y ahora, y esto no se puede decir, pero lo digo para hacer presión.
2: Pero me da igual.
1: Que Marta y yo estamos deseando hacer un libro de qué, Marta.
2: De caca.
3: Escatológico.
2: Viva la caca.
1: Pero es que de caca puedes hablar de mil cosas. Es que, por ejemplo, a nivel ecológico, yo lo digo siempre, la caca es el reinicio de la vida en la Tierra, es el reseteo del reciclaje. Los escarabajos coprófagos que se comen la caca y que luego entierran los trocitos y eso hace de fertilizante de las plantas, están reiniciando el ciclo de la vida. La caca es clave en la vida.
2: Pero vamos, clave incluso para la nuestra propia, de saber, oye, tengo la caca de color no sé qué. Oye, pues esto que te pasa no sé cuándo. Pues a mí me parece súper importante.
1: La microbiota que está tan de moda,
2: ver,
1: también, todo esto.
0: La salud del intestino.
1: Porque es responder cosas como porque es marrón, que estás hablando luego cosas del reciclado de la sangre en el cuerpo, de no sé qué. Es que es fascinante.
2: Sí, sí. O porque es verde, porque come muchas espinacas.
1: O porque se pone amarilla, no está digiriendo las grasas, aquí pasa algo.
2: Oye, es que...
0: Oye, yo veo este libro muy avanzado,
2: Está medio hecho. Vamos ahí ya con el flow.
0: Pues nos vamos a quedar muy pendientes porque seguro que o ese libro o otro es una realidad. Ricardo Moure y Marta Piedra, autora e ilustradora de Bichos Súper Raros y Asquerosos para Futuros Científicos, publicado por Beascoa. Muchísimas gracias por compartir todo esto con nosotros.
2: A vosotras.
1: Gracias a vosotras. 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

0: Como viene siendo habitual, cada vez que nos tiramos al arenero aparece Nico Naranjo con su sombrero, su sombrero amarillo que tanto nos gusta. ¿Qué tal? ¿Cómo estás?
1: Pues mira, te soy honesto, todavía flipando con el eclipse. Lo tengo como haciendo ecos en la cabeza.
0: ¿Dónde lo viste?
1: Pues fuimos a Tres Cantos, a un sitio que se llama Val de los Hielos. Y para mí fue un momento mágico y un poco terrorífico.
0: Como, ¿y eso?
1: Como que el cuerpo sabe que está pasando como algo único. Parece como un hechizo extraño. Algo que además no se va a repetir, ¿no?
0: Hasta el año que viene.
1: Eso he escuchado, que el año que viene...
0: En mi tierra, en el sur.
1: Eso es, toca otro... Pero bueno, que lo mismo el siguiente tarda otros 100 años o lo que sea. Y es como, bueno, ¿qué pasa hasta entonces? O sea, ¿es nuestra vida un valle de lágrimas entre grandes picos de emoción? ¿Lidiamos con el tedio de la rutina y la normalidad hasta nuestra próxima dosis de evento irrepetible? Bueno, no sé, estoy divagando. En fin, vamos al lío, porque hoy en El Arenero hablamos de Yotsuba, este manga tan entrañable de Kiyohiko Azuma. Nunca digo el nombre bien. Kiyohiko Azuma, editado por Norma. ¿Lo pongo por
0: mira,
1: aquí?
0: Mira, que lo vamos a poner aquí, que se vea.
1: Venga,
0: bien.
1: Tomo,
0: aquí está, se
1: display.
0: Ve desde el streaming. Venga.
1: Bueno, lo primero de todo, me tengo que disculpar, porque este manga yo lo había leído hace años y lo recordaba un poco más infantil de lo que realmente es. Y quizás ahora, después de una relectura, lo catalogaría como para todos los públicos. Porque no tiene nada que no pueda leer un niño, pero es verdad, como que da la sensación de que no está dirigido a niños. De hecho, en Japón se publica en una revista que se llama Dengeki Daio, que sabéis que el manga en Japón se publica originalmente en revistas enormes, en reales tochos, y los tomos son solo pues las recopilaciones. Y esta revista tiene un público seinen, que sería como hombres adultos, jóvenes, ¿no? Uh-huh. Entonces, bueno, aunque no es un manga estrictamente infantil, pues vamos a hacer hoy una pequeña excepción en El Arenero. Vamos a rejuntarnos todos un poco y hacerle sitio a Kiyohiko y a su Yotsuba para que se siente con nosotros a
0: venga.
1: Charlar. Claro, porque tenemos presupuesto para traerlo, ¿no?
0: Bueno, estamos justillos.
1: Pues la charla va a ser metafórica, porque parece que una semana más os apretáis otro análisis de un servidor.
0: Oye, muy gustosamente te diré, así que analice usted.
1: Bueno, Yotsuba es esta niña peliverde de 5 años que se muda a un nuevo barrio con su padre a inicios de verano. Es una niña adoptada y... Un momento, a ver, o sea, una familia no normativa, con descendencia adoptada, que se muda en verano... Examen del arenero, toca examen. ¿Qué obra hemos analizado en El Arenero que comienza con una premisa similar?
0: Tic tac, tic tac. Yo es que lo estoy viendo en el guión, entonces no puedo responder, pero...
1: Efectivamente, querido oyente, es Astrid, de Arcaid González, que lo analizamos hace unas semanas, uh-huh. Y yo no sé si es una inspiración, una coincidencia, una referencia, pero bueno, nunca está de más estar atento a estas coincidencias. El caso es que esta premisa de Yotsuba nos va a llevar a través de lo que llamamos un slice of life, ¿no? Nos van a enseñar pequeños momentos de la vida, vamos a ir conociendo a las vecinas de esta familia, su día a día o la relación con un amigo del padre. Y es muy fácil decir que en este manga no pasa nada. Es como que las cosas no ocurren, simplemente nos van mostrando el devenir. La niña se pasa las páginas yendo de una casa a otra a descubrir que es un aire acondicionado, o tendiendo la ropa, o va a comprar muebles. Es literalmente rutinario. Quizá la actividad más especial que hacen es en el último capítulo de este primer tomo, es ir a cazar cigarras, unos bichos. Y fíjate tú, qué especial. No se van al laser tag, no hacen hockey subacuático, no van al parque de atracciones o a la piscina, ni siquiera piden pizzas para cenar viendo una peli. No, no, se van al campito a coger unos bichos.

0: Hombre, campito y bichos, yo qué te voy a decir, a mí me parece todo bien.
1: Efectivamente, se van al campito sin más y eso está bien. Y no solo está bien, sino que tiene guasa el asunto, porque este Slice of Life está lleno de comedia. Kiyohiko usa Yotsuba, Dios mío, los nombres japoneses siempre me vencen, a Yotsuba para enseñarnos el mundo a través de sus ojos, ¿no? Esta niña puede verlo todo, y lo ve todo, de hecho, como algo fascinante, algo divertido, algo nuevo y algo que disfrutar. Esta forma de mirar, que aquí en El Arenero llamamos la mirada mágica, hace que la normalidad deje de ser tal. Que descubrir lo que es un columpio en la página 21, por ejemplo, sea una aventura, o ir a hacer la compra como quien va a un parque de atracciones, página 150, o que descender pueda ser una película de superhéroes, página 214. El humor en este cómic no es la sorna y la burla que hemos visto en otros tebeos, sino que las situaciones divertidas son provocadas por la candidez de la niña, que no es que se ría del mundo adulto, sino que nos invita amablemente a ver el mundo con su mirada mágica, a ayudarnos a pasar al otro lado, al lado de la vida contemplativa, del humor en las cosas pequeñas y de los pequeños grandes descubrimientos. Y lo mismo, me pongo un poco raro aquí y parece que estoy cocinando de más esto, pero tened paciencia, escuchad esta tesis.
0: Venga.
1: En las grandes historias siempre se han utilizado personajes arquetípicos. Estos arquetipos se tratan de modelos de conducta, como roles asignados, y que el espectador, el lector, conoce muy bien, los reconoce. Los autores los usamos porque ayudan a explicar rápido a los personajes, crean una base comprensible desde la que podemos matizar para que los personajes resulten familiares y a la vez frescos. Uh-huh. Y esto no es moco de pavo. Carl Jung incorpora todo esto en su mambo y los utiliza para disertar sobre cómo nos concebimos también a nosotros mismos. Es decir, que aquí hay mandanga seria. Tomemos apuntes. No sé si tú conoces algún arquetipo, ¿te suena algún arquetipo?
0: Pues mira, que se noten aquí mis años de escritura creativa, que estén orgullosos mis profesores. ¿Me compras si te digo un arquetipo clásico adicional?
1: Venga.
0: Que sería, por ejemplo, Tusam, de eso, en Echla, que tanto te gusta.
1: Sí, sí, sí.
0: Que para mí, haciendo una referencia, por ejemplo, a la Odisea, sería Argos, que es ese amigo fiel que permanece.
1: Eso es. Hay un arquetipo que es como el seguidor fiel, o así, efectivamente. Sam en El Señor de los Anillos es el seguidor fiel, o Ron en Harry Potter, ¿no? El más típico es el héroe. Uh-huh. Suele ser el protagonista, va a superar retos, intenta cambiar el status quo, va a transformarse en alguien mejor, va a luchar por lo que quiere. Harry Potter, Naruto, Link. Luego tenemos enfrente al villano, ¿no? Es este personaje que se opone al héroe y es el origen del conflicto. Voldemort, Orochimaru, Ganondorf sirven de barrera, digamos. Estos dos anteriores suelen ser obligatorios, pero el mentor, por ejemplo, también es muy típico. Suele ser una figura sabia, anciana, que da consejos o herramientas al héroe. El oráculo de Matrix, por ejemplo, o Gandalf. Tenemos al compañero leal, que era del que hablabas. Y, por ejemplo, en El Compañero Leal, muchas princesas Disney utilizan al compañero leal, por ejemplo, Pocahontas y el mapache ese que no recuerdo cómo se llama.
0: Yo tampoco.
1: O Rapunzel y el camaleón ese que no recuerdo cómo se llama. O la sirenita y el pez ese que no recuerdo cómo se llama.
0: Ah, no. ¿Floppy? O algo así, creo.
1: El héroe suele opacar al compañero leal, ¿no? También está el inocente, que es una especie de personaje inmaculado que representa la bondad y la ingenuidad, ¿no? Uh-huh. Neville, en Harry Potter, por ejemplo. Hay muchos arquetipos más. El rey, el bufón, el mentor oscuro, el mago, hay un montón. El caso es que, ¿qué arquetipo de todos los que hemos comentado puede ser Yotsuba? Porque a priori uno piensa, bueno, es la protagonista, es el héroe, ¿no? Pero es que el héroe quiere cambiar el status quo, va a luchar, es no violento o belicoso, pero sí como muy proactivo. Intenta superarse. Nah, no es el héroe. Entonces lo piensas un momento y dices, ah, están jugando a ponerme de protagonista al inocente, ¿no? Este personaje cándido, todo bondad. No hay un personaje más inocente que Yotsuba, ¿no? No puede existir. Es empática, de buen corazón, con un alma limpia de las oscuridades de este mundo. Uh-huh. Es una niña adoptada que alguien eligió proteger porque no tenía nadie más. Al inocente hay que protegerlo siempre, ¿no? Claramente es el inocente. Y aquí viene el giro psicodélico que intento venderos. Yotsuba no es el inocente, Yotsuba es el mentor.
0: Toma ya.
2: Total.
1: Yotsuba posee la mirada mágica. Ella es conocedora de los caminos ocultos de la inocencia, una chamana de séptimo nivel en el arte del descubrimiento holístico. Es una niña medicina. Ha venido a nuestra vida a entregarnos estos regalos, a que conozcamos su palabra. Somos nosotros los inocentes, somos nosotros los lectores, los que necesitamos ser salvados de la mediocridad del mundo. Somos los adultos los que necesitamos el rescate de un mundo que nosotros hemos creado. Necesitamos un barco que nos lleve a un mundo que hemos olvidado. Y es Yotsuba la que nos trae este pasaje, ¿no? Como decía, soy muy fan de Estla, del Señor de los Anillos.
0: Me cuesta decirlo, Estla.
1: Y hay un diálogo que tienen Pippin y Gandalf en la tercera película, cuando parece que van a morir en Minas Tirith. Pippin tiene miedo y Gandalf le consuela. Y entonces, bueno, dice algo como... Empieza Pippin y dice, nunca pensé en este final. ¿Final? No, el viaje no concluye aquí. La muerte es solo otro sendero que recorreremos todos. El velo gris de este mundo se levanta y todo se convierte en plateado cristal. Es entonces cuando se ve. ¿Qué, Gandalf? ¿Qué se ve? La blanca orilla. Y más allá, la inmensa campiña verde, tendida ante un fugaz amanecer. Bueno, eso no está mal. No, no, desde luego. Entonces podríamos creer que Yotsuba es Pippin, ¿no? Como consolado por Gandalf. Pero es al revés. Yotsuba es Gandalf y nosotros somos Pippin. No están hablando de morirse para ir a la orilla verde. Están hablando de qué pasa cuando sales del trabajo, cuando ya no tienes más series que ver, cuando se te acaba la batería de la consola, cuando te quedas sin datos, cuando estás a solas contigo mismo. Y Yotsuba dice, no, ahí no acaba el viaje. Ahí es cuando el velo gris de este mundo se levanta y todo se convierte en plata y cristal. El parque, tu barrio, el salón, un jardín, el paseo marítimo. Si aprendiste a ver con la mirada mágica, a disfrutar de todo lo que haces, como dice el padre de Yotsuba al final del manga, todos esos sitios van a ser el Edén, una tierra lejana y verde bajo un fugaz amanecer. Ay, me emociono, Yotsuba.
0: Uy, me emocionas, sí, a mí, sí, también. Vamos, nos tienes ya convencidísimo.
1: Yotsuba... Es la Mesías infantil, es la madre de girasoles, primera de su nombre. Yotsuba viene a enseñarnos a vivir y yo moriré en esta colina.

0: Me tienes derrota, pero en bonito.
1: No te preocupes, que ya me bajo de la silla, me quito el capirote de fundamentalista, termino con la yihad esta y podemos seguir hablando del tebeo, ¿vale? Venga. Y fíjate que digo tebeo y solo y estrictamente tebeo, bueno, manga, porque Yotsuba no tiene anime. Y esto es una gran rareza, porque en Japón Yotsuba está considerada una obra mayor. De hecho, ganó el premiazo Cultura de los Amu Tezuka, que es un galardón que solo se concede, sí, digamos, a obras excepcionales a nivel nacional, ¿no? De cultura japonesa. Y a mí siempre me ha parecido como una especie de premio Cervantes del manga, pero bueno, yo qué voy a saber. El caso es que Kiyohiko y Yotsuba son VIPs en Japón. ¿Y por qué no tienen un anime? Si es que además la anterior obra del autor sí que está adaptada a anime. ¿Por qué Yotsuba no? Entonces, bueno, la razón real de esto se desconocía y se especulaba al respecto. Como le gusta a internet el salseo, ¿no? Se hablaba de malentendidos del autor con las productoras y no sé qué. Pero bueno, el caso es que hace unos años salió el autor en una entrevista a explicar que él, que lo que pasa con esto es que él piensa que el espíritu de este manga no puede ni debe hacerse en un anime. Según él, el anime no es un medio que pueda representar la calma, la contemplación, ¿no? Y la fascinación por el día a día. Momento conexión loca.
0: Venga.
1: Que sabes que me encantan, Irene.
0: Vamos.
1: ¿Qué autor de cómic infantil nunca dejó que su personaje se llevara a la pantalla, siendo este personaje un niño que vive su día a día como si fueran un día a día normal, como si fueran aventuras? Y este autor pensaba que el formato de la animación pervertiría su intención original de calma, filosofía y mirada mágica.
0: ¿Quién?
1: Pues todos y todas en pie, porque vamos a hablar de Bill Watterson y Calvin y Hobbes.
0: ¡Arriba!
1: ¡Vamos allá! Al cielo con ella. Bill Watterson y Calvin y Hobbes son... es imposible nombrarlos y que no se alegre la habitación. Fiesta, alegría. Sí, que entren los payasos. Supongo que todos conocéis a este chavalín y a su peluche. Protagonizan unas magistrales tiras cómicas en las que Watterson utiliza a estos personajes un poco como canal para reflexionar acerca de la vida, la familia, la infancia, la felicidad. El caso es que, bueno, son archiconocidas y muy importantes en la cultura de la tira cómica americana. Y tras recibir ofertas, seguro que cuantiosas ofertas, tanto Kiyohiko como Watterson se han mantenido en sus 13. No venden su obra por dinero. Esta obra no. Ya hemos dicho que Kiyohiko, su anterior sí. Yo no me he tomado un café con ellos para preguntarles, pero claramente da la sensación de que piensan que vender la obra la rompería. Ni siquiera hay merchandising oficial de Calvin y Hobbes. Si tú buscas en internet, hay gente que hace peluches, pero no hay merchandising oficial. O sea, es un cómic que el protagonista es un peluche. Y no venden peluches oficiales del cómic, ¿no? ¿Han perdido el juicio? Pues no. Lo que ocurre es que estos autores te dicen, ven, siéntate. Lee un poco, escucha, piensa, no compres peluches, respira. Y ahora ve a jugar un rato con un palo o busca unos insectos y míralo. Aprende algo, ¿no? Te están invitando como a frenar y a vivir. Y aquí siempre que hablo de Bill Watterson y ahora de Kiyohiko, me había obligado a hacer un disclaimer importante. No creo que estos señores piensen que los dibujicos animados sean el mal y vayan a por nuestros hijos, pero sí que creo que ellos concibieron su obra como un cómic y desea que se queden así. Y fíjate, mi mujer, date cuenta que si digo mi mujer parezco un señor mayor, ¿vale? No, mi chica, Rocío, hizo una vez un voluntariado en un campamento de verano, un campamento de verano infantil muy especial. No había programación, no había actividades pensadas para los niños. Estaba la casa, que tenía una pequeña biblioteca, y el campo. Y en el salón de la casa había un cartel de madera con una lista de juegos abiertos del tipo camina en línea recta todo lo que puedas, adorna un palo, encuentra un pájaro y dibújalo, inventa una canción y báilala. Y cuando los niños y las niñas del campamento no sabían qué hacer, Rocío y su compañera les remitían al cartel. Esto es lo que puedes hacer. El mantra del campamento era el siguiente: no hay cosas aburridas, no puedes aburrirte, o sea, tú eres el aburrido y tú decides estar aburrido. Busca algo que hacer para divertirte. Y esto es lo que es Yotsuba para mí. La capacidad de darte cuenta que no hace falta esperar al próximo eclipse. Tú eres el eclipse. Tú inventas los juegos. Tú eres la fuerza motora. Tú eres el agente de cambio. Tú eres la naturaleza entre los hormigones.

0: Me habría absolutamente flipado estar en ese campamento con Rocío y con su compañera.
1: Sí, eso era un sitio súper especial, súper especial. Yo lo visité, ¿no?, de campamento con los niños, pero se notaba como la energía y la filosofía del lugar, incluso aunque no estuvieran los críos presentes. Este ha sido mi análisis de esta semana de Yotsuba.
0: Mis dieces, absolutamente.
1: Muchas gracias. Yo la verdad es que me pregunto todos los días cómo... Bueno, os he puesto Niño Salvaje, la canción, que hay muchas versiones, os he puesto una de ellas, y yo me pregunto todos los días cómo soy un niño salvaje, qué tengo que hacer para ser un niño salvaje, como para estar presente, para disfrutar de las cosas que tengo a mano, que... bueno, es mi mambo, ¿no? Es mi movida. No es fácil... ser adulto, pero bueno, siempre tendremos a las sagradas escrituras de nuestra Mesías, Yotsuba.
0: En la mesilla se va a quedar para siempre, vamos, o sea, libro de referencia total.
1: Para guiarnos en el camino.
0: Entiendo que tú intentas ser salvaje, Jara se estará criando un poquito salvaje también.
1: Sí, fíjate, cuando estamos en el parque o vamos al campo o lo que sea y ella quiere que yo le ayude, le empuje más fuerte en el columpio, le ayude a subir un árbol, no sé qué, el precio que ella tiene que pagar es que tiene que gritar en alto niña salvaje. Entonces, si grita niña salvaje, yo la llevo más allá de los límites, si quiere.
0: Me parece insuperable esto, no sé qué tienes preparado para la semana que viene, ¿cómo hacemos para seguir?
1: Bueno, pues vamos a volver al cómic europeo y nos vamos a lanzar con el primer tomo de una saga de uno de mis dúos favoritos del TVO español, les tengo mucho cariño, y es Perdidos en el Tiempo 1, no, Perdidos en el Futuro, no Perdidos en el Tiempo, Perdidos en el Futuro 1, La Tempestad, de Damián Campanario y Alex Fuentes, que les quiero mucho, editado por Astiberri. Uh-huh. Este es un cómic de los que me gustan a mí. Un grupo de niños viviendo aventuras y solucionando problemas que claramente se les quedan grandes. Viajes en el tiempo, templarios y chavales de instituto. No se le puede pedir más.
0: No se le puede pedir más. Estamos deseando escucharte. Nico Naranjo, muchísimas gracias por la mirada mágica.
1: Nada, a vosotros por escucharme.
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0: Con esta canción yo me pregunto quién está por ahí, que todavía no lo estoy viendo, pero sé que está, por ejemplo, Iván Carretero.
1: ¿Quién va a estar? El de siempre, aquí estamos una semana más.
0: Iván, esto es una cross promotion total. No se ve, pero yo sé qué camiseta llevas. Llevas una de Club Doppler.
1: Llevo una camiseta de Club Doppler. ¿En dónde? ¿Dónde? En Radio 3,
0: Pues
1: en Radio 3.
0: Di que sí, que nos encanta el Club Doppler, efecto Doppler y todo lo que hacen nuestros compañeros. Que cuéntanos cositas.
1: Pues vengo a hablarte de una de las cosas que más te gustan y te apasionan en el mundo, Irene. ¿Qué te apasiona a ti, cariño?
0: Se me ocurren muchas cosas, pero es que no sé qué estás esperando que diga.
1: Bueno, pues hoy he venido a hablarte de perros y de gatos.
0: Es verdad.
1: ¿Cómo es? Es verdad. Y claro, ahora mismo nuestra audiencia, vuestros oyentes y televidentes, me encanta la palabra televidentes así de repente, si nos estás viendo a través del streaming, que puedes ver a través de la aplicación oficial de Radio 3 o de RN Audio, ahí está la promo. La primera del día, vamos a ver cuántas conseguimos hoy. Sé que esto es Territorio 9 y que normalmente vengo pues con un cómic, una película, alguna historia que me sirve para hablar de algo más. Pero es que quería hablar de unos personajes que probablemente sean los que más veces hemos visto en la animación, que son los animales. Porque si pensamos en las películas de animación, hay algo curioso: los animales casi nunca son simplemente animales. Hablan, piensan, tienen sentimientos, se enamoran, se enfadan, tienen amigos, tienen trabajos y muchas veces incluso tienen una personalidad mucho más humana que los propios humanos de la película. Un momento que necesito beber agua.
0: Venga, tú bebe tranquilamente. Que ya bueno, está. Todo esto debo decir que es que claro, estás un poco ronco porque creo que estás en fiestas.
1: Estamos en fiestas, pero aquí estamos cumpliendo, como siempre, en Territorio 9, en Radio 3.
0: Que no se diga.
1: Y bueno, pues
0: que sí.
1: Ahí están los perros y los gatos, desde los que protagonizan historias enteras, como es el caso de Flow, el gato del cual nos hizo una sección entera nuestro compañero Bruno Freire, que se puede rescatar en nuestras apps de confianza que ya hemos mencionado. Otra vez ahí, segunda promo del día, vamos a ver cuántas conseguimos, hasta los que aparecen durante unos minutos y sin decir una sola palabra, pues se convierten en uno de los personajes más carismáticos y queridos de la película. Se me ocurre, por ejemplo, Hey Hey, el pollo de Bayana, ¿sabes de quién te hablo?
0: Ajá.
1: El pollo este que no habla y que se come todo y que es como icónico, en plan, no dice nada al pollo, pero le quieres, le amas a ese pollo. Y creo que hay una razón para esto, y ojo que ahora viene la reflexión bonita, porque los animales nos permiten hablar de nosotros mismos. Humanizamos a un perro porque necesitamos que ese perro nos entienda, que tenga nuestros sentimientos y nuestros conflictos. Y por qué no también decirlo en nuestras preocupaciones. Pero lo curioso es que mientras la animación lleva décadas humanizando a los animales, nosotros hemos ido haciendo algo parecido en la vida real, ¿no? Uh-huh. Porque nuestra relación con los animales ha cambiado muchísimo, especialmente con los perros. Hoy para muchísimas personas un perro ya no es simplemente un animal que vive en casa. Es parte de nuestra familia, es compañía, es rutina y es responsabilidad. Es alguien que está presente en los buenos momentos y también en los malos. Y hay algo que me parece especialmente bonito y es que un perro no necesita que le expliques cómo ha sido tu día.
0: Doy fe.
1: No le importa si has tenido una entrevista de trabajo horrible, si has discutido con alguien, o si tu día ha sido maravilloso, o si llevas 8 horas sin hablar con nadie. Cuando abres la puerta de casa, para él ha pasado algo muchísimo más importante. Has vuelto. Estás ahí para él. Él está esperándote, moviendo la cola, saltando, corriendo hacia ti como si llevase meses sin verte, aunque solo hace 20 minutos que te has ido por la puerta. Y quizá esa sea una de las cosas más bonitas de convivir con un animal, que su cariño no depende de que hayas tenido o no un buen día, no depende de que seas productivo, no depende de que hayas hecho las cosas bien, simplemente depende de que estés ahí. Y para ellos eso es más que suficiente. Por eso creo que cuando vemos animales humanizados en las películas de animación, nos reconocemos tanto en ellos, porque en realidad también nosotros hemos construido una relación profundamente emocional con ellos. Y desde aquí quiero pedir a todos los oyentes, videntes, televidentes y lo que queráis ser de Territorio 9, en el reel que se suba hoy, que no sé de cuál va a ser, de qué entrevista o de qué sección, si nos estáis escuchando, quiero que pongáis los nombres de vuestras mascotas, porque se lo merecen estar ahí presentes en nuestras redes sociales. Retomo, los hemos incorporado a nuestras familias, les ponemos nombres, les compramos regalos, celebramos su cumpleaños, les hablamos, les contamos nuestras cosas. Y sí, Probablemente muchos de nosotros pensamos en ellos como si fueran nuestros hijos, y es que quizás lo son de alguna manera. No porque sean humanos, sino porque el amor que sentimos por ellos ocupa un espacio absolutamente humano. Así que hoy he venido a hablar aquí de perros y de gatos en la animación, pero en realidad de todos esos animales que nos han hecho reír y llorar delante de una pantalla, pero también de los que están al otro lado de la pantalla, de los que nos esperan cuando llegamos a casa, de los que recuerdan que a veces para sentirnos queridos no hace falta una gran historia, solo hace falta abrir una puerta y que alguien se alegre muchísimo de que hayas vuelto. Y dicho esto, Irene, hasta aquí ha sido mi sección de hoy, no
0: No,
1: sin
0: no,
1: antes
0: no te
1: pedirte...
0: puedes ir todavía
1: No,
0: porque...
1: me voy a ir, no me voy
0: No,
1: a
0: no,
1: ir.
0: no,
1: No sin
0: no.
1: antes, necesito pedirte que por favor mandes un saludo a tus perritos, a tus gatitos y a tu todo.
0: Un saludo a mi perretensito, a mi gata M, a mi gato Moyo, que son la alegría de vivir.
1: Yo le mando un besito a mi gatito, a mi perrito Chispín y a mi sobrino Pumba, que es el hijo, es el perro de mi hermano. Y si te parece bien, voy a dar paso a la canción con la que hoy cerramos el programa.
0: No, te vas a esperar un poquito porque como tú no estás viendo los tiempos, ya los veo yo y te digo que te vas a esperar. Aprovechamos y le mandamos también un besito a Rúa y a Lebrón, que son los perretes de Javi Alonso, que ya mismo, ya mismo, ya mismo lo tenemos de vuelta. Pero antes de eso, no me has dicho tu perrete, tu gatete favorito de una peli, de un cómic, de un manga, de un anime, de uno, ¿con cuál te quedas?
1: Uf, es muy difícil. Mira, yo ahora lo pienso y creo que tenía un crush de pequeño con Kovu del Rey León 2. Era un
0: Ah.
1: leoncete así como malote. Es que nos gustan los malotes. ¿Qué le vamos a hacer?
0: No, no nos gustan los malotes.
1: Pero sí,
0: No.
1: vamos a mentir. A veces no gustan. Era un malote que se volvía bueno. Yo creo que me quedo con Kovu del Rey León 2. ¿Y tú con quién te quedas?
0: Pues mira, ¿sabes de qué me estaba acordando? De mis inicios, cuando Javier Alonso empezaba a llenarme las mesas de mangas, de cómics, de tebeos, de todo, y me pasó El chico y el perro de Takashi Murakami y Hase Seishu. No sé si amé más a Javier o lo odié por lo que me había hecho, pero fue mi primer manga además, no me lo quito de la cabeza y me parece una auténtica obra maestra.
1: Por favor, le voy a decir el nombre del tirón, a ver si te vuelve a salir. Necesito volver a
0: Takahashi
1: escucharlo.
0: Murakami y Hase
1: Qué orgulloso estoy de ti.
0: Seishu.
1: Y ahora sí, por favor, que entre la canción de despedida de Territorio 9 de hoy.
0: Antes de eso, quiero darte las gracias por todo. Un abrazo enorme, Iván Carretero.
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5: Irene tiene una dulzura y un corazón tan grandes como su voz. La verdad que es una profesional inmensa y Territorio 9 la va a echar mucho de menos.
6: La verdad que me alegro un montón de haber coincidido en esta temporada. Me pareces una profesional de los pies a la cabeza y a nivel humano una gran compañera. Así que te deseo lo mejor para tu nueva etapa.
7: Pues de Irene lo que puedo decir es que tengo la enorme suerte de llevarme conmigo ya para el resto de mis días a una de las personas más increíbles por su calidad humana que he podido conocer jamás en ningún trabajo.
8: Pues, ¿qué voy a decir de Irene? Que gracias a ella ha sido posible esta temporada, esta aventura en Territorio 9, esta aventura diaria. Que muchísimas gracias por todo el cariño, por todo el amor, por todo el esfuerzo que le pones a todo y que no te vas a librar de mí tan fácilmente. Que nos seguimos viendo en la redacción y pienso seguir pinchándote.
0: Con esto, pero es que ellos son maravillosos. Hoy terminamos el programa como lo solemos empezar, recordando que Territorio 9 es, por suerte, un espacio diario en la radio pública, en Radio 3, la radio de la cultura, dedicado a los tebeos, al arte urbano, a la ilustración, a la animación, a los tatuajes y a todo aquello que en definitiva consigue dejarnos marca. Como marca nos dejan y me han dejado especialmente a mí este verano, estas criaturillas que me rodean, que me van a hacer llorar al final, los bandidos. Pepe Pérez, Esther Martínez, Ramón Martínez, muchísimas gracias por hacerlo todo tan fácil, por los ataques de risa, por las comidas, por estar siempre para todo. Gracias a Rodrigo Vázquez de Prada en el control de sonido, a todos los que nos han acompañado también, alias Curi, Rubén de Felipe, Carmen Mantas, Manu Martín, Javi López. Gracias a Iván Carretero, a María Muñoz, a Bruno Freire, compañero siempre. Volverá el lunes que viene y también tendremos ya mismo a Javi Alonso, magnánimo, magnífico creador de todo esto, que como muchos sabéis es un tío enorme y no me refiero solamente a sus casi 2 metros de altura. Gracias, Javi, por no apartar la mirada, por tenderme la mano y por regalarme un calcetín.
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9: Son las 4, las 3 en Canarias.
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Muy buenas tardes, ¿qué tal? Es viernes y además me voy de vacaciones, así que este programa es especial por dos. Esperamos haceros las próximas dos horas muy amenas, traemos muchas novedades musicales, traemos peticiones de oyentes para la canción del verano y en media hora traeremos a un Víctor García que nos va a regalar la segunda edición de su sección Maleanteo, ese espacio en el que nos descubre artistas del género urbano de nuestro país. Ya sabes que la semana pasada fue Yumbiz y hoy van a ser Chillo y Fernández. Seguro que alguna vez has escuchado sus canciones, pero quizá no les tengas tan ubicados a nivel personal y a nivel de trayectoria. Así que eso será en 20 minutos, más o menos, en media horita, con concurso final incluido, Irene versus Rosalía. Pero antes tenemos que saludar a Rubén de Felipe, que está en el control de sonido. Buenas tardes. Y explicarte un poquito, ¿no?, lo que acabas de escuchar. El tema con el que hemos arrancado es Melatonin y lo firma la cantante, bailarina y productora Tinashe, que cada vez nos va dejando más pistas de cómo sonará su álbum Popstar. Y ahora vamos a seguir en generación ya con este Tell Me de Tisha y Polena.

Este Tell Me cuenta con la producción de la británica Tisha y con la voz de Polena. Es un tema construido sobre un disco, sobre un ritmo dinámico que logra el balance perfecto entre la energía de la pista de baile y la accesibilidad para escucharlo en cualquier momento del día. Y una vez más, Tisha demuestra aquí su capacidad para expandir los límites de la electrónica moderna. Y fuera de esos límites también encontramos a Channel 3, que acaba de publicar su disco Enigma Pop con temas como este Gangsta. Como se nota que tengo la cabeza de vacaciones ya.

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Mentiras, mentiras es uno de los adelantos de Romeo, con tres R's, el próximo disco de la mexicana Girl Ultra. En este tema podemos escuchar un piano, un sitar, que es lo que suena ahora mismo de fondo, y también a Raquel Berríos, del dúo puertorriqueño Buscabulla. La canción es una reflexión sobre la despreocupación errática

de vivir dentro de una mentira entre la adicción a mirar hacia otro lado y el impulso de asomarse a la verdad por un segundo. Y de esta unión entre México y Puerto Rico, vamos a pasar a otra que vuelve a unir a la Isla del Encanto, pero esta vez con Estados Unidos. Y lo hace más allá de su relación como Estado Libre Asociado que tienen entre Estados Unidos y Puerto Rico. Hablamos de la nueva canción de Benny Blanco y de Marías, que se titula Memoria de Paz. 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

0: Durante años, Benny Blanco ha sido una de las figuras más importantes del pop desde la sombra. Como productor y compositor, ha estado detrás de algunos de los grandes éxitos de las últimas décadas, trabajando con artistas como Britney Spears, Katy Perry, Justin Bieber o Ed Sheeran. Ahora acaba de publicar Hermoso, su cuarto álbum y el primero completamente en castellano. Blanco lleva años hablando de su conexión con la música latina y ahora ha convertido esa fascinación en el eje central de su propio álbum. 8 canciones en las que explora diferentes sonidos y en las que reúne a un amplio grupo de colaboradores como Selena Gómez y Becky G, Mora, Mike Towers, De Marías en esta Memoria de Pez, o también se asoma por allí Vivi Trix, a la que vamos a escuchar en este tema titulado A la Mala.
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0: A la mala es uno de los temas que encontramos en Sugar High, el último álbum de Bibi Tricks, que es una de las artistas nacionales que más divide al público. Como habrás podido comprobar, aquí samplean el tema de 1998, My Favorite Game, de The Cardigans, y el culpable de ello, o al que hay que darle las gracias, según como lo mires, es Hanson Mohawk, que está detrás también de la producción de este tema y que ha trabajado con artistas como Kanye West, A$AP Rocky o Drake. Y antes de recibir a nuestro compañero Víctor García, vamos a escuchar una última canción que forma parte de New York City Tapes, el nuevo trabajo de Kane. Esto es Physics.
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0: La semana pasada inaugurábamos la sección Malianteo, un espacio en el que mostramos canciones que hablaban de barrios y de supervivencia y que encontraron en la música una forma de contar su realidad. El viernes hablamos sobre Jun Beef, el padre de este género, del trap, pero hoy, Víctor, buenas tardes, nos vamos a fijar en una generación totalmente diferente, ¿no?
1: Así es. Hoy se podría decir que nos centramos casi en los ahijados de Jun Beef. Hablamos de Chillo y Fernández.

0: Antes que nada, Irene, ¿tú sabes quién es Chillo y quién es Fernández?
1: Sí, porque uno lleva una braga en el cuello y lleva la cara tapada, si no...
0: ¿Y ese cuál es?
1: Ese qué malo eres. Ese es Fernández.
0: Eso es que esa sí. Es la trampa, claro. Bueno, pues ese es el truco para averiguar quién es Fernández y quién es Chillo. No hay más misterio. Bueno, como decía, esta pareja se ha criado escuchando a leyendas del trap como Jan Beef, pero también con una gran influencia del reggaetón de la década de los 2000, con artistas como Cosculluela, Arcángel o Ñengo Flow.

Esta pareja no se juntó hasta 2023, así que comenzamos con Chillo, que tuvo una carrera individual previa a su junte con Fernández. Se llama Alejandro Palacios, nació en Jaén en el 2002 y su historia empieza en su casa con el FL Studio craqueado.

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2: Esto es Trambotication, estamos en el 2020 y es su primera canción, todavía lejos del sonido reggaetonero al que se le asocia y de los agudos que hoy usa a través del autotune. Un año después llegarían Boloco y Mareo.

0: Entonces, Víctor, ¿en el 2021 solo sacó dos canciones?
1: Pues sí, solo dos, porque Chillo aún compaginaba la música con su trabajo como repartidor, pero ya en el 2022 comienza a construir su universo con Sly Hustler como su productor y saca su primer EP, aún lejos de lo que nos tiene acostumbrados ahora.

como en este modelo que escuchamos, lejos del reggaetón y más próximo pues, a sonidos de artistas como Rojo, Oslock o incluso MBA. Con Serchito, otro cantante murciano en este caso, casi siempre acompañándole hasta que llega el 2023.

0: Nace Sol y Finesse, un proyecto musical que une por primera vez a esta pareja, Chiu y Fernández, y que ha ido evolucionando hasta nuestros días con diferentes ediciones de este propio álbum.
1: Vale, pues ya conocemos los inicios de Chillo y ahora tocaría Fernández.
0: Pues también de Jaén, del 99, vecino y amigo de toda la vida de Chillo, él hacía música desde el móvil como afición, y Chillo, que ya había comenzado, como vengo diciendo, a sacar sus primeras canciones, pues le invitó a unirse a él. Y volviendo al tema de antes de la cara tapada, ¿tú sabes por qué la lleva?
1: Pues no tengo ni la menor idea, la verdad.
0: Pues yo tampoco lo sabía y en una entrevista le preguntaron y dijo lo siguiente.
2: Labrado, pues en verdad yo que sé, referente icónico de mi personaje. Nosotros somos de Jainistán. Es que nosotros, yo qué sé, yo veía mucho Lucky Luke, ¿sabes? Y me gustaban mucho los bandoleros. Y esa es una tierra de bandoleros. No llevo pañero, pero llevo esquima.
0: Ya lo
1: yo veía
0: sabemos.
1: Mucho Lucky Luke. Me ha gustado. Jainistán, vale.
0: Pues al final es como una construcción de su personaje. No es Spider-Man. Fernández se le conoce la cara, no se oculta tanto, ¿no? Bueno, volviendo a la carrera de ambos, tras Sol y Finesse, la primera canción que empezó a sonar en muchos lugares de España sería Me Matas Remix.

0: Ahora sí que podemos hablar del sonido del que presumen hoy en día, de ese reggaetón caucásico, como diría Hakim.
1: Es que vaya referente, me están nombrando, ¿eh?
0: Sócrates y Platón. Porque además de la unión entre Chillo y Fernández, el productor que a partir de ahora sería su mano derecha, llegó a sus carreras. Hablamos de Donaire.

0: Este Rank and Camp pertenece al volumen 2 de Sol y Finés. El segundo EP que sacan es muy importante porque aquí ya empezamos a escuchar a los Chillo y Fernández actuales. Ese punto de encuentro, pues más entre el reggaetón de la vieja escuela, el trap y un sonido cada vez más oscuro, y callejero.
1: ¿Y permanecieron siempre en Jaén o salieron de su ciudad en algún momento?
0: Pues sí, salieron con el objetivo de crecer profesionalmente, pero tampoco te creas que se van muy lejos, se van a Granada, acercándose a un sello del que justo hablábamos la semana pasada, como La Bendición Records, mientras que Sol y Finese seguía creciendo.

el 2024 y el dúo ya se siente como uno. Nace Sol y Finesse edición verano, donde se atreven incluso con ritmos caribeños, como la salsa que escuchamos en El Canario.

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1: Y curiosamente, igual que Chillo tuvo una carrera previa antes de su unión con Fernández, este no había sacado nada en solitario hasta ese mismo año, el 2023, en el que sacará su único single, Cuentacuentos. Pero...

Pero vamos, quedan algo anecdótico porque siempre irían de la mano en sus carreras. Y llegamos entonces a finales del 2024 con Chillo y Fernández viviendo en Granada. Y por fin llega lo que les catapultaría al estrellato, la firma con el sello de la bendición.

Y no solo con Fernando, sino que también se suman Raúl Clive y el chileno Pablo Chile, nombres importantes de la música que se fijan en dos chavales de Jaén que apenas llevaban 2 años de carrera. Pero aunque les fue de gran ayuda el escaparate de La Bendición, el camino se lo construyeron ellos solos.

junio del 2025 sale Do You Remember, una de sus canciones más escuchadas a día de hoy, y a partir de ahora ya nada frenaría su ascenso, colándose además en decenas de proyectos de la escena urbana.

como en este, los del volumen de 8 Belial, u otros proyectos como el Plug 3 de Jan Beef o su remix más escuchado, La Ruina, con Quevedo y Jan Beef, un junte que sería parte de algo aún más grande, Belladona.

Un sonido reconocible en las 14 canciones que sacaron en mayo, producidas entre Pipo Beats y Donaire, con artistas como Cristina o Raúl Clive, y siempre haciendo uso de una fórmula que bebe directamente del reggaetón antiguo, como muestran en su último single con Kid Ykane. Hola.

Lo que ha sonado al principio es el verso de Zion en More en el 2012, retomado por Chillo este mismo año. O este otro guiño a Bad Bunny en su remix de No me conoce, que replican en Vuela corazón.

En una industria y un consumo cada vez más rápidos, ellos apuestan por un sonido propio y reconocible, consolidando así sus ideas y construyendo una identidad que conecta con aquellos que buscan nuevas propuestas dentro de la escena.

0: Víctor, y como la semana pasada, ahora que conocemos a los artistas, en este caso a Chillo y Fernández, ahora nos queda conocer sus letras, ¿no?
1: Sí, y tu parte favorita del concurso. La semana pasada fue ganar a Clara, en este caso no sé si va a ser ganar a Rosalía.
0: Es la siguiente pantalla, ¿qué tal, querida?
2: Hola. Hola, hola. Estaba comprobando si tenías el micrófono abierto.
0: ¿Que te crees ahora un cantante de reggaetón o qué?
2: Hola.
0: Uno, dime, dos,
2: ¿por
0: uno,
2: qué
0: tres,
2: andas? Hola. Somos unas mentirosas. Ayer dijimos que no estaría hoy aquí, que nuestra última vez en antena hasta septiembre sería la del jueves y no ha sido así.
0: No ha sido así.
2: Hola,
0: porque porque yo necesitaba a otra competidora.
2: Sí, porque esta tía, vamos, lleva queriéndome ganar desde la semana pasada, porque no pude venir porque tenía que cogerme un tren, pero ya estabas con ganas, sí, de competición. Sí, sí.
0: Sí, así que
2: miedo, la verdad que yo no soy muy competitiva, así que me dejaré perder. Claro,
1: ganar,
2: hombre,
1: ¿no?
2: También tengo que luchar por mí misma.
0: Muy bien, Rosalía, venga. Sí. Suerte, ¿eh?
2: Gracias, igualmente.
1: Bueno, pues sencillo.
2: Venga.
1: Doy tres opciones sobre una letra de la canción de Chillo Fernández y una de las tres es la correcta.
2: Vale.
1: Así que nada, vamos con la primera. Siempre saco la 40 y nunca se encasquilla. Bueno, pues, ¿qué es la 40? 40, ¿qué es? Vale. Opción A, arma de fuego de calibre 40. Opción B, bocadillo típico del sur que lleva anchoas y salmorejo. Y opción C, nombre de uno de los perros de Fernández, un dogo argentino y por el cual ha sido detenido en varias ocasiones por peleas del perro.
0: Yo lo tengo clarísimo. Así
2: la
0: que...
2: La C.
0: ¿La C dices tú?
2: Yo digo la A.
0: Yo digo la A.
1: ¿Seguro que no dices la C?
2: No, yo digo la A.
1: Pues sí, es la A.
2: Claro, esta pero me gusta para un nombre de un perro. Lo dejo ahí.
0: Esta me la sé por Bad Yal. Ajá. La de la 44 en el no sé qué dice. Bueno.
2: Vale.
1: Bueno.
0: Hasta aquí mi explicación.
1: Y recordamos que siempre hay un sonido si acertáis o...
2: es cierto.
1: Claro, el que acaba
2: Summer
1: de sonar... No, ¿Summer?
0: Rosalía, ¿qué te pasa? El Summer está a tu
1: ¿quién
0: cerebro?
1: ¿Quién ha entrado en el estudio?
2: ¿Cuál era el sonido del acierto? Que no lo he escuchado.
0: Rubén, pues... Por...
2: Pero la Besico semana pasada baby no era este.
1: Hombre, claro, porque
0: claro,
1: la
0: porque
1: semana
0: era
1: pasada era Jan Beef y estos son de Chillo Fernández.
2: Claro, vale.
1: Qué buena idea, ¿verdad?
2: Perdón, perdón, perdón. Bueno. Perdón que esté de viernes, vale, lo
0: bueno,
2: siento.
0: Pero
2: oyentes,
0: está bien porque así se lo explicamos a ella y también lo
1: y
0: entiende
1: ya,
0: la gente,
1: sí,
0: está bien.
1: Sí, sí.
0: Venga.
1: Bueno,
2: es que el viernes pasado no estuve, no,
0: claro,
2: no lo tenía tan claro. Perdón, Víctor, que te estoy pisando todo el rato. Continuemos.
1: Siguiente. Un par de botellas negras, un par de moñas venenas. Par de moñas, que son par de moñas. Opción A, dos personas que continuamente utilizan la palabra cari o mi vida, dos moñas.
2: Vale.
1: Opción B, nombre de una pandilla callejera. U opción C, porciones de marihuana.
2: La pandilla callejera.
0: Yo digo la marihuana.
1: Es la marihuana.
0: ¡Vamos!
2: ¡No!
1: Sí, la palabra moña, bueno, se suele utilizar a... Se suele referir a un cogollo, porción de marihuana. Un par de moñas, pues al final, pues dos porros, básicamente.
2: Bueno, es que...
0: O
2: es...
0: dos cogollos más que dos porros, ¿no?
1: Bueno,
0: igual.
1: Bueno, según cada uno como lo cargue.
0: Prosigamos.
1: Siguiente.
2: Que tengo muy poca calle, tío. Era porque estoy corriéndole a los
1: monos. ¿Qué es correr a los monos o corriéndole a los monos? Opción A, expresión de algunas zonas de Jaén y Granada cuando se quieren referir a las prisas de por la mañana para llegar al trabajo. Opción B, huir de la policía. U opción C, beber muy rápido.
2: Yo la digo B, huir de la policía, sí. Sí.
1: Efectivamente.
2: Estará bastante
1: correcto.
2: Clara.
1: Como la semana pasada, tendremos que volver a poner el sonido del error de manera forzada porque no me falláis nunca. Nada, pues en la jerga callejera hace referencia a huir o a escapar de la policía y en muchos países de América Latina, pues a los agentes y a la policía se les llama monos, respectivamente.
2: Uh-huh.
1: Pues nada, siguiente. La Cherokee con el combo de maniáticos. ¿La Cherokee? ¿Qué es la Cherokee? ¿Te
0: así
1: parece
0: sin
1: fácil? ¿Te
0: sin
1: parece?
0: Opciones.
1: No, Rosalía ha puesto cara de que es sencillo esto, ¿eh?
0: Sí, ¿eh?
2: Bueno.
0: A ver, chula,
1: ¿sin opciones? ¿Qué dirías?
2: Es un bar.
0: Madre mía.
2: Por, como poco, hombre, a ver que no. Venga, bueno, aquí, da las opciones.
1: Opción A.
0: Sí, he ido a la Cherokee, sí.
1: Opción A, modelo de una marca de coches. Opción B, forma de referirse a una guarida en la jerga callejera. Opción C, jerga urbana anglosajona para mencionar al coche de la policía. U opción D, por Rosalía, un bar.
2: Es la A.
0: A ver, ¿puedes repetir la frase? ¿Cómo era? ¿Lo que dicen ellos?
1: Adentro de la Cherokee.
0: Adentro de la Cherokee. Ah, pues yo digo lo del coche de la policía.
1: Pues no, es correcta para Rosalía.
2: ¡No!
3: Vamos, estamos empatadas.
0: Sí.
1: Es un popular automóvil todoterreno típico de Estados Unidos.
3: Claro,
1: de...
3: tía, la Cherokee.
0: Ya, sí sé lo que es un Cherokee, pero... pero yo pensaba que tenía como una vueltita más.
1: No, no, no.
0: Jolines.
1: Es el juego de la trampa. Bueno, siguiente.
4: Ella camina en la noche, los Nike Poloche.
1: El poloche, que es el poloche, opción A, tipo de tacón que consiste en una punta con una base más ancha que el ancho de la suela. Opción B, palabra dominicana para referirse a un polo de vestir. U opción C, ir en poloche, expresión que indica que no llevas ropa interior.
0: Yo voto la C.
3: ¿Puedes repetirme la B?
1: Aquí hasta mañana. Palabra dominicana para referirse a un polo de vestir.
3: ¿Y podemos repetir el audio?
0: Venga, hombre, Rosalía.
3: ¿Qué?
4: Ella camina en la noche, los Nike Poloche.
3: Pues la B, ¿no?
1: Pues efectivamente es la B.
0: Venga, hombre. Está jugando.
1: Se va a sacar un máster.
3: Venga, que tengo más calle de la que pensaba.
0: Qué sucia, ¿eh?
1: un poloche es una palabra de uso común en la República Dominicana para referirse, pues, a eso, a un, claro, una camisa. Claro, lo sabes tú, cuando estuviste tipo polo o camiseta de punto.
0: Tú estuviste en Punta Cana, seguro.
3: No, en Las Terrenas.
0: Ah, vale, venga.
3: Donde se graba un reality.
0: Ah, vale, vale, vale, entiendo.
1: ¿Cómo vamos?
0: Vamos, va ganando Rosalía.
1: ¿Por cuánto? ¿Por uno?
0: Por uno, por uno.
1: Pues la última.
4: Entrando en esta liga, golpeando como Babe Ruth.
1: Babe Ruth.
3: Vale.
1: Opción A, famoso jugador de béisbol. Opción B, tipo de cigarro muy común en la zona del Caribe. U, opción C, especie de cabra montesa famosa por el gran rendimiento quesero de su leche.
0: La A.
3: Es la A.
1: Efectivamente.
0: No me lo puedo creer, he perdido.
1: O sea que has perdido.
0: No. ¿Por qué? Por el celo que encima. Por es que no me
3: decías. Es mala sabías. Nada, empate, empate. Que me da pena.
0: Qué bonita es, mi niña. Si es
1: no,
0: que
1: bueno,
0: buena,
1: en verdad,
0: que no, que no.
1: Es victoria para Rosalía y llevará los mandos la semana que viene. Entonces podrás derrotar pues a Clara otra vez. O...
0: Claro, esto es como...
3: O que me gane,
1: es el rey
3: que
1: de la
3: pista. Clara, ¿no? Pobre
1: esto tío. Es el rey de la pista. Esto...
3: O el hora, que va a estar aquí la semana que viene.
0: Buah, el hora igual te gana, ¿eh? Pero porque la jerga canaria igual
3: sí,
0: a la
3: cierto.
0: Latina se parece más, ¿no?
3: Es cierto. ¿Quién va a ser la semana que viene? No lo sabes todavía.
1: No, no quiero decirlo.
3: Vale. ¿Y qué gano entonces por haber ganado hoy?
1: Hacer el programa.
0: Enhorabuena. A partir del lunes presentarás Generación Ya. Era un regalo envenenado.
3: Eso ya lo sabía.
0: Bueno, Víctor, muchas gracias. Ha sido un gusto, la verdad, compartir estos dos días, estas dos secciones contigo. Y a partir de la semana que viene te dejo en mano de mi prima la gallega.
3: Lo siento por ti, Víctor.
1: Gracias. No pasa nada.
3: Gracias por esta sección maravillosa.
1: A
3: chao.
1: Vosotras.
3: Chao.
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Lo primero que queremos hacer es felicitarle el cumpleaños a Juancho Márquez, que acaba de regalarle a su público esta nueva canción. Es de esas personas que regalan cosas en su propio cumpleaños, un generoso de la vida. Lo compuso con varios amigos suyos y el artista espera que si alguien está viviendo una etapa difícil, les llene, os llene de luz, como ahora le empieza a volver a pasar a él. Ecos de ti es un tema que aborda el proceso de cerrar cicatrices del pasado, recordando que incluso tras las etapas más sombrías, la luz siempre termina por brotar. En la parte sonora, esta propuesta destaca por una instrumentación de tinte flamenco que mezcla texturas contemporáneas y que cobra vida a través de la guitarra española de Nacho Morales, el compás de palmas y la riqueza rítmica del cajón y las percusiones del maestro Antonio Carmona, y todo combinado con las capas de sintetizadores diseñadas por Kaplan, un habitual de Juancho Márquez. Y ya que nos hemos acercado al flamenco y mañana traen su Roneo Brands a Madrid, vamos a escuchar el último tema de La Plazuela, este Si lo callo, muero, que aparte de en la capital, van a estar tocándolo en sitios como el día 21 en el Cultura Fest de Almería y el 22 en el Mare Nostrum de Fuengirola.

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Este Silly Boy es uno de los temas que encontramos en Do You See Me, el nuevo álbum del cantante y productor de Florida Q, que tiene ese falsete tan característico que tanto nos gusta. Y vamos a terminar esta primera hora de Generación Ya en Radio 3 con ritmo y con este Bond Girl de John Glazer.

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0: las 5 y 3 minutos de la tarde, las 4 y 3, si nos escuchas en directo desde Canarias. En el control de sonido tenemos a Rubén de Felipe. Buenas tardes. Y estamos contentas porque es viernes y porque tenemos unas novedades muy jugosas entre nuestras canciones más ya. Y si no, escucha estos dos nombres, Erykah Badu y The Alchemist. Nada más que añadir.
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Erika Badu es una de las mejores artistas del mundo, pero lleva sin lanzar un álbum propiamente dicho desde New America Part 2 en 2010, obviando esa mixtape de 2015. Sin embargo, hace un tiempo Badu reveló que estaba trabajando en un nuevo álbum en colaboración con The Alchemist, el gran productor del rap. Unos meses después, ambos compartieron el sencillo Next to You, pero de esto hace ya un año. Por suerte, ahora han vuelto con este Witch Doctor, que dura 6 minutos y medio, y con el anuncio de que el 28 de agosto tendremos el disco al completo. Buenas noticias estas, igual que buena noticia es que Georgia Smith saque nueva música. El tema en cuestión se titula I Lied, You Lied y suena así.

Solo queda una semana para que Georgia Smith libere su tercer álbum titulado What Are The Odds. Y para seguir creando expectativas, la cantante británica ha revelado este nuevo adelanto, I Light You Light, con un videoclip y todo, un tema ligado a los ritmos Afro House. Y vamos a terminar con nuestra tercera y última canción más ya de hoy, que es uno de los temas de Sunshine, el nuevo y esperado disco del trío Jungle, que en esta canción titulada Romeo 2 se vuelven a unir al rapero Bass, como ya hicieron en su anterior álbum.

0: Después de este Romeo 2 de Jungle junto al rapero Bass, toca lanzar las últimas peticiones que voy a escuchar yo para encontrar la canción del verano en Generación Ya de Radio 3. Ya sabéis que podéis seguir haciéndolo, por supuesto, para que la siga poniendo Rosalía a partir del lunes a través del contestador automático del 913-461135 o a través de la cajita que ponemos cada día en nuestras historias de Instagram, donde también podéis enviarnos audios como este.
1: Hola, ¿podríais poner la canción Chesterfield de Ciutat? Es un grupo que he descubierto este verano en el Festival Low de Torrevieja y me ha encantado. ¡Gracias!

0: Aquí tenemos este Chesterfield del álbum Ciutat l'Amistat de 2024 del grupo catalán Ciutat, que nuestra oyente Julia Echeverría ha descubierto este año en el Festival Low de Torrevieja. Y mira, porque hoy resulta que tenemos doblete de Julias, porque también Julia nos ha pedido este tema de los mexicanos Latin Mafia y del británico Fred Again.
1: Hola, buenos días. Estoy haciéndome la maleta porque mañana me voy de vacaciones y me ha apetecido escuchar Te estoy correteando de Fred Again.

Este Te Estoy Correteando es uno de los temas de 9 Months and 50 Hours, el nuevo trabajo conjunto de los Latin Mafia con Fred Again. Un trabajo que, por cierto, documentaron en vídeo mientras lo hacían y que se puede volver a ver en YouTube para los y las que os gusten estas cosas de los procesos creativos. Y para terminar vuestras peticiones a Canción del Verano de hoy, vamos a pinchar esta Apagar TV de Hermanos Munoz, que nos pide Luis.

0: Denzel Curry y Kenny Beats han vuelto a unirse para lanzar este Difference, el primer adelanto de Two, que será el nuevo disco colaborativo del rapero y del productor estadounidense y que verá la luz en una semana, el 21 de agosto. Este tema es una colaboración con Jiva, que es una de las artistas invitadas al proyecto, que también cuenta con los nombres de grandes de la escena del rap como West Side Gun o JPEG Mafia. Y como es propio de un viernes, vamos a continuar en Generación ya de Radio 3 con novedades frescas. Esta la firma el rapero jamaicano-estadounidense Sleepy Hollow junto a Kyle Rich y se titula Fine.
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Sleepy Hollow no para quieto. Este año ya nos ha regalado varios sencillos y hoy ha lanzado este Fine junto al también rapero Kyle Rich. Ambos forman parte de la escena drill neoyorquina y además es evidente la química que tienen a la hora de interaccionar en cortes como este que acabas de escuchar en Generación Ya de Radio 3, donde vamos a escuchar ahora al británico Nems. El 4 de septiembre Nems lanzará Locked In, su nuevo álbum, que tendrá 17 temas, de los que solo conocemos 4. 3 son en solitario y 1 es un featuring con Lil Yachty. Nosotras ahora vamos a escuchar el último sencillo, que lleva el nombre de 4AM y suena así.

0: Icon Director's Cut es el título que lleva el disco recién publicado de Brent Faiyaz, un trabajo que amplía ese Icon lanzado en febrero, y en esta versión actualizada el artista de R&B añade 3 temas más. Uno de ellos es este Suave que acabas de escuchar, la única de las 15 canciones que cuenta con una colaboración, la de la dominicana Tokisha, y que además tiene ese sample tan reconocible que has escuchado, el del tema True de Spandau Ballet. Y vamos a continuar con uno de los temas de la versión deluxe del disco Bianca, de la rapera estadounidense Bia. En él encontramos el tema Rolling con DJ Snake y Cash Cobain, así como su remix junto a DJ Snake también, Stunna Sandy y Bey Swag, que es el que suena ya.
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La rapera estadounidense Bia lanzó en 2025 su disco Bianca. Después publicó una versión extendida de ese mismo trabajo, el mismo año, y ya en 2026 ha salido Bianca Deluxe, un patrón este de lanzar un montón de versiones diferentes del mismo disco que ya había seguido en años anteriores con sus otros trabajos. Pero el hecho es que Bia lleva ya 10 años sin parar de sacar música. Su última novedad es este Rolling Remix que acabamos de escuchar en Generación Ya, en el que colabora con DJ Snake, Stuna Sandy y Bay Swag. Quien también puede presumir de actividad frenética en los últimos años es la puertorriqueña Villano Antillano. Nosotras tenemos ya puesta la cuenta atrás para escuchar lo que guarda ante el umbral del peligro No Siento Temor, que es su próximo disco, del que ya conocemos 4 adelantos y uno de ellos es este OTA. 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

Clooney, Prospa y Tristan Henry han aunado fuerzas en este Good Girl, el único tema que ha trascendido hasta ahora del próximo trabajo discográfico de Clooney. Se llamará Are You Still You, pero todavía le queda más de un mes y medio para publicarse. Este Good Girl nació después de que Clooney y Prospa pasaran varios días entre shows y sesiones de estudio, y es una continuación de ese exitoso tema de Free Your Mind del álbum homónimo de Prospa, en el que también se juntaron ambos artistas. Y entramos ya en la recta final de Generación Ya con la unión del dúo inglés Elian Farr al también británico Taylor. Esto se titula Ceremony.

Este Ceremony, producto del talento británico de Elisa Nobel y Jennifer Skillman, también conocidas como Elian Farr, y del DJ y productor Taylor. Y sin dejar el Reino Unido, seguimos ahora con Silva Bumpa, que por cierto estará pinchando el próximo 20 de agosto, la semana que viene, en Amnesia, en Ibiza. ¿Quién sabe si sonará este Fantasy que firma junto al neoyorquino Cosmo Quint?

Después de escuchar este Fantasy Baby If You Know Me, toca despedirse hasta septiembre. Os deseo un feliz verano a todos y a todas. También a ti, Rubén, que has estado acompañándome todos estos meses en el control de sonido. Y el lunes vuelve Generación Ya de 4 a 6, pero con Rosalía Martínez a los mandos del programa. Yo me despido ya y os dejo con este Mirage de MPH y Skrillex. Hasta la próxima temporada. Chao, chao.

0: Son las 6, las 5 en Canarias.
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11: ¿Qué tal? ¿Cómo estás? Mi nombre es Javier Vivo y por fin ha llegado el mejor día de la semana. Es hora de que te desmelenes porque hoy vamos a pisar a fondo en Turbo 3. Hoy es Viernes de Fuego, señoras y señores, el día de soltarse la melena y disfrutar con los mejores cañonazos. Y para el día de hoy tengo una colección bien calentita que vamos a empezar por aquí. Esto es King Nothing de Metallica.

Tras cuatro álbumes absolutamente fundamentales para el thrash metal, como fueron el Kill Em All, Ride the Lightning, el Master of Puppets, por supuesto, y And Justice for All, Metallica lanzó su disco homónimo en 1991, que ha pasado a la historia como The Black Album y que marcó un punto de inflexión en el sonido de la banda. De ahí nos quedamos con muchos hits como Enter Sandman, The Unforgiven, Nothing Else Matters, etc. Pero a los fans del thrash metal más puro, digamos, no les sentó demasiado bien, así que imagínate cuando 5 años más tarde su disco Load salió al mercado y de nuevo nada de thrash metal, porque Metallica volvían a apostar por ese sonido con el toque blues rock, y oye, nos quedaron grandísimos temazos de esa era, como por ejemplo esta King Nothing, con la que hemos abierto hoy el Viernes de Fuego en Turbo 3. Un día en el que nos vamos a quedar con este ritmillo para ponerte esta Animal I Have Become de Three Days Grace.

El segundo disco de Three Days Grace vio cómo la banda dejaba de ser un trío, que por cierto muy adecuado para su nombre, a ser un cuarteto con la incorporación de Barry Stock a las labores guitarrísticas. Eso, sumado a la cantidad de canciones que el cantante Adam Gontier había escrito en el centro de rehabilitación, hicieron que One X estuviera plagado de temas que resonaron con gran parte del público que ya les conocía y sobre todo el que faltaba por conocerles. Esto salía de ese disco, se llamaba Animal I Have Become y la escuchabas en Turbo 3. Seguimos rifeando en este Viernes de Fuego, ahora con Black Veil Brides y esta God Bless You.

Empezaron siendo una banda más próxima al estilo metalcore melódico que habían desarrollado, por ejemplo, Avenged Sevenfold con su disco Waken the Fallen de 2003, Killswitch Engage en los primeros años de su carrera y también demás bandas de esa quinta. Black Veil Brides habían lanzado su disco debut en 2010 y ya en aquel momento recibían un montón de hate por utilizar la estética propia del glam metal combinada con maquillaje al estilo Kiss. Todo súper gótico y súper edgy, vaya. Pero en 2011 lanzaron un disco que seguía más los estándares del metal alternativo de por aquella década y que se llamaba Set the World on Fire, de donde salía esta God Bless You que te hemos puesto ahora mismo en Turbo 3. Y lo que suena ahora por aquí se llama This Means War y es de Nickelback.

con esta adrenalínica This Means War de Nickelback estamos llegando a uno de nuestros momentos favoritos de este Viernes de Fuego en Turbo 3, el momento de ponerte un clasicazo. Un honor que este viernes le cae primero a esta Kill the King de Rainbow.

En 2003, después de tres años absolutamente locos para Linkin Park, desde su debut llegaba la hora de un segundo disco. Y no se me ocurre mejor forma de haber seguido un clásico generacional como Hybrid Theory con un disco como Meteora, con un espíritu audiblemente menos caótico, pero con esa misma emoción multiplicada por 10. El segundo disco de los californianos siempre se menciona a la vez que el primero, porque así de bueno es, y estabas escuchando el tema que lo abría, este Don't Stay, cuyo riff está clavado en la mente de cualquier persona que tenga entre 20 y 40 años. Seguimos en Turbo 3 en este Viernes de Fuego con Deftones y esta Back to School. So

Son otra de las grandes seis bandas del new metal de los 2000. Deftones aportaron ese componente indie al movimiento de aquellos años. Y canciones como esta, Back to School, son prueba viviente de que son una auténtica institución, incluso después de todos estos años. Son además una de las bandas de esa era que más tracción ha ganado recientemente gracias a su reexposición a través de TikTok, algo que ha ayudado a que sus conciertos vuelvan a hacer sold out allá donde vayan. Y nosotros nos activamos automáticamente al escuchar su música, por eso suena en este Viernes de Fuego en Turbo 3. Un viernes en el que ya suenan los asquerosos Limp Bizkit con My Generation.

Los que hayan estado este año en el Resu han sido testigos de la capacidad de Limp Bizkit de reventar un escenario, cosa que llevan haciendo desde los años en los que vio la luz el disco del que salía esta My Generation. En 2001 salía Chocolate Starfish and the Hot Dog Flavored Water. Un álbum que, en mi opinión más personal, podría ser perfecto si tuviera al menos 5 temitas menos. Pero bueno, si vas a quitarle algunos, por favor, que no sea este. Seguimos en este Viernes de Fuego en Turbo 3, ahora con esta versión de How Could I Just Kill a Man, original de Cypress Hill, pero con Rage Against the Machine a los mandos.

El último disco de Rage Against the Machine, el Renegades del año 2000, tuvo un sabor amargo por varios motivos. Aparte de que eran todo versiones, también estaba el hecho de que la separación de la banda se había producido casi 2 meses antes de la salida de este último disco. Y el motivo de esa separación, pues se ve que Zac de la Rocha, el cantante, no estaba contento con la forma en la que la banda estaba obteniendo tanta atención mediática y dejando el mensaje político en un segundo plano. Uno se puede imaginar que los demás miembros pues no se vieron tan afectados por esto, porque después formaron Audioslave, pero bueno, ese es otro punto. En este álbum final, como te decía, no hay ningún tema original de Rage, son todo covers de otras bandas, como por ejemplo Cypress Hill, quienes lanzaron la versión original de esta How Could I Just Kill a Man en su disco homónimo de 1991. Y ya que estamos con rap rock, como no te iba a poner el tema que lo empezó todo, ¿eh? O al menos uno de ellos. El segundo clasicazo de este Viernes de Fuego en Turbo 3 es Walk This Way de Run DMC y Aerosmith.

Show Me How to Live, el segundo tema del debut homónimo de Audioslave, esa banda que, como antes te comentábamos, formaban los miembros de Rage Against the Machine con el vocalista Chris Cornell, previamente de Soundgarden. Y vaya receta para el éxito, macho. Todo el feel funkarrón y rockero de Rage, pero con la deliciosa voz de Cornell. Mucha gente definiría a esta gente como la banda definitiva de los 2000, y gustos aparte, la verdad es que tienen un punto. Se puede hacer el argumento, ¿no? Audioslave son hijos también de la omnipresente corriente del grunge de esos años que se había venido gestando a principios de los 90, y es una corriente en la que nos vamos a bañar un poquito hoy en este Viernes de Fuego en Turbo 3. Primero con la orilla más heavy longa de ese río. Esto es Alice in Chains con Head Creeps.

fueron el puente entre el grunge de los primeros 90 y el heavy, el glam metal ochentero. Estás escuchando Head Creeps de Alice in Chains. Estos tíos tenían algo de doom y algo de blues rock que hicieron que el sabor de su música se diferenciara automáticamente de las otras grandes bandas del grunge, como podían ser Nirvana y Pearl Jam. Y a ver, si te menciono estos últimos, y estando como estamos en Viernes de Fuego... Pues es obvio que tenía que sonar esta Even Flow esta tarde aquí en Turbo 3.

Uno de los álbumes definitorios del grunge, lanzado en 1991 con el nombre de Ten y firmado por Pearl Jam. El inconfundible sonido de la voz de Eddie Vedder, tan venerado por muchos y odiado por otros tantos, impregna la totalidad de esta Even Flow que acaba de sonar en este Viernes de Fuego en Turbo 3, clásico de época cuyo riff está, de hecho, prohibido en Guitar Center, la tienda súper grande de música e instrumentos estadounidense. Así como curiosidad. Así de famoso es este tema, Y como antes te hablábamos de Nirvana también, pues no me he podido resistir a ponerte esta Breed esta tarde de viernes en Turbo 3.

Breathe de Nirvana en este Viernes de Fuego en Turbo 3, en el que va tocando ponerte otro clasicazo de época. Y hace dos semanas te ponía esa Immigrant Song de Led Zeppelin y hoy los quería recuperar para ponerte esta otra que se llama Rock and Roll.

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Después de que Kurt Cobain se quitara trágicamente la vida en 1994, Nirvana llegaban a un prematuro fin, pero eso no iba a impedir que Dave Grohl siguiera componiendo musicón. Para nada, ¿eh? 3 años después salía este The Color and the Shape, el flamante debut de los Foo Fighters, una banda con una personalidad completamente renovada y que veía cómo Dave Grohl se ponía a la guitarra y micrófonos en vez de a la batería. Más de una vez ha dicho después que sus años como percusionista le han influido a la hora de componer riffs y temas, algo que podemos escuchar en esta Monkey Wrench que salía de ese disco que te hemos mencionado. Un disco que por momentos sonaba bastante pop-punk, si me preguntan, influenciando a bandas como la siguiente, que empieza a sonar ahora mismo en Turbo 3 en este Viernes de Fuego. Esto se llama The Hell Song y ellos son Sum 41.

Esta es una de esas canciones que durante muchísimo tiempo me tuvo diciendo, macho, ¿cuál es? ¿De quién es? La escuchaba por ahí y me flipaba, pero no sabía el nombre, así que no podía encontrarla y quemarla como era debido. Menos mal que luego en el instituto algunas amistades me hicieron ver la luz, así que gracias a ellas por enseñarme Sound 41 y esta The Hell Song, que activan no sé cuántas neuronas adolescentes en mi cerebro aún en estos días. Sonando en este Viernes de Fuego en Turbo 3. Ahora seguimos con más pop punk, ahora con Green Day y esta Longview en Radio 3.

Salía hace nada un clip de entrevista a Green Day sobre por qué la nueva película del grupo se llama Nimrod, en honor al disco de la banda del año 97. Y claro, en una de esas le preguntaron que por qué no se llamaba Dookie, ¿no? Y sí, claro, Dookie significa zurullo en inglés. Así que ahí tenías a Billy Joe, Mike y Trey bromeando sobre cómo hubiera sido una mierda de título. En fin, para una película no sé, pero al disco de 1994 se le quedó una fama de clásicos súper merecida cuando escuchamos temas como esta Longview, que acaba de sonar en Turbo 3 en este Viernes de Fuego, en el que ahora tenían que llegar ellos. Esto es Give 'Em Hell, Kid, de My Chemical Romance.

suenan cada viernes aquí en Turbo 3, y es que la energía que tenían My Chemical Romance en ese Three Cheers for Sweet Revenge ha sido imposible de replicar desde entonces. Vaya temones que se cascaron los de Gerard Way en esta etapa, ¿eh? Una que tenemos que reivindicar por aquí cada vez que podemos. Esto era Give 'Em Hell Kid, sonando en este Viernes de Fuego. Y lo que ya se escucha por aquí, quizá lo conozcas, pero ojo porque tiene truco. ¿Me vais a permitir la licencia personal que ponga Die With Your Boots On, original de Iron Maiden? Pero la versión que le hicieron la banda favorita de un servidor. Ellos son Sonata Ártica.

Esta canción es sinónimo de verano para mí y para mucha gente, sé que también. Y ese contraste tan grande entre lo eufórico del estribillo y esa letra siempre me ha golpeado muy fuerte. O sea, claro, cuando eres un adolescente rockerito que no tiene demasiada gente con la que compartir esos gustos tan intensos, eres tú mismo tan intenso que por supuesto que piensas que odias a tu ciudad. A Day to Remember, poniéndole música a ese sentimiento adolescente y con esta All Signs Point to Lauderdale que acaba de sonar en Turbo 3. Y en este Viernes de Fuego seguimos con más pop punk de odiar a tu ciudad con Take Me With You de Neck Deep.

Ese grito desesperado de necesitar saber si hay alienígenas en el espacio, porque cualquier cosa que haya por ahí fuera va a ser mejor que el bodrio que tienes que soportar en la Tierra. Exactamente eso es esta Take Me With You de Neck Deep, un clásico moderno del pop punk más comercial, al que no se le puede pedir nada más. Sonando este Viernes de Fuego en Turbo 3, donde no nos vamos a bajar de esta ola, porque lo que suena ahora es de los campeones. Stay Champs con Critical.

Seguro que hay opiniones para todos los gustos, ¿eh? Pero este sonido tiene algo que a mí me grita verano en el mejor de los sentidos. Esas melodías poperas tan intensitas y perfectas para un MP3 que ir escuchando en el asiento de detrás del coche mientras te vas de vacaciones con tu familia. En mi caso, esta Critical de Stage Champs era una que tenía mucho rato en bucle y siempre conseguía dibujarme una sonrisa. Por eso la quería compartir contigo aquí en Turbo 3 esta tarde, te estés yendo de vacaciones o no. Y aquí tienes de nuevo a Chunk, No Captain Chunk, con esta Taking Chances.

Sonando Taking Chances de Chunk, No Captain Chunk en Turbo 3, en este Viernes de Fuego en el que llevamos mucho rato en esta onda adolescente de pop-punk reviviendo buenos años, pero ahora nos vamos mucho para atrás, a 1980. Eso te la sabes, ¿eh? Shoot to Thrill de AC/DC.

Si bien por aquí somos más fans de la etapa más gritona y demoledora de Mastodon, con esos rifazos que había en el Remission y en el Leviathan, esta The Mother Load tiene un estribillo que es histórico, con Bran Taylor a la voz y la batería, que siempre me va a parecer increíble eso, ¿eh? ¿Cómo se puede cantar y tocar la batería a ese nivel? Sonando este viernes de fuego en Turbo 3, donde de repente hace muchísimo frío, ¿no? Y eso es porque suena este cero absoluto, Absolute Zero de Stone Sour.

Era el segundo tema de ese discarrón que es House of Gold and Bones Part 1. Esta Absolute Zero de Stone Sour nos enseña el lado más rock and roll del vozarrón que siempre ha tenido Corey Taylor. Y ojo, porque el riff no se queda atrás, ¿eh? Mira que los simples que somos los rockeros. Nos das un riff machacón y ya tenemos para disfrutar y estar moviendo la cabeza durante una semana o más. Pero hay que seguir, que estamos en los últimos minutos de este Viernes de Fuego en Turbo 3 y hay que hacer honores. Esto se llama Breathe You In, firmado por Papa Roach.

Seguimos con metal alternativo con esta Breathe You In de Papa Roach, de ese disco que también vio la luz en 2012 con el nombre de The Connection. Por ahí tienes otros temazos de la talla de Still Swinging, Where Did the Angels Go, Before I Die, por supuesto. Yo entiendo que la Peel, así más rapero que tenía en un principio, ya no esté en este disco y que para el momento ya se hubieran vuelto una banda más de pop rock, pero oye, si los temas son buenos y cañeros... Casi para acabar el viernes de fuego de hoy en Turbo 3, vamos con Escape the Fate. Esto es We Won't Back Down.

Y con esta We Won't Back Down hemos llegado, por desgracia, al final de este Viernes de Fuego en Turbo 3, así que va siendo hora de que me despida por hoy. Mi nombre es Javier Vivo, siempre es un placer llenar tus tardes de adrenalina aquí en Radio 3 y volvemos el lunes a la misma hora, de 6 a 8 de la tarde, con más cañonazos para sobrellevar la semana. Pero antes de irme, te dejo con un cover de un tema de Dio, de Ronnie James Dio, que mucha gente siempre dice que es mejor que el original, y por algo será, ¿no? Esto es Holy Diver en manos de Killswitch Engage. Ten un grandísimo fin de semana, ¿vale? Venga, chao.

0: Son las 8, las 7 en Canarias.
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Buenas tardes, aquí empieza un especial sobre la 21ª edición de La Mar de Músicas. Durante todo el mes de julio llenó Cartagena de cultura con propuestas de literatura, arte, cine y música junto al Mediterráneo. La música, que es lo que nos va a ocupar estas dos horas aquí en Radio 3, tomó la ciudad entre el 17 y el 25 de julio. Recibe un saludo de Carlos Ripollés, que te voy a acompañar en este resumen, y de Javier Ollero en el control técnico. Y empezamos con la cantante Umu Sangaré, reina del Wasulú, toda una referente en la defensa de los derechos de las mujeres y la dignidad social en todo el continente africano. Su voz, los instrumentos que hemos escuchado al inicio, pues nos remiten directamente a la raíz, a su tierra, a Bamako, a Mali. Se subía al escenario del patio antiguo del CIM el primer día del festival, el 17 de julio.

En Radio 3 estás escuchando el concierto que ofrecía la cantante de Mali, Oumou Sangaré, el pasado 17 de julio en Cartagena, en el festival La Mar de Músicas.

Belén, ella se formó bajo la tutela de otra grandísima cantante de su país, de Rokia Traoré. Cuentan desde el festival que ella defiende firmemente su posición como mujer al frente de una banda. Su proyecto fue uno de los seleccionados en el encuentro profesional Vis-a-Vis que organiza Casa África, que depende del Ministerio de Exteriores español.

Estáis escuchando en Radio 3 el resumen de la mar de músicas. Esta era la voz y la música de la cantante maliense Virgin Dembélé. Al lado de Mali está Senegal, y en medio de Senegal está otro país, Gambia. Pues desde este país llegaba Sona Jobarté, intérprete de Kora, la arpa del África Occidental. Ella es de familia de griots y también canta. Así sonó en Cartagena.

Sona Jobarté, la mar de músicas, con la corista y cantante de Gambia. Terminamos el capítulo de África para abrir el de Ecuador, el país invitado de esta edición. El festival empezaba con San Pedro Bonfín y sus milagros. Contaba el cantante que él también se siente migrante, como los ecuatorianos que había entre el público. Él en este momento vive en Bogotá, en Colombia, pero él es de Quito.

San Pedro Bonfín y sus milagros. Su voz, su guitarra abría la mar de músicas en la plaza del CIM el viernes 17 de julio. Al día siguiente, él mismo actuaba con su grupo, con Lola Boom.

Lola Boom, el grupo de Pedro Bonfín en la mar de músicas. Otra artista ecuatoriana, la cantante y compositora y productora Paola Navarrete, con su propuesta de indie, pop y electrónica y canción de autor.

0: Muchas gracias.
1: Paola Navarrete en la Mar de Músicas, en la plaza del Ayuntamiento de Cartagena. Otra de las propuestas que se subieron a este escenario fue la de Machaca, el cantante, compositor y productor, con su mezcla de rap, electrónica y pop, con ritmos andinos, bolero, cumbia, ahora lo vais a escuchar, ODAP.

0: gracias.
1: En la mar de músicas en Cartagena machaca. En el resumen que estamos haciendo aquí en Radio 3, sin duda de uno de los festivales que en esa variedad, pues la verdad que tiene una identidad muy propia como festival. En esta edición el país invitado de la mar de músicas fue Ecuador, y pues aquí en Radio 3 le estamos dedicando unos minutos a repasar pues algunos de los músicos de este país que se pasaron por allí, por sus distintos escenarios. Y uno de estos proyectos fue la propuesta de La Torre, una propuesta de electropop con toques andinos y paisajes.

Y para terminar este repaso, los artistas ecuatorianos que pasaron por el escenario de, por los distintos escenarios de la mar de músicas, pues vamos a escuchar a Humazapas, agrupación que fundaron en Cotacachi. El eje de su proyecto es la música y la danza tradicional quichua. Este proyecto pues nació y está formado por jóvenes indígenas de distintas comunidades de este cantón, de Cotacachi. Pues vamos a escuchar cómo sonaron ahí en Cartagena.

Escuchas Radio 3, el resumen de lo que dio de sí la mar de músicas. Después de haber escuchado algunos de los grupos que vinieron del continente africano, hemos pasado a Ecuador, al país invitado de esta edición, y ahora continuamos, pero no dejamos el continente americano. Vamos a escuchar ahora a Lil Downs, la cantante mexicana. Fue premio la mar de músicas 2026, y así empezó el concierto.

Lila Downs, Premio Lamar de Músicas 2026, dice la organización sobre este galardón de por qué se lo dieron, que su raíz indígena, mestiza y mexicoamericana ha impregnado una música que ha sabido convertir en vehículo de identidad liberadora, conectando pasado milenario con presente global. Cuando dan un premio en Lamar de Músicas, el día del concierto, pues la premiada siempre invita a otros músicos a participar en el concierto. Y en esta ocasión fueron el nieto de Manuel y Carmiño.

Lila Downs en la mar de músicas cantando la canción popular mexicana La Llorona, tema para el que contó con las colaboraciones del nieto de Manuel y de Carmiño. Y la artista que vamos a escuchar ahora, pues ya la ha presentado Lila Downs, Carmiño, la fadista portuguesa, una de las grandes voces contemporáneas de este género.

0: La voz de Carmiño, la fadista, que como dice ella, empezó a cantar ya en la barriga de su madre. Y en este punto, aprovechando que hemos hecho el salto a Europa, la península ibérica vía Portugal, pues nos vamos a centrar en diferentes propuestas de artistas españoles. Rodrigo Cuevas presentó su manual de belleza, el disco que ha producido junto a Eduardo Cabra, el ex Calle 13.
1: ¡Muchas gracias, Cartagena! Bienvenidos y bienvenidas a la panoya dorada.

casa. Lo estás escuchando en Radio 3, Rodrigo Cuevas en directo en La Mar de Músicas el pasado jueves 23 de julio.

El agitador folclórico Rodrigo Cuevas sobre el escenario del auditorio Paco Martín en la Mar de Músicas en Cartagena. El asturiano actuó el mismo día que otros proyectos, que otras propuestas que reinterpretan, que se acercan a los sonidos de la tradición ibérica. Una de estas propuestas, ya desde un punto de vista contemporáneo, pero arraigado a la tradición de la huerta de Murcia, sobre todo, y de toda la región, llegaba toda una institución de enseñar baile, no solo de cantar, como lo vais a escuchar ahora, en todo el sureste peninsular. Él es Miguel Ángel Montesinos, el Pantorrillas.

Miguel Ángel Montesinos, el Pantorrillas, en la mar de músicas. Ahí van unas jotas.

0: El Pantorrillas presentando su disco Palomo Cojo, que sus canciones, estos temas tradicionales, pues están protagonizados por personajes homosexuales de la huerta de Murcia. A continuación, después de la actuación de Miguel Ángel Montesinos, del Pantorrillas, actuaba en la mar de músicas Bewes de la Rosa, la rapera rural, que aunque no trabaja directamente con la tradición oral, sí que utiliza parte de esas sonoridades en sus canciones.
1: ¡Buenas noches!

Bewis de la Rosa en el escenario de la Plaza del Ayuntamiento de Cartagena, en la Mar de Músicas. Vamos ahora con la propuesta de Musgo, que también explora con las sonoridades de la tradición, pero mezclándolas con la electrónica y con otras músicas. Es el proyecto de Mar Gabarre Marín. Ella está al frente de este proyecto y canta y toca el arpa.

voy a pedir un fuerte aplauso para esta banda, por favor. Y a Dueñas a las teclas. El Mula a la batería. Somos Musgo. Y hoy estamos presentando los temas de nuestro último disco, La Grieta. Espero que disfrutéis mucho de esta ceremonia.

Musgo, el proyecto musical de la cantante y arpista gaditana Mar Gabarre Marín. Y terminamos este resumen de La Mar de Músicas 2026, el festival que se celebra en Cartagena las dos últimas semanas de julio, con el proyecto colombiano Monsieur Periné, que lideran la cantante Catalina García y el guitarrista y productor Santiago Prieto.

Hasta aquí este resumen de la 31ª edición de La Mar de Músicas de Cartagena, de los conciertos que se pudieron disfrutar entre el 17 y el 25 de julio. Aunque tenemos que decir que el festival sigue latiendo con tres exposiciones que se inauguraron en julio y que se podrán ver hasta finales de septiembre. Con este año el país invitado de la Mar de Músicas es Ecuador, pues Ecuador tiene mucho protagonismo en estas tres exposiciones. Una es de Osvaldo Guayamasín, obra gráfica. En la exposición podemos ver obra gráfica de una de las figuras esenciales del arte latinoamericano del siglo XX. También podemos ver la exposición Los de aquí, una mirada contemporánea, la identidad, la migración y el sentimiento de pertinencia a través de artistas ecuatorianos y su diálogo con Cartagena. Y también la exposición Distrito, de Salvi Vivancos, el artista cartagenero que convierte la ciudad, sus márgenes y el paisaje cotidiano en territorio artístico. Un saludo de Super Javier Ollero, que me ha ayudado aquí a montar todo este resumen desde el control técnico, y aquí en el micrófono ha estado Carlos Ripolles. Un abrazo, y si no podéis ir algún año a la Mar de Músicas, apuntaros en el calendario, porque la verdad que es uno de aquellos festivales que lo disfrutas, porque siempre hay todos los días algunos conciertos. No hace falta ver todos los días chorrocientos conciertos. Puedes disfrutar todos los días de 2, 3, 4 conciertos, y la verdad que es todo un lujo ahí junto al mar.

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0: sabías, por favor.
1: Son las 10, las 9 en Canarias.
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0: No quisiera vivir de los tópicos, pero tampoco desearía desaprovecharlos. Aquí tienes este Samba de Brown, un tema de Marcos Vale, interpretado en este caso por Caetano Veloso, en una cadencia más cercana hacia la bossa nova. Un género que en un año de este desafinado no hemos tocado tanto. Y en este caso yo te reconozco que es de ahí de donde viene mi parte formativa. Por cierto, esto es Desafinado en Radio 3. Y te comentaba que creo que como muchísima gente, la primera llegada de la influencia de la música brasileña se produce por realidades como el mundo de la bossa, ¿no? Ese momento universal, ¿no?, en el que Brasil da el golpe en la mesa, un golpe muy sutil, y muy cadencioso y muy suave, con el código realmente de la influencia de la música jazz, llega a Estados Unidos João Gilberto y Antonio Carlos Jobim. Astrud Gilberto marchan para Estados Unidos, se juntan con Stan Getz, en fin, la historia que conoces, el Grammy y la internacionalización de la bossa nova. Yo creo que a partir de la inclusión de esas canciones en el repertorio de la música americana, la relación entre Antonio Carlos Jobim y Francis Albert Sinatra, Frank Sinatra para los cercanos a la música, Francis Albert por la obligación que se autoimpuso el propio Sinatra para tener los mismos nombres y apellidos que en la portada del disco que Antonio Carlos Jobim, hacen que de repente ese repertorio se antoje como universal. Por eso, y aprovechando también este tiempo de verano, como hemos escuchado en la sección Samba de Verano, lo que viene ahora es un especial dedicado a las canciones fundamentales del mundo de Brasil y del mundo de la bossa. Como te digo, tenemos una cuestión pendiente. En este caso, soy yo también, personalmente, como oyente, el que ha dejado un poco hibernando algunas de las canciones de bossa injustamente. Primero, por haberlas escuchado y haberlas disfrutado tantos años. Y segundo, porque muchas veces uno se pregunta si la bossa fue una manera de suavizar el samba. Esto es una boutade, realmente es innecesario decir esto. Yo recuerdo haber hablado con el maestro Carlos Galilea y decía, bueno, en realidad, ¿qué es la bossa sino un samba ralentizado, ¿no? El momento en el que João Gilberto detuvo el tiempo en cuanto al tempo y al ritmo, y Antonio Carlos Jobim, escribió algunas de las páginas más memorables de la segunda mitad del siglo XX. Estoy hablando mucho porque a partir de ahora voy a dejar de hablar y vamos a poder disfrutar de dos horas de puro bossa. Yo siempre he sido muy fan de la música brasileña grabada en Brasil. Tengo la impresión que estos estándares, porque son muchos ya temas estándares, cuando se graban en Estados Unidos, sobre todo, pierden el jeito, ¿no? El xeito, que dicen los gallegos también. Pierden ahí como una cosa que creo que los brasileños saben hacer muy bien y que cuando se va afuera, pues es una cosa que muchos brasileños llaman samba do gringo. Así que vamos a intentar que no haya mucha samba do gringo, alguna hay, y a partir de ahora clásicos imprescindibles. Es espectacular también cuando empiezas a decir, madre mía, qué repertorio hay ahí, ¿no? O sea, en el mundo del samba hay un repertorio interminable, en el mundo del forró aquello es también un elemento vivo e independiente. Bueno, pues lógicamente, ¿qué sucede si nos ponemos aquí a tocar bossa novas hasta que nos den las 10, las 11, las 12, la 1, las 2 y las 3? Que lo disfrutes muchísimo.
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2: Hey, el Pipe, Toquinho.
1: Diga, Vina.
2: Vamos a hacer esta canción que hicimos, a Tonga da Mironga do Cabuleté.
1: ¿Se puede?
2: Sí, yo creo que sí. Es decir, porque parece que es una expresión que no quiere decir nada de bueno, ¿no?

0: en guerras terribles, ¿no? Que se comen el hígado uno al otro.
1: No sabía.
0: Sí. Todo lo que se sabe es que la última palabra, esta palabra, cabulete, de la expresión,
1: sí,
0: parece que tiene algo a ver con la madre de uno, ¿no?

0: Siempre me enamoraron esos aplausos que suenan a lata en el disco La Fusa. Ya sabes que al final lo grabaron el disco en estudio y dejaron los aplausos naturales, y es lo menos natural que suena. Pero esa será otra historia. Hoy disfrutamos de dos horas de bossa nova brasileira en este verano en Radio 3. Que disfrutes muchísimo del verano.
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Muy buenas noches y bienvenidos a Jetlag. Después de nuestro viaje por Ibiza, hoy volvemos a despegar. Pero esta vez no tenemos una sola ciudad como destino. Vamos a viajar por diferentes escenas, diferentes culturas y diferentes velocidades para descubrir

0: fácil poner fronteras a la música electrónica. Los géneros se mezclan, los artistas colaboran y los sonidos viajan de un continente a otro hasta convertirse en algo completamente nuevo. Hoy vamos a seguir precisamente ese recorrido. Bienvenidos.
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1: Probablemente reconozcan esta melodía, Electro, originalmente de Outwork y Mr. G, fue un clásico y ahora traído de vuelta por Zampacho, el croata que comenzó su proyecto en 2019 con el sello Chami.

Otro clásico, California Dreaming, The Mamas and the Papas, luego Global DJs y luego traído de vuelta por Chris Lorenzo. A este género, el Tech House, que ahora también está abarcando todas las pistas de baile alrededor del mundo, especialmente Reino Unido también.

y productor alemán Boris Duclos transformó esta canción y la convirtió en un verdadero clásico de club. Y aquí la tenemos de vuelta en Tech House por Moreno Pezzolato.

detrás de West End está Tyler Morris, productor nacido en New York. Les traigo un poquito de throwback. Además, como venimos conectando de Ibiza, ahora nos fuimos a Estados Unidos, hemos pasado por Reino Unido también.

Y este movimiento, el Tech House, nació a mediados de los años 90 como una fusión de la estructura repetitiva del techno y los ritmos cálidos del house.

bien y nos encontramos en California. Escuchamos a Aibo con Riz. Aaron Bonema. Su relación con el ritmo empezó mucho antes de dedicarse profesionalmente a la música electrónica y desde joven estuvo influenciado, como se nota en su música, por el jazz y el hip hop, y desarrolló sus habilidades de percusión formando parte del drumline de su instituto.

quiero enviar unos saluditos muy especiales a Juan Antonio en el campo de Gibraltar, quien siempre va de ruta con nuestros programas. Gracias, Juan Antonio. Me alegra muchísimo.

Moni, Nuria, Anthony en Costa Rica, San José, mi familia. Y bueno, que espero que la estén pasando muy bien. Me pueden seguir en @jetlagsounds en Instagram y contarme si les gusta el programa, qué país les gustaría recorrer próximamente, qué género les gustaría explorar, y juntos lo podemos ir mirando. Un saludo para todos.

Aquí tenemos a Jamie Jones con Get Like That. Jamie Jones, nombrado DJ, productor de música electrónica y empresario británico de Gales. Y es de las figuras más influyentes del género Tech House y House Global. Y también a cada rato está en Ibiza. Tiene muchísimos eventos por allá y es de los más famosos ahora mismo.

Quiero enviar también saludos especiales para Mercedes y José Luis desde Barcelona, que nos escuchan también. Saludos, chicos.

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1: Coming up, ¿quién no se acuerda de esta canción There de Gorillaz? Y aquí tenemos a Odd Mob y Omnom. Es un buen ejemplo de hacia dónde está evolucionando este sonido. Menos

La verdad es que el Tech House está innovando y bueno, es un placer poderles dar un pequeño vistazo de este género y de todo lo que se está escuchando actualmente y como ven, muchísimos clásicos que están trayendo de vuelta.

Y aquí tenemos a Gorgon City con Mitsubishi, dúo londinense formado por Kai Gibbon, conocido como Foamo, y Matt Robson Scott. Los dos ya tenían sus propios proyectos por ahí de 2012 y en 2014 publicaron su primer álbum.

Y ahora, como se dieron cuenta, cruzamos el Atlántico. Hasta aquí hemos recorrido buena parte del mapa del house y el tech house. Croacia, Estados Unidos, Reino Unido, pero no se queda solamente en Europa o Norteamérica. En Latinoamérica y Brasil existe una escena con sus propios ritmos, códigos y una relación con el baile profundamente arraigada en la cultura popular. Bienvenidos al Latin Club.

muchísimo este nombre, Peter Blue. Esto es Marimbera 1975. Su música encaja precisamente con esa zona de encuentro entre los sonidos latinoamericanos y la electrónica de club.

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Este es Acid Harry con Ay Papi. Aquí empieza una de las transformaciones más interesantes de la pista de baile contemporánea. Los sonidos latinos y urbanos ya no aparecen únicamente como una influencia, sino que forman parte de la estructura misma de muchas de estas producciones que tenemos ahora.

Bien, y si les gusta lo que están escuchando, les recuerdo seguirnos en Instagram como @jetlagsounds, donde podemos comentar qué géneros les gustaría escuchar próximamente, de dónde me acompañan, si están conduciendo, si están trabajando, y podemos hacer una bonita comunidad gracias a todos.

teníamos en Boro de John 10 y Santiago Berrio. Y ahora múltiples efectos de Santiago Cardona y Heikki Miller, quienes quieren llevar ritmos de cumbia, un poquito así más movidos. Pero incorporándolos en la Cultura Club también.

esto es Algo Bien Rex con Viciosa. El sello mexicano se ha convertido en una plataforma para una nueva generación de artistas que trabajan alrededor del Latin Club.

de nueva, nuevamente tenemos a Peter Blue con Sesh Flamenco. Nos acerca todavía más a la influencia brasileña dentro de este nuevo mapa electrónico. Brasil también se pone en el mapa. En esta cultura del Latin Club, Brazilian Club también.

0: cambiamos el pulso. Esto es Breathe con My Satisfaction. Hasta aquí hemos hablado de fusión, pero cuando las diferentes escenas empiezan a encontrarse, también empiezan a cambiar las velocidades. El Latin Club puede ser house, puede ser techno, breakbeat, puede ser rave, y nosotros vamos a llevarlo cada vez más lejos.
1: Vamos a aprovechar que a medio momento, y vamos, dale con su.

Hacemos una parada en Portugal para llevarles nuestro pasaporte jet lag. Nos lleva hasta OTA, nombre artístico de Carlota Correia, DJ y productora portuguesa. Antes de dedicarse a la música electrónica, estudió arquitectura y además pasó 6 años tocando en una orquesta. Esta formación clásica sigue estando presente en su manera de entender la melodía, la armonía y sus arreglos. Su sonido es difícil de encerrar en una sola etiqueta, mezcla trance, groove, techno, ritmos brasileños, con influencias del psytrance de la vieja escuela y del UK garage.

Y bien, un dato curioso de OTA. Hay una conexión con Brasil que resulta interesante. Ha contado durante su infancia, estuvo muy expuesta a la música brasileña y sus viajes a Río reforzaron su relación con el funk brasileño y otros sonidos del país.

quiero ponerles también mi pieza favorita de OTA, la cual me parece buenísima. Y no sé, la voy escuchando a todo lado, hacia el trabajo, cuando salgo de casa. Me alegra mucho.

Ota dio el salto a la fama luego de un boiler room que hizo y estuvo súper, súper bien y a la gente le encantó y empezó luego a hacer giras mundiales.

Y esta música da ganas de moverse, no sé, de hacer un poco de deporte también. Cuéntenme qué les parece. Recuerden seguirnos en @jetlightsounds en Instagram.

Y espero que les haya gustado el pasaporte jet lag de OTA. Si quisieran que hagamos pasaporte jet lag de algún otro artista, también me lo pueden escribir en @jetlagsounds. Ahí también está el enlace directo a mi perfil y podemos conversar y hacer comunidad.

Sufriendo por ella mantiene ese puente entre la identidad latina y la energía de la cultura rave. Y aquí ya podemos empezar a olvidarnos de las etiquetas.

un bloque latino como Nueva York de Faralich, una ciudad construida a partir de migraciones, mezclas, culturas, diferentes lenguajes musicales. Quizá una imagen perfecta para cerrar este capítulo del Latin Tech. La pista de baile también es una ciudad, un lugar donde diferentes culturas llegan, se mezclan y terminan creando algo nuevo.

bien, abrimos este tramo con DJ Gigola y la batería. DJ Gigola es el producto de la artista italiana Giulia Grispino. Su propuesta se mueve dentro de una electrónica de club muy abierta, donde conviven techno, ritmos percusivos, sonidos urbanos y diferentes influencias de la música de baile. Y es precisamente la libertad la que nos sirve para hacer la transición desde el Latin Club hacia la nueva rave. Porque a estas alturas del viaje ya no estamos buscando géneros puros, sino que estamos buscando energía.

Y esto es WAC MF de Fenric y Odimel. Entramos en un sonido mucho más cercano al hard club. Forman parte de esta generación de nuevos productores que está recuperando elementos de la cultura rave y mezclándolos con house, hard dance y sonidos contemporáneos. En este tipo de producciones hay una idea muy clara. Cada canción tiene que provocar una reacción inmediata.

Y ahora volvemos al Reino Unido con Hannah Lynne, DJ y productora británica, una de las figuras más visibles de la nueva generación del hard dance y de la rave. Le he visto también en Ibiza, se presenta frecuentemente en la discoteca High. La verdad que tiene un espectáculo muy bueno, muy cercano con la gente.

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verdad es que Hannah Lynn se ha posicionado como uno de los mejores nombres en la pista de baile, y la verdad que tiene un espectáculo, como les digo, muy, muy bueno. Entre una cortina de luces,

Damos un salto importante. 9999999, conocidos como 9x9. El dúo italiano comenzó su proyecto en 2016, formado por Carlo B y Giovanni C. No quieren revelar sus apellidos. Su territorio es el acid techno y el hard techno, pero hay algo que los hace reconocibles. Sus actuaciones son live sets construidos con hardware. De las figuras más conocidas y de las más queridas del hard techno.

Y bueno, uno de los grandes himnos, Smells Like Teen Spirit, esto por Restricted, llevándolo a una generación completamente diferente, pero la música rave tiene precisamente esa capacidad, cambiar la época de una canción, traérsela a las nuevas generaciones también.

Inconfundible Sara Landry, una de las artistas más visibles del crecimiento internacional del hard techno, nacida en Estados Unidos y actualmente establecida en Ámsterdam. Landry comenzó organizando sus propias fiestas en Austin, Texas, antes de convertirse en una de las figuras más importantes de la escena. Ha hecho historia al convertirse en la primera artista de hard techno en actuar en el main stage de Tomorrowland.

Y ahora hablamos de I Hate Models. Detrás de este nombre está el productor francés Guillaume Labadie. Su música está influenciada por el techno, pero también por géneros muy diferentes: el trance, el EBM, el industrial, synthwave, el funk y el metal. Esta mezcla explica buena parte de su identidad: producciones muy rápidas, contundentes, pero atravesadas constantemente por melodías, nostalgia, cierta sensación de melancolía. Y esa contradicción aparece incluso en el nombre de la canción, Forever Melancholia.